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2: 6:10.

acabas de escuchar, Ariana Grande, a través de la frecuencia naranja. Oye, qué notición y qué chismerajo te traigo el día de hoy. Y es que yo os digo, estos sí son amigos, estos sí son. No como hay otras personas que... Bueno, te voy a contar de qué se trata esto, porque después te voy a decir por qué te digo esto de que estos sí son amigos. Bueno, pues resulta que en redes se está haciendo muy viral estas imágenes donde, pues... Sabemos que ese Pérez no ganó la Casa de los Famosos, que la mayoría pues también apuntaba como que él iba a ser uno de los mínimo segundo o tercer lugar, ¿no? Que decíamos, bueno, si no llega al primer lugar, mínimo en un segundo o un tercero es válido, pero pues resulta que no. El chiste es que sabemos que no llegó al primer lugar de la Casa de los Famosos, pero Edwin Cass le tenía una sorpresita con varios ceros por ahí acumulados. Este hombre sí cumplió su palabra, porque después de algunos días de que haya sido el final de esta Casa Más Famosa de México, pues Edwin sorprendió a ese Pérez con 1,000,000 pesitos. Mira nada más, de estas amistades, ¿quién no va a querer, verdad? Bueno, pues este vocalista de Grupo Firme cumplió su palabra, porque él había dicho que quería sorprender a ese Pérez, pero... yo no me imaginaba de qué manera, ¿eh? Y sí lo sorprendió no nada más a él, sino a todos los que estuvimos pendientes de pues, las redes sociales, de lo que sucedía en torno a estos muchachones, después de que llegara con un cheque simbólico, protagonizando pues un momento que nos dejó a todos con la boca abierta, lleno pues también de estos momentos donde hubo abrazos, donde hubo agradecimientos, claro, eso sí, muy agradecidos, tanto ese que no se lo esperaba en la reacción de los videos que se hicieron virales, pues pudimos ver cómo es que les sorprendió, pero eso sí, nos gusta que pues sigan teniendo esa amistad, porque algo que dijo ese fue que no habrá ganado el reality, pero sí se llevó una de las amistades más bonitas y que valen oro. Y yo creo que eso lo dijo por Edwin, eso de que valen oro, porque la verdad es que sí se les ve muy unidos últimamente. Y bueno, también algunos de los exhabitantes también se ven muy apegados todavía de ese Pérez, pero sobre todo, pues ahorita lo que está llamando mucho la atención es la entrega de este 1,000,000 pesitos que le tenía reservado Edwin Cass para este muchachón. O sea que sí le cumplió cuando él dijo pues que le tenía ahí una sorpresita guardada, que iba a sorprenderlo, y vaya que lo hizo. Nos hizo también a todos parte de esto, porque te digo, en redes sociales andan circulando estas fotografías, estos videos que se han hecho pues virales. Yo quiero saber si tú ya lo viste, ¿qué opinas? Mira que estos amigos, de estos amigos que dan dinero, a veces sí uno quiere encontrárselos donde sea, pero no como Arita Viveros, que nada más da puros problemas. ¿A poco no, mi Abby? Que hoy me acompaña la licenciada Bichuela en los controles, haciendo magia en la frecuencia naranja. Tú cuéntame, ¿qué opinas de esto? De que ese Pérez siga dándonos de qué platicar, y sobre todo de que haya encontrado una amistad tan buena como la de Edwin Cass. ¿Tú qué opinas? Cuéntamelo a través del WhatsApp 2293-01384. ¿A ti te sorprendió? ¿Sí lo veías venir? ¿Sí lo esperabas? ¿Estabas esperando eso, que incluso cumplieran su palabra? ¿O de plano dices, ya pasó, ya no hay mucho que platicar de eso? Yo quiero saber qué opinas tú a través de nuestro WhatsApp. No te despegues, yo te voy a dejar con más buena música. 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
13: 1, 2, 1, 2, 3, 4. 6:31.

Acabas de escuchar a Rauw Alejandro, Todo de Ti, siendo las 6:34. Yo tengo saludos para ti a través del WhatsApp. Mi querido Marquitos, un abrazo. Gracias por estarnos escuchando el día de hoy. Dice, saludos a mi estadia Lalik Avi. Excelente tarde. Doy mi humilde opinión sobre el tema de Edwin y de ese. Pues yo siento que para una amistad verdadera no siempre se trata de dinero. Por ejemplo, yo con mi amigo Oscarín, que llevo 10 años de conocerlo, que ya se convirtió en mi hermano, nos apoyamos mutuamente y no siempre se trata de apoyo económico, sino también de ayuda, pues ayuda mucho el apoyo moral, que uno pues te escuche y todo ese tipo de cosas, ¿no? Y eso es algo que valoro demasiado. Tienes toda la razón, A veces como que uno dice, ay, es que los amigos también nos deberían apoyar económicamente, ¿no? Cuando tú tienes ahí como que un apuro de que, híjole, manito, es que no me alcanza este mes para pagar ciertas cosas, ¿no? Y tu amigo puede apoyarte en esos temas económicos, pues qué bueno, ¿no? Pero pues no hay que generalizarlo y decir, ay, es que no eres mi amigo si no me prestas dinero, ya ves, Abby. No eres dinero si no me das dinero cuando... Ándale. No creo. Pero bueno saberlo, bueno saber que sí puedo contar contigo si necesito menos dinero. Saludos, saludos también para ustedes. Dice por acá, buena tarde, ahora escuchándote y llegando a casa de doña Rocío. Cuando resuelvo los pendientes y me tomo uno de esos refrescos con mucho hielo. Ay, es que hasta sentí aquí la garganta, cómo se siente el saborcito de lo fresco. De ese refresco, mira, hasta agüita se me hizo la boca. Pero hay que tomar agüita también, mi querido Isra. Un abrazo para ti. Oigan, tengo regalos para ustedes. Tengo Exapaz, porque si tú eres... ¡Ay, qué buena rola! Mi querida visita, te quiero contar que si tú eres de los que dicen, oye, es que ya no hacen la música como antes. No sé si les ha pasado, ¿no? Por ejemplo, cuando tenemos la playlist, que también decimos aquellas canciones tan bonitas que escuchaban nuestros papás. Bueno, pues te tengo una notición, porque no te puedes perder este concierto de los Wagen. De los Wagens, que van a venir una banda de rock balada mexicana, originarios de Acapulco, Guerrero, que nos traen toda su vibra romántica al puerto de Veracruz este sábado 17 de octubre en Roche Bar. Y yo tengo tu Exapaz para que vayas a disfrutar de esta presentación y que escuches estas rolitas tan bonitas. Súbele, mi Abby, porque...

Imagínate nada más escuchar estas rolitas completamente en vivo para bailar de cachetito tú con tu pareja, sí. Ahorita nos agarramos tú y yo, Abby, para bailar así como que bien pegaditos, bien romanticones. ¿A poco no se les antoja? Bueno, pues yo tengo tu Exapaz para que vayas este sábado 17 a Rosh Bar a disfrutar de esta música tan increíble de los Wagen que van a estar aquí en Veracruz. Y Exa te quiere llevar a disfrutar de este evento increíble. ¿Qué vas a hacer? Mandarme a través del WhatsApp 2293-01-1384. La clave naranja. Con eso yo te regalo este Exapaz. Recuerda que este 17 de octubre vamos a ir todos a Rosh Bar a disfrutar de esta presentación de estas canciones tan románticas. Que sí, se nos antoja disfrutar de otro tipo de canciones. Tú súbele, Abby, y nosotros nos vamos a ir con más música. 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
3: 6:47.

Las 6:50. 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Yo tengo muchas invitaciones para ti. Y la que quiero hacerte ahora es la de el sábado. 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Ponte vivo con XFM y en este desfile de Catrinas, ahí te vamos a estar esperando. ¡Mi avisita! ¿Te parece si nos vamos con más música? Yo regreso para seguir leyendo tus mensajes. Mándamelo a través del WhatsApp 2293-01384. Si quieres participar en este desfile de Catrinas, yo te registro en nuestra lista. Te dejo con algo de Catsey. 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

0: Acabas de escuchar a Taylor Swift con Patty and Zero, siendo las 7:09. Felicidades a mi querido Hilario, es el ganador de estos Exapas para disfrutar de los Vagans este sábado 17 en Rush Bar. Oye, si no ganaste, despreocúpate, manito, porque mañana vamos a tener más Exapas con tus diferentes locutores favoritos. Recuerda que a las 10:00 a.m. escuchas a Héctor Jonas, porque está cubriendo a Sam Baby Vázquez en sus vacaciones allá por... ¿Dónde andará Sam? Yo creo que en Narnia o donde.
1: Me dijo que se iba a Venecia.
0: Se iba a Venecia, sí. Con razón. Andaba buscando el kayak, las lanchas, las trajineras, todo eso, mi muchacha. Bien preparada, ¿verdad? Yo dije, a lo mejor y se va a ir por aquí cerca. No, pues con razón. Ay, mi Sam Vázquez, ojalá que nos traiga... ¿Qué será? Bueno, unos tegogolos o algo por ahí. ¿Un qué? Un abrigo de piel. Un abrigo de piel. Puede ser, porque ahorita los fríos van a estar. ¡Claro! De puro pelo. De puro. ¡Ay, no, licenciada Bichuela! ¡Qué bárbara contigo! Las cosas que me haces decir, hasta estoy llorando de la risa. Un abrazo también para mi querido Oscariño. Abrazo fuerte, chamacones. Gracias por ponerse en contacto con nosotros. 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No se queden fuera. 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Tengo saludos pendientes, gracias por ponerse en contacto con nosotros. Hoy platicamos en el tema del día sobre las cosas que haces para sentir, pues, que tu vida está bajo control. Yo quería saber todo eso. Me dice por acá mi querido Luis, bailar solo, aunque nos digan que estamos chiflados, lurias, deschavetados, como tú quieras decirle, no importa. Y más, ¿sabes cuándo? Cuando tenemos buena música en Exa FM, o sea, todo el día, todos los días. Me encanta que ustedes disfruten de la buena música. Dice por acá, mi tranquilidad mental, pero ¿cómo? O sea, ¿cómo le haces tú para tener esa paz, y tu tranquilidad mental? ¿Cómo le haces? A lo mejor ignoras todos los pendientes que tienes. Tal vez pueda funcionar. Dice por acá mi querido Serge. Dice, hola Ara, buenas tardes. Hablando del tema sobre las cosas que hago para estar bajo control, estar solo. Porque también nos gusta estar solitos. También hay un momento en el que dices, ahorita no quiero saber nada de nadie y quiero estar un rato conmigo mismo. Y también se vale. Dice otro mensaje por acá, bailar. Mira cuánta gente preciosa que le gusta bailar. Dice Carito por aquí también, el yoga es bueno. Es bueno hasta que uno, pues, le empieza a agarrar la onda a todo esto de hacer ejercicio, de la yoga, pilates. ¿Qué más te gusta? Cualquier cosa que tú digas que a mí me funciona en esta vida para sentir que yo estoy bajo control, me lo tenías que contar a través del WhatsApp. Dice por aquí, nunca contradigo a nadie, aunque no tenga la razón, cada cual que piense lo que quiera. Y es que cuando uno no quiere estar batallando con la gente, le das la razón. ¿A poco no? Ya Abby me dijo que sí, me dio la razón. Para no andar peleando conmigo, porque gente liosa que soy yo, ¿verdad? Saludos por acá, preciosos, a todos ustedes. Dice, saludos, a mí me gusta ir a la playa a caminar y también leer buenos libros. Emanuel Lerma, saludos. Saludos para ti, mi querido Emanuel, un abrazote. Gracias también al vecino de Tlalixcoyan, mi querido Bessy, un abrazo para ti. Qué gusto, como todos los días, recibir tu mensaje. Me dice por aquí otro mensaje acerca de las cosas que hacen para estar bajo control. Dice, salir a caminar todas las tardes ayuda también para el... ayuda también para, claro, para la salud y para relajarnos totalmente. Un abrazote. Dice por aquí, le digo a mi hijo de 4 años que se vaya a la habitación a ver televisión con el aire acondicionado y mientras yo cocino me echo una lloradita. Hay que quitarnos un rato el traje de superhéroes. También se vale. Llorar no es malo. No sé quién les dijo que llorar es malo, pero llorar es bueno. Lo mismo que reír a carcajadas. Así es que date tu tiempo y ojalá que todo eso que traes cargando algún día sientas que pesa menos. Dice, ¿cómo y me baño? También ayuda un bañito con agüita calientita. relajarte, comer lo que más te guste, un chocolatito, un vinito. Híjole, ya se me antojó, chamacones. Les voy a dejar con más buena música. Yo regreso para contarte que tengo más Sexapaz para ti, para que vayas a disfrutar del Circo Solari espectacular. ¿Quieres saber cómo te los ganas? Quédate conmigo porque en la siguiente intervención te tengo dinámicas. Son las 7:14. 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
23: 7:26.

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2: La más puntual, mi querida licenciada Dichuela, porque el chisme nos llama. Nos encanta platicar con ustedes, no el chisme. Bueno, las dos cosas, ¿verdad? Hoy queremos iniciar la semana como tiene que ser, contando nuestro chismecito personal. Recuerda que a partir de este momento, el chisme es sin nombre para que tú te sientas con toda la confianza del mundo de mandarme tu mensaje. Oye, yo quiero que tú me digas, ¿qué es lo que tú sientes cuando ves a tu ex? ¿Todavía te mueve el tapete? ¿Todavía dices, híjole, es que por qué sucedió eso? ¿Por qué terminamos? ¿Por qué dejamos de vernos? ¿Terminamos mal y cada quien por su lado? O sea, si quieres decirme lo que igual y le hubieras dicho a esa persona, me puedes mandar tu mensajito. Si dices, mira, me quedaron cosas pendientes y yo quiero aprovechar para decirle una carta, si quieres, lo que tú quieras, me mandas a través del WhatsApp, porque yo me quiero enterar qué es lo que sientes cuando tú lo ves. A lo mejor ya viste a tu ex con otra persona que está saliendo, incluso lo presume en redes sociales, está más que feliz, y tú dices, bueno, pero si conmigo no era así, nada de redes sociales, no quería que nos vieran, no quería ni siquiera, vaya, poner la relación en Facebook, ¿no? Por así decirlo. O quizá pues tú lo viste y todavía sigue intentando hacer su luchita a tu ex, pero tú eres la persona que ya no quiere saber más nada de él o de ella. O yo quiero que tú me lo cuentes. ¿Qué es lo que sientes tú cuando lo ves? ¿Qué sientes? ¿Coraje? ¿Sientes celo? ¿Sientes amor todavía? Tal vez, puede ser, no lo sé. Eso es lo que yo quiero que tú me cuentes. En el WhatsApp de la cabina naranja, 2293-01-1384. Mientras tú te inspiras y me escribes, yo te voy a dejar con más buena música, porque recuerda que me quedo contigo hasta las 8 de la noche. Tenemos media hora para platicar, así es que disfruta. Eso es algo de Gloria Trevi, Pompas de Jabón, ponte exa.

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Acabas de escuchar a Los Ángeles Azules con Tini a través de XFM. Son las 7:48. Y antes de leerte el chismecito personal, yo te quiero contar que tengo Ixapaz para que vayas al espectacular Circo Solari. ¡No te lo pierdas! Me encanta porque en la mañana en el Examóvil estuvieron bien participativos y hubo personas que se quedaron con ganas de ir al circo. 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Oye, te voy a contar que el día de hoy estuvimos platicando en el cara a cara sobre qué es lo que tú sientes cuando ves a tu ex, a ese rufián, esa rufiana. A lo mejor y en algún momento de tu vida, pues tú dijiste, es el amor de mi vida, es la persona con la que yo me quiero quedar, porque a todos nos ha pasado. Todos hemos dicho en algún momento, ay, con esta persona yo me quiero quedar para siempre. Y después resulta que terminas conociéndolo bien y dices, ya no quiero. Y yo quería que tú me contaras qué es lo que sientes cuando lo ves, si es que lo has llegado a ver, ¿no? Porque a veces es el mundo tan pequeño que incluso estando en la misma ciudad no lo vuelves a topar a esa persona. Y ahí es donde te das cuenta que no era para ti, que no era para que formaran parte de las vidas ninguno de los dos. Y pues también es válido. Te voy a leer algunos de los mensajitos que nos llegaron por acá. Dice, si yo llegase a ver a mi ex nuevamente, mi reacción sería indiferencia total. Así como, ni te conozco, ni sé quién eres. Si ella me llegara a hablar, la saludaría de manera normal y de ahí cada quien por su lado. Claro, porque lo cordial también, o sea, saludar. El saludo pues está bien, ¿no? Dice por aquí, en lo que a mí respecta, no habría nada que hablar con ella. Ok, a lo mejor ya quedó todo arreglado, solucionado, no hay nada más por hablar, por arreglar, que dices, no me quedó nada pendiente, no tengo más que decirle a esta persona y pues también es válido, ¿no? Ya no estar molestando en la vida de la otra persona es válido también. Y que cada quien siga su curso y siga su vida. Dice por acá, la verdad no le diría nada malo, más que nada porque con la que fue mi pareja leal terminamos, más que nada porque me tuve que mudar de residencia. Y si la viera, lo único que le diría, qué bueno que esté bien y hasta ahí. Oye, pero si lo ves y no está bien, o si la ves y no está bien, ¿qué harías con esa persona, no? Así como que, ah, qué bueno que estás bien. No, pues me ha ido de la patada, oye. Y tú diciéndole, ah, pues qué bueno que estás bien. Bueno, también se vale, ¿no? O sea, que tú le desees lo bueno y lo mejor en esta vida es válido para que veas que pues no hubo resentimiento ni rencor por parte tuya, porque a lo mejor, y como dices, no fue terminar mal con esa persona, simplemente no se dieron las cosas en su momento, y también es válido. Ya el destino dirá si se vuelven a reunir, si vuelven a salir, lo que sea. Oye, no hubo nadie que me dijera, yo le quiero decir esa etapa, así, muchos hasta teníamos aquí la censura, ¿verdad? De yo leerlo mensajes y puro delfincito, ¿no? casi, nadie. Me encanta que también tengan pues buenos recuerdos de esas personas, que habla muy bien de las decisiones que ustedes toman. No está mal equivocarnos y decir, bueno, yo tenía la intención de pues formalizar y llegar muy, muy lejos con esta persona, pero no se dieron las cosas. Otro mensaje por acá dice, pues no he tenido exes, ¿cómo crees? No creo eso. A ver, voy a seguir leyendo. Dice, pero el hecho de que he tenido casi algo decepcionantes y que al mismo
y que al mismo Aura ya hasta les pedí que si no iban a formar parte de mi vida, mejor que me los quite del camino. Ah, claro, o sea, pedirle a lo que tú quieras, ¿no? A la deidad que tú sientas, que oye, sabes que si no es para mí, quítalo de mi camino, pero si es para mí, déjamelo aquí y yo me encargo de lo demás, ¿no? Yo me encargo de convencerlo de que sí. Voy a seguir leyendo el mensaje. Dice, pues creo que tengo una de dos. O tengo una relación para toda la vida, o con esas experiencias, la primera ex que tenga, no creo que la extrañe. Mi corazón ha sufrido tantos golpes que ya no creo que me importe si llegan a fallarme en plena relación. Mejor dejo que se vayan, así ya no pasa más nada. También, o sea, tener como que el sentido de decir, sabes que yo prefiero dejar aquí las cosas y que cada quien siga su camino. No funcionó lo de nosotros, no digo que seas mala persona, pero conmigo pues no funcionó y cada quien por su lado, ya encontrarás una persona que se acople a tus necesidades, a lo que tú quieres, a lo que tú buscas, y pues yo también espero encontrar a alguien con las mismas ideas que yo tengo. A lo mejor hay quienes dicen, yo sí quiero formalizar con una persona, y alguien que dice, no, pues yo nada más quiero seguir la vida así tan libre y tan feliz, y también es válido. Simplemente pues hablar las cosas directamente desde un principio para que no haya malos entendidos. Dice por acá, yo tengo una historia. Yo hace 6 años tuve un novio que me enamoré muchísimo de él. Ay, Dios mío. Dice, pero él, en ese tiempo, le ganaba andar de rumba y terminamos, obvio, por su culpa. Yo me harté y pasaron 6 años y nunca me lo encontré hasta que un día me reaccionó a una foto y todo empezó a fluir y llevamos 1 año juntitos y somos muy felices. Saludos al amor de mi vida, Daniel. Saludos para el buen Daniel. Fíjate, 6 años después, ¿cuántos años llevas ahí con ¿cuántos? ¿5? ¿6? Ya casi entonces. 7, 8 y va contando. Llámenle porque a lo mejor te falta subir una foto para que te reaccione. Ahí es donde está la magia de todo esto. Dice por acá, hola, si aún veo a mi ex, si aún veo de mi ex, yo quiero pensar que puso. Uno de repente, pues me manda mensaje y el otro de vez en cuando pasa por mi casa. Es más, está al pendiente de mí, me cuida y sabe actualmente que ando con alguien. Y me da mi espacio cuando me ve y habla. Y habla, el otro no está cerca. Ah, ok, o sea, todavía está. Mira qué considerada esta persona. O sea, cuando ve que estoy ocupada, no me habla, pero ya cuando ve que estoy libre, entonces sí. Bueno, ¿y tú con quién te quedas? ¿Con el que estás ahorita o con el ex? Porque si le estás respondiendo al ex, yo siento que ahí todavía no se cierra ese capítulo. Yo siento que tu corazón le pertenece al ex. Yo siento que por eso estás ahí, mira, intentando con otra persona, pero el corazón le pertenece a Alex. Así es que ojalá que pronto nos puedas contar con quién te vas a quedar, porque este chisme, híjole, siento que le falta más que me cuentes. Pero bueno, será en otro momento en el cara a cara. Tengo ganadores de estos Exapaz. Muchísimas felicidades a los que se van a ir al Circo Solar y Espectacular. Soy Ara Viveros. No te olvides de seguirme así en Facebook como Ara Viveros y _pecasdesandía en Instagram. @ExaVeracruz, así nos encuentras en todas tus redes para que estés pendiente de todo lo que tenemos para ti en cuanto a dinámica, chisme del espectáculo, todo lo que hacemos dentro y fuera de las cabinas. Mi querida Visita haciendo magia en los controles de la frecuencia naranja, gracias por acompañarme haciendo segunda en el chisme, y a todos ustedes los voy a dejar con más buena música. Nos escuchamos mañana en punto de las 5 de la tarde. Te dejo besos de buenas noches en todas partes. Ponte Exa. Bye, bye.

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6: ¿Cómo están? Soy Claudia Mejía, un nuevo episodio de Ya Oíste. Esta vez yo, ahí los que me están escuchando, quiero que se pregunten, ¿hace cuánto no se desparasitan? ¿Hace cuánto no desparasitan a toda la familia, a la mascota? Creo que también es muy importante. Ahí pregúntenselo porque hoy traemos un tema sobre parásitos. Está conmigo el doctor Jesús Manuel Rodríguez Guzmán. ¿Cómo estás, doctor?
9: Hola, ¿cómo estás?
6: Muy bien,
9: muchas gracias.
6: Y yo quiero saber primero, antes que nada, ¿esta parte de la cisticercosis es igual que la tenia que escuchamos por ahí? ¿Qué pasa con esto?
9: De hecho, justamente eso es algo muy interesante, que es con lo que vamos a hablar. O sea, hablar de cisticercosis realmente es hablar de una fase de lo que es propiamente un microorganismo que se llama teniasis, que es un parásito. Taenia, hay dos tipos. Algo que se le llama Taenia solium y Taenia saginata. La que vamos a abordar para hablar de cisticercosis es la Taenia solium.
6: Y me remonto al cerdo, ¿no? Porque pues la misma palabra lo dice. Pero tenemos tal vez este mito muy bien arraigado de que el cerdo no bien cocido, ¡pum!, cisticercosis. ¿Es así o no es así?
9: No exactamente. De hecho, justamente es lo que vamos a abordar en este momento. Tendríamos que hablar de lo que es el ciclo o propiamente el ciclo de la cisticercosis y el ciclo de la tenia. Y hablaríamos como tal, tendremos que tener en cuenta dos cosas. el cerdo se le consideraría como un hospedero intermediario y al humano como un hospedero propiamente definitivo. Pero ¿qué pasa realmente aquí? Si hablamos realmente de lo que es el cerdo, ¿qué nos aportaría el cerdo? Realmente hablaríamos de esto. El humano o la cadena de transmisión o el mecanismo de transmisión se llama fecal-oral y realmente en el humano sí ocasionaría tanto teniasis como cisticercosis. En el cerdito no ocasiona lo que es teniasis. En el cerdito solamente ocasiona lo que es la cisticercosis. En el humano, en el cuerpo humano, tendríamos gusano. Propiamente la tenia es un gusano plano, tiene una cabeza y se caracteriza porque tiene como 4 ventosas, es decir, 4 como hoyitos, por así decirlo, en su cabeza. Y tiene unos ganchos que se van atando al intestino. Esto es lo que hace que realmente se fije al intestino. Pero, ¿cuál es la característica de este gusano? Este gusano es hermafrodito, se reproduce por sí mismo, tiene tanto reproductor masculino como femenino. Y es plano, y cada una de estas cositas planitas adentro alberga huevecillos. Y entonces ahí empieza el ciclo. Entonces, ¿qué pasaría con esto? ¿Sabes? Una cosa interesante y que me gusta mucho. ¿Sabes cuánto mide este gusano? Mide de 2 hasta 7 metros. ¿Qué? Y eso es muy interesante porque imagínate, en cada una de estas segmentos que se van formando, hay miles de huevos. Entonces, ¿qué pasa justo ahí? Justo ahí lo que hacemos es de que existen prácticas como pueden ser fecalismo a raíz del suelo. Esto es, hago popó, literal, en la tierra, donde ya sea que haya alimentos o incluso un mal manejo de las excretas, ¿no? Como, por ejemplo, vemos que sí hay un drenaje, pero ¿dónde desfragua esto? ¿Dónde irriga esto? Irriga a los vegetales que propiamente se consumen. Y entonces ahí es donde empieza lo interesante, porque entonces sabemos que existen animales que se le llaman de traspatio. Imagínate, las personas hacen popó, literal, ahí está la tierra, y los cerditos, ¿qué hacen? Están todo el tiempo jugando con sus naricitas, consumen esta tierra, los productos que están ahí, los niños salen a jugar, o incluso consumes propiamente algún alimento que ya ha sido irrigado con esta agua. Pero ¿qué pasa? Que en el cerdito entonces encontramos que ya propiamente en la tierra están estos huevecitos. Estos huevos propiamente la tierra no va a hacer que lleguen a la siguiente fase, que es la cisticercosis. Vamos a diferenciarlo aquí. Entonces el cerdito se lo come, esos huevitos en el cerdo sí van a ocasionar que se desarrollen hasta cisticercos, pero ahí van a quedar, no se van a formar gusanos en el cerdo. Aquí es donde viene lo interesante. El humano come la carne. ¿Y cómo sería realmente que el humano pueda realmente decir este consumo de la carne pueda ser lo que me origine un alimento mal cocinado? Pero si estamos hablando de que ya el huevo en el cerdo se ocasiona un cisticerco, ¿cómo se puede morir? Con una buena temperatura, con una cocción. ¿Cuánto necesito cocinar la carne de puerco para que realmente no me ocasione la infección? Por 20 minutos a más de 70 grados centígrados. Esto obviamente dependerá mucho, ¿no? Y entonces yo ya me lo como y adivina qué pasaba con estos cisticercos. Estos cisticercos es como si tuvieran una capita alrededor, un montón de cosas que son proteínas. Y entonces se desnaturalizan o que se destruyen, por así decirlo, con nuestro ácido clorhídrico. Y volvemos al mismo ciclo. Ahí está el ciclo. Pero esta es la parte interesante, porque yo te dije, de que consumimos el puerco, ya está el cisticerco, pero eclosiona con el ácido clorhídrico. Entonces dices, bueno, pero va a formar gusanos. Y ese es un ciclo de gusanos. Entonces, ¿cómo realmente se forma el cisticerco? El cisticerco es, ya no involucro propiamente al puerco, involucro el contacto yo directo humano, lo ingiero, pero ¿qué pasaría entonces ahí? Que estos huevitos se van a ir a través de la sangre.
6: Entonces, ahí sí somos completamente responsables. Ya el cerdito no tiene nada que ver, porque no hubo un intermediario. Entonces, ahí sí, por completo somos responsables, porque no tuvimos la higiene adecuada.
9: Correcto.
6: Porque si dices que está en la tierra de las heces, que otra persona fue e hizo ahí, entonces llega mi hijo y empieza a jugar ahí, se lleva las manos a la boca, ahí es donde hay la infección.
9: Correcto. Si yo te hablo de cisticercos, la gente no, muy poca gente sabe, por ejemplo, que los vegetales también pueden ser una fuente de, porque realmente si te hablo de cisticercos, ¿qué te viene a la cabeza? ¿Qué se le viene a la cabeza a todos? Los cerdos. Las verduras, aunque las hayas lavado bien, la garantía está desde un buen cultivo, desde que realmente tienes una buena práctica de esto, o un buen manejo de las excretas.
6: ¿Qué hacer cuando sí nos gustan mucho las fresas, sí nos gustan mucho las ensaladas? Digo, ya hablamos de la carne de puerco, pero ¿Qué sí está en nuestras manos? O sea, ¿qué tipo de medidas?
9: Si queremos consumir, a lo mejor los vegetales, no vamos a meter tanto en frutas, sino en general, todo lo que es desinfección que no sea por calor, ya sean frutas, verduras, que sean irrigadas por esto, pues sería lavado y desinfección de vegetales. ¿Qué haríamos? Pues disminuiríamos el factor de riesgo, digámoslo. ¿Cómo lo haríamos? Pues sería a lavarlo con agua potable, claramente, o sea, ya utilizar el agua que esté limpia. Y una cosa que sí vemos son diluciones con clorito, con cloro, ¿no? Que son le llamamos diluciones de hipoclorito de sodio, que coloquialmente lo conocemos como el cloro comercial que tenemos en casa. Después de que los enjuagamos, retiramos la mayor parte de materia orgánica que a veces vemos, ¿no? Tienen tierrita y esto, lo quitamos y posteriormente podemos hacer estas diluciones con cloro. ¿Cuánto correspondería? Por un litro, estos incluso envases que tenemos de crema y demás que miden un litro de agua potable, o sea, no que sea de preferencia agua potable, claramente agua purificada, le ponemos aproximadamente 2 mililitros de cloro. ¿Cuánto sería esto? Media cucharadita cafetera.
6: También me genera duda. Hay personas que después de desinfectar vuelven a enjuagar. ¿Está bien o mejor no?
9: Depende. Depende cómo me lo digas. Por ejemplo, si la práctica es, lo voy a desinfectar y luego le voy a querer quitar los residuos con agua de la llave. Pues me refiero al agua corriente, pues evidentemente no sería lo correcto. El agua de la llave, aunque esté purificada, sí tiene ciertos ciertos componentes que no lo hacen tan viable, ¿no? En el contexto, por ejemplo, de que si lo voy a enjuagar, pero con agua de garrafón, con agua que a lo mejor es de filtro, de la que tenemos de la llave, de la que filtramos en casita, de estos purificadores, pues perfecto. Lo correcto sería, y de hecho así lo menciona la mayor parte de las etiquetas, solo escurrimos después de la desinfección sin ya meterlo. Aunque claro, tiene que ser dependiendo del producto que utilizamos.
6: Agradezco mucho que estés aquí para poder brindar esta información. Sí creo que nos quedó muy claro esta parte de la teniasis y la cisticercosis, que son cosas diferentes. Claro. Y que ya hablamos que el pobre cerdito solo está existiendo y no tiene la culpa. En sí o directamente, sí, claro. La higiene de manos, la higiene de tus alimentos, la cocción de tus alimentos son muy importante. Entonces, pues gracias por quedarte hasta el final, doctor Jesús. Muchas gracias por estar aquí también.
9: Al contrario, gracias por la invitación y pues también invitarlos a que esto sea una práctica habitual, a desparasitación en casa y pues buenas prácticas higiénicas.
6: Yo soy Claudia Mejía, nos vemos en un siguiente episodio. Hasta pronto.

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3: Mínimas para trabajar, para hacer su labor y el abastecimiento de medicamentos e insumos médicos, que sigue siendo un tema, Se espera que la movilización arranque eso de las 3 de la tarde y, por supuesto, pues seguramente habrá muchas afectaciones viales aquí en la Ciudad de México. Avenida Cuauhtémoc, Insurgentes, Circuito Interior, Viaducto Río La Piedad, Calzada de Tlalpan, por supuesto, Paseo de la Reforma. También hay y habrá movilizaciones en distintos estados de la República Mexicana: Jalisco, Puebla, Oaxaca, San Luis, Zacatecas, Aguascalientes, Guanajuato. El instituto informó que sus unidades médicas y hospitales están operando en todo el país. Las marchas se realizan, hay que decirlo, un día antes de que se lleven a cabo las consultas a la que fueron convocados los trabajadores para decidir si aceptan o no el aumento salarial del 6.8% aprobado por el sindicato. Estaban, como les decía, exigiendo un 10%, se les ofrece 6.8%. Y esto es parte de lo que dice el director del IMSS, Zoe Robledo.
4: Vamos a escuchar de manera directa a los trabajadores y a las trabajadoras sobre lo que les afecta directamente en la operación de todos los días. El primero es el abasto de insumos, el material de curación, los consumibles que son tan importantes. Tenemos que verificar que estén donde deben de estar, que no en el almacén.
5: Si los trabajadores, la mayoría, no aceptan ahora ese aumento salarial, el IMSS, ¿cuánto puede ofrecerles más de aumento al salario directo?
4: Eso ya será parte de lo que se tuviera que ver, pero yo no anticipo la voz de los trabajadores.
5: Pero la capacidad del IMSS financieramente sí le da para incrementar el salario.
4: Mire, nosotros creemos en el diálogo y el escucha a los trabajadores, y eso es lo que va a ocurrir. Primero hay que escucharlos.
3: ¿Cómo estás, Nora Bucio? Buen día.
6: Ana, te saludo con muchísimo gusto y de la misma forma la audiencia. Te comento que el director general del IMSS, Zoe Robledo Aburto, anunció el inicio esta misma semana de una consulta entre la base trabajadora para conocer de primera mano en los hospitales sus necesidades de equipamiento, medicamentos y labores. Escuchemos a Zoe Robledo.
7: Y eso no lo vamos a hacer desde una oficina, sino directamente en donde ocurren las cosas, en los hospitales, en los almacenes también, en los centros de trabajo. Los trabajadores y las trabajadoras saben qué es lo que hace falta en cada piso, cuál es el equipo que no funciona, dónde hace falta más personal. Y por eso escucharlos es siempre el primer paso para resolver.
6: Explicó que el objetivo es buscarlos directamente en sus centros de trabajo. Dijo que los directores y sus equipos iniciarán en los 277 hospitales de alta especialidad en una consulta directa a 267,795 trabajadores. Los 8 temas a consultar son abasto de insumos, surtimiento de recetas, personal, equipo médico, mobiliario, conservación de elevadores, aire acondicionado, etcétera, condiciones de trabajo, organización y gestión interna. Cada petición se debe convertir en un compromiso con 3 elementos: determinar la prioridad, los tiempos y también un responsable para que dé respuesta a cada compromiso. Explicó que entre las demandas de las protestas de algunos trabajadores y jubilados destaca el incremento salarial. Aseguró que esto se pondrá a consulta y la base decidirá sobre ello. Por su parte, el secretario del Trabajo, Marat Bolaños, explicó que en el marco de la reforma de 2019 se han dado pasos importantes para que la democracia llegue a la vida sindical y, por tanto, no será el gobierno quien quite al líder sindical, Rafael Olivos. Escuchemos a Marat Bolaños.
3: Sí, Nora, me parece que no tenemos el audio de Marat Bolaños. ¿Está por ahí, mi querido Dani? ¿Lo tenemos ahí? No, bueno, ahorita lo recuperamos, Nora, pero platícanos qué decía.
6: Muy bien, finalmente el director del INSS aseguró que no ha habido afectaciones a lo largo de estos días de manifestación de algunos trabajadores, solo una clínica de 1,600 y solo dos hospitales. Ana, la información.
3: Bueno, muchas gracias, Nora. Vamos a estar recuperando el audio del secretario del Trabajo en un segundito más. Por lo pronto, el Universal publicó hoy, es su primera plana, que el desabasto de medicamentos también alcanzó ya a la Secretaría de la Defensa Nacional, a la Sedena, que solamente surte el 56% de las recetas, dice el Universal. El suministro de medicamentos en el Hospital General Militar cayó de un 75.69% que marcaba en el 2025 a un 56.46% este 2026, a pesar de un incremento presupuestal registrado en años anteriores. Esto lo revelan documentos oficiales de la Dirección General de Sanidad del Ejército Mexicano. Los derechohabientes, como suele suceder en el IMSS, deben comprar los medicamentos aparte, con sus propios recursos. La dependencia, la Sedena, informó que no localizó los contratos, además de adquisición de medicamentos correspondientes al 2024, 2025 y 2026. O sea, quién sabe qué está pasando en la Secretaría de la Defensa Nacional, que no encuentra ni los contratos de adquisición de medicamentos. Ya para que de ahí se surtan las recetas, pues imagínense nada más, 56.46% de recetas abastecidas a los derechohabientes. En fin, así las cosas también en temas de salud desde la Sedena. Y frente a la muerte de al menos 11 bebés en hospitales del IMSS por esta bacteria, y están haciendo estas investigaciones y los temas de las movilizaciones, el vicecoordinador del PAN en diputados, Federico Doring, exigió a la presidenta la renuncia de Zoe Robledo.
8: Exhortamos a la presidenta a pensar en un reemplazo en la conducción del IMSS. Está el tema de los 11 bebés que han perdido la vida en el último mes. Está esta crisis donde los médicos, enfermeras se sienten saboteados por la actual dirección del IMSS, por la falta de apoyo sindical. Si a usted, presidenta, en verdad le interesa una solución, si usted en verdad quiere arreglar el conflicto, tiene que cambiar los interlocutores.
3: La bancada del PT en diputados expresó su respaldo a las movilizaciones de los trabajadores del IMSS. Este es el coordinador del PT en diputados, Reginaldo Sandoval.
9: Salarios y el tema de medicinas y el tema de médicos y el tema de insumos y una serie de cosas que nos va por lo mismo, pero sí creo que hemos avanzado en el tema de salud. Lo vamos a ver ahora que la presidenta resolvió, que me da mucho gusto que vaya a cada hospital, a cada clínica y escuche de forma directa a los pacientes, los trabajadores, los médicos, los especialistas, y revise las farmacias y todo, porque hay que revisar el tema del sistema de salud.
3: Y quienes también se pronunciaron fueron los miembros del Consejo Coordinador Empresarial, diciendo: oye, nosotros como patrones pagamos puntualmente las cuotas del Seguro Social de los trabajadores, y los propios trabajadores pagan su parte también, pero cuando llegan a los hospitales, a las clínicas, a recibir el servicio, resulta que no hay consultas, que están mal las máquinas, que no hay medicamentos, que no hay abastos. Citlali Sainz, ¿cómo estás? Te saludo con gusto.
10: Hola, Ana, muy buenos días a ti también, a nuestros amigos del auditorio. Pues sí, el Consejo Coordinador Empresarial afirmó que las empresas cumplen con el pago de cuotas patronales al IMSS, por lo que piden que el instituto atienda a sus trabajadores cuando requieren atención médica y medicamentos. José Medina Mora, el presidente del Consejo Coordinador Empresarial, reconoció que es un tema que se tiene que atender, pues toca a la presidenta Claudia Sheinbaum tomar las decisiones pertinentes, y subrayó la importancia de escuchar a los trabajadores y lograr una negociación adecuada, sobre todo pues ahora que se está negociando el aumento salarial. Pero vamos a escuchar lo que dijo el presidente del CCE.
11: Lo que pedimos es una atención adecuada a los trabajadores, dado que hay el cumplimiento de nuestra parte de pagar esas cuotas y que a cambio pues debieran recibir el tratamiento adecuado los trabajadores. El hecho de que no haya suficientes medicinas pues también afecta. Ha habido crisis desde el 2018 en el abastecimiento de medicamentos.
10: Y es que recuerdo que el enfoque que ellos quieren, pues es que desde las empresas están buscando la atención de los servicios médicos a sus trabajadores, ya que pues ha disminuido en su eficiencia. Y como escuchábamos, recuerdo que desde 2018 se han registrado deficiencias en la atención y desabasto de medicamentos e insumos en el Instituto Mexicano del Seguro Social. Medina Mora sostuvo que los trabajadores de todas las empresas y dependencias deben tener la oportunidad de negociar también sus condiciones laborales a través de sus sindicatos y pues buscar que también se sientan representados todos. Ana, es mi reporte al auditorio.
3: Muchísimas gracias, Itlali.
10: Buenos días.
3: Gracias, muy buenos días. Y no es la única voz de la del Consejo Coordinador Empresarial, que por cierto, más adelante vamos a estar platicando con el propio José Medina Mora. Dice el Universal en su bajo reserva, el presidente de la Canaco en Chihuahua, Alejandro Lazzarotto, exigió también al IMSS un servicio digno y acorde a las aportaciones que realiza el sector privado. Y se pregunta el bajo reserva si además de los trabajadores los reclamos y el ambiente que se ha creado, digamos, alrededor de lo que está ocurriendo en el IMSS, eventualmente los patrones van a aprovechar el momento para sumarse a las protestas y para exigir, pues esto, que para lo que pagan como seguro social de sus trabajadores, pues reciban el servicio que merecen, un servicio digno, un servicio mínimo, un servicio en donde haya lo básico para que sean atendidas las personas en los hospitales y en las clínicas del sector público. Y hay actualizaciones desde Jalisco sobre el tema de los detenidos en la marcha por la calidad del agua allá en Jalisco. Elsa Marta Gutiérrez, te saludo con mucho gusto. ¿Cómo estás? Cuéntanos.
12: Gracias, claro que sí, Ana. Buenos días. La Fiscalía del Estado informó que 32 personas han sido liberadas. 7 permanecen detenidas, están acusados de daños a las cosas, lesiones y delitos cometidos contra representantes de la autoridad. Los familiares de los detenidos instalaron toldos y casas de campaña ahí afuera de la sede de la Fiscalía del Estado de Jalisco. Ellos sostienen que hubo abusos y excesos por parte de la Policía del Estado. Entre las personas que fueron liberadas se encuentra Mariana Gobel, una bióloga marina. Vamos a escuchar la voz de su madre, Margarita Mora, quien detalla cómo ocurrió la detención de su hija.
13: Es no binaria y es bióloga marina. Aquí yo pienso que fue una represalia y fue en contra de ella por verla diferente, porque fue la mujer que más golpearon, la tiraron, y están los videos que lo prueban, la tiraron al piso y la empezaron a patear entre varios y se la llevaron arrastrando. Ella solo estaba defendiendo a su amiga y por eso se la llevaron, porque ella no estaba agrediendo a nadie, no estaba rompiendo nada, no estaba infringiendo ninguna ley, solo estaba protestando para que todos tengamos agua digna en Guadalajara. Pagamos servicio y no lo tenemos.
12: El gobernador Pablo Lemus Yeblo sostuvo que en la manifestación hubo un grupo de choque de 400 personas que tenían la intención de generar violencia y anunció que revisarán la actuación de la policía estatal para sancionar cualquier posible exceso en el uso de la fuerza. Así habló Pablo Lemus.
14: He ordenado que se revisen todos los videos para investigar la actuación de la policía y sancionar cualquier posible exceso en el uso de la fuerza. Manifestarse pacíficamente es un derecho que vamos a garantizar siempre, pero las agresiones y los posibles abusos de autoridad deben de investigarse con rigor y sin ninguna excepción.
12: Hoy, Ana, vence el término para definir la situación jurídica de los 7 que permanecen en los amparos de la Fiscalía del Estado.
3: Sí.
12: Sus familiares han advertido que sí, serían trasladados a Puente Grande y estamos a la espera de cualquier información que pueda generar la Fiscalía del Estado en torno a estas 7 personas que permanecen ahí detenidas.
3: Oye, Elsa Marta, me quedó la duda cuando escuché este tema de las 400 personas. Hay muchísimos videos de toda la marcha. ¿Hay evidencia de que efectivamente este bloque alborotador era de 400 personas? ¿En serio?
12: Claro que no, Ana. Nunca hubo un grupo de choque de 400 personas, así como lo está mencionando el mandatario, no. Uh-huh. Claro que nunca hubo ese número, así que sería un bloque como tal, como dice la autoridad, nunca.
3: Bueno, por supuesto, estamos, Elsa Marta, en el tema. Regresamos contigo cualquier información adicional.
12: Claro que sí, al pendiente, buen día.
3: Un abrazo. La Comisión de Derechos Humanos del Estado de Jalisco, por cierto, dijo que hay 5 quejas formales en contra de la Policía del Estado por abuso de autoridad. La relatora especial de la ONU para la libertad de asociación y asamblea también se pronunció. Gina Romero dijo que le estaban llegando informaciones y expresó su preocupación por este uso abusivo de la fuerza por parte de las policías en Jalisco, el tema también de detenciones arbitrarias, gases lacrimógenos indiscriminadamente utilizados, balas de goma. Durante la marcha exigió una investigación pronta e independiente sobre las posibles violaciones a los derechos humanos y llamó al gobierno a evitar la estigmatización de los manifestantes. Así es que, bueno, pues así las cosas en Jalisco. Y lo que ocurrió ayer en Morelos es de verdad de no creerse. Fíjense, detuvieron a un criminal, ¿no? A un personaje que estaba identificado como generador de violencia en Morelos. A raíz de la detención, balaceras, quema de vehículos, bloqueos en la carretera México-Cuautla. Los delincuentes tomaron como rehenes a 3 agentes de la Fiscalía del Estado de Morelos, ¿ok? Tomaron como rehenes. La Fiscalía, para rescatar a los agentes, ¿qué creen que hizo? Pues terminó liberando al criminal. O sea, negoció con la banda de criminales para recuperar a los agentes que tenían retenidos los delincuentes. Soltó al tipo al que querían detener, negociando así con grupos criminales, la Fiscalía de Morelos. Emanuel Villalobos, saludos, ¿cómo estás?
15: ¿Cómo estás, Ana? Buenos días. Sí, así como tú lo comentas, ayer en la tarde de este lunes, la Fiscalía de Investigación de Delitos de Alto Impacto, el Ejército Mexicano, la Guardia Nacional y policías estatales realizaron un operativo en el municipio de Totolapan, al norte del estado de Morelos, donde el objetivo era la detención precisamente de un generador de violencia en esta zona. Se trata de José David N., alias El Güero del Gym, quien es identificado como uno de los líderes del grupo criminal Pueblos Unidos y quien mantiene actividades de extorsión en este municipio. Sin embargo, los mismos integrantes de la célula delincuencial, al darse cuenta de la captura de este personaje, retuvieron a 3 agentes de la Fiscalía de la zona oriente del estado de Morelos. Las propias autoridades de investigación que llevaban a cabo este operativo entregaron a la persona que horas antes había sido detenida y los 3 agentes de la Fiscalía fueron liberados minutos más tarde. De acuerdo al comunicado de la propia Fiscalía General del Estado de Morelos, la entrega del detenido fue privilegiando la integridad de los agentes que participaron en este operativo. Durante todas estas acciones, se tuvieron bloqueos por parte de un grupo de transportistas con hombres encapuchados, de acuerdo a los testimonios, además también de la quema de vehículos en los accesos al municipio de Totolapan y en otros puntos de otros municipios como Tlayacapan, Atlatlaucan y también la zona de Huastepec, esto para evitar la llegada también de más elementos de seguridad. Las autoridades de investigación recalcaron en su comunicado que estos actos no quedarán impunes y que se seguirá con los trabajos para la detención de los responsables de estos hechos, Ana.
3: Bueno, pues por supuesto vamos a estar en el tema. Es increíble, Manuel, lo ocurrido. Realmente, pues nos preguntamos si era la única opción, ¿no? O sea, digamos, si es la única opción negociar con criminales para recuperar a 3 personas de esta manera, pues no lo sé, en manos de quienes estamos, ¿no? De los criminales que van a decidir agarrar a quien sea y para que le suelten a sus compinches, Emanuel.
15: Es la misma pregunta que nos hacemos todos los ciudadanos, pues sí, acá en Morelos. Todas las redes sociales están invadidas precisamente de esa pregunta. Tiene toda la población, todos los ciudadanos de Morelos, si era precisamente esta la única vía para poder salvaguardar la vida de los agentes, que también pues sabemos que es importante, sí, pero sí. pues el objetivo que ya se había cumplido, porque lo tenemos confirmado que ya iba rumbo a las instalaciones de la fiscalía para rendir las declaraciones, y pues de nueva cuenta para mantener el orden en este municipio de Totolapan, pues se tuvo que regresar a este personaje, José David N., alias el Güero del Dín.
3: Bueno, pues ahí está. Gracias, Emanuel.
15: Un saludo, Ana.
3: Pues un poco como, gracias igual, saludos hasta Morelos, un poco parecido, no es la misma situación, pero como cuando soltaron a Ovidio, ¿no? El hijo del Chapo Guzmán, es como de, pues para que no se arme más desastre, pues mejor ahí tienen de regreso a Ovidio y ahí se acabó, pásenos los otros, en fin. Es pues el Estado claudicando a su labor principal y básica, que es proveer de seguridad. Simón ya es huracán categoría 1, se ubica frente a las costas de Nayarit y Jalisco y avanza hacia Sinaloa, en donde habrá lluvias muy fuertes el día de hoy. Y además, ojo, porque la tormenta Rachel en Baja California ha dejado 4 personas muertas. Javier Rodríguez, meteorólogo del Servicio Meteorológico Nacional, buenos días, ¿qué nos tienes? Cuéntanos.
16: Hola, Ana Francisca, muy buenos días. Bueno, como bien comenta, seguimos en estrecha vigilancia de este ciclón tropical Simon, huracán categoría 1. La última actualización aquí a las 6 de la mañana se localiza a 155 kilómetros al oeste de Cabo Corrientes y a 320 kilómetros al sur-suroeste de Mazatlán. Su amplia circulación mantendrá la probabilidad de lluvias fuertes a muy fuertes en Sinaloa y Nayarit, así como vientos con rachas que podrán alcanzar hasta los 70 kilómetros por hora y oleaje de hasta 3 metros de altura. Este sistema comenzará a desplazarse muy lentamente frente a las costas de Jalisco y Nayarit, y posteriormente esperamos que durante el día viernes, mientras continúa debilitando, pueda aproximarse a las costas de Sinaloa, donde no se descarta un posible impacto ya como una tormenta tropical. Y también estamos en estrecha vigilancia del frente frío número 2,
3: sí,
16: el cual ya se está desplazando sobre el noroeste del territorio nacional y en interacción con una vaguada en altura y canales de baja presión está dando lugar a lluvias fuertes, a puntuales muy fuertes, principalmente en zonas de Chihuahua y Durango, además de un refrescamiento de las temperaturas debido a que viene impulsada por una masa de aire polar. Y en la parte central del territorio nacional, así como en el sureste del país, canales de baja presión estarán dando lugar a lluvias fuertes a muy fuertes aquí en el Valle de México. Uh-huh. Esperamos una probabilidad de lluvias con chubascos y lluvias puntuales fuertes en el Estado de México, Ana Francisca.
3: Bueno, por supuesto, estamos muy pendientes. Gracias, Javier, por el reporte.
16: Estamos pendientes. Muchas gracias. Buen día.
3: Gracias. Igualmente, la Secretaría de Desarrollo Territorial y Urbano confirmó que se van a modificar la redacción del proyecto del Programa de Ordenación de la Zona Metropolitana del Valle de México para aclarar que no habrá aumentos en el predial, ni apropiación de terrenos, ni cambios de uso de suelo. Esto fue lo que dijo el secretario de Planeación, Enrique Irazoque.
17: Nuestra obligación, luego de que termine la consulta, es impulsar que todos los comentarios, recomendaciones, observaciones, positivas o negativas sobre el contenido del proyecto, se lleven al seno del Consejo de Desarrollo Metropolitano para el efecto de que se valoren, se revisen y en su caso se modifique el proyecto para ser perfeccionado antes de su aprobación. A partir de ahí creo que todas las familias tienen que estar totalmente tranquilas en que, primero, no va a haber efectos inmediatos de toma de decisión en el gobierno de la ciudad para aumentar el predial. No va a haber decisiones derivadas inmediatas de este programa para cambiar usos de suelo y zonificaciones, y mucho menos se contempla que este programa traiga un efecto inmediato en una política respecto a los predios baldíos.
3: Ojo de lo de inmediato, ¿no? Entonces vamos a ver si en el no tan inmediato plazo sí va a haber este tipo de cosas, pero bueno, vamos a estar platicando con el propio secretario en un rato más. El PAN en la Ciudad de México, por cierto, anunció que va a promover amparos en contra de este programa. Considera que 9 de sus disposiciones podrían afectar el tema de la propiedad privada y siguen insistiendo en elevar el impuesto predial y obligar a la venta forzosa de inmuebles bajo determinadas condiciones, así es que el PAN va a promover estos amparos. Vamos a ver y vamos a darle seguimiento, por supuesto, a todo esto. Nos vamos a la pausa. Al regresar, mucha, mucha más información. Hay nuevos audios de Amílcar Olán en sus turbias negociaciones. Lo dio a conocer Latinus el día de ayer. Vamos a hablar de todo esto en un ratito más. Por lo pronto, nos vamos a la pausa. 5543-77125, nuestro WhatsApp aquí en cabina. Gracias a toda la gente que conecta desde Ciudad Valles, Chihuahua, Tuxtepec, Mexicali, Monterrey, Morelia, Nogales. Gracias por platicar y por conectar con nosotros esta mañana. Vamos a la pausa. Yo soy Ana Francisca Vega. Tenemos más. No se vayan.

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0: las puestas de sol. 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
2: Siete de la mañana con 29 minutos. David, ¿cómo estás? Buen martes.
3: Hola, Ana Francisca, ¿cómo estás? Saludos, buenos días, muy buenos días para todos en MBS. Los Dodgers de Los Ángeles están contra la pared. Anoche en Milwaukee perdieron 7-4. Los cerveceros van ganando la serie de campeonato de la Liga Nacional por 2-0. Hoy habrá descanso, mañana se reanuda el compromiso en Dodger Stadium. La ofensiva del equipo de los cerveceros terminó siendo implacable, sobre todo con lo que logró aportarle el puertorriqueño William Contreras, que pegó un cuadrangular, produjo 3 carreras. Christian Yelich, el veterano bateador designado, con 2 imparables también produjo 2 carreras. Y el equipo de los cerveceros atacó el picheo del japonés Yoshinobu Yamamoto, quien explotó después de 2 entradas, 2 tercios con 4 hits, 3 carreras limpias. Los Dodgers no pudieron sostener a su iniciador y el equipo de Milwaukee lo aprovechó. Contra la pared, el equipo más caro en la historia de todo el béisbol. Y también comenzó la final de campeonato de la Liga Americana y los Guardianes de Cleveland sorprendieron y vencieron a las Mantarrayas de Tampa Bay en el Tropicana Fields, allá en Tampa, Florida. Los Rays se fueron al frente 1-0 en la primera entrada, pero después vino el equipo de los Guardianes con 7 carreras en las últimas 4 entradas. Bateo oportuno, Chase Lautler batió un cuadrangular. Patrick Bailey agregó otro, John Adley y Nathaniel Lowe producen 2 carreras cada uno, y así que el equipo de los Guardianes de Cleveland, teniendo un buen picheo relevista, empezando por Daniel Espino, Joey Cantillo, Hunger Gaddis, Eric Sabrowski, cerró Kate Smith, solamente le permitieron 1 carrera limpia en 8 entradas al conjunto de las Mantarrayas de Tampa Bay. Hoy va a continuar esta serie, mañana insisto, la de los Dodgers. Queda la sensación de que, pues, en el béisbol, como en cualquier deporte, no basta con poner dinero. Los Dodgers pusieron $380 millones, pero tienen 3 candidatos peleando las series de postemporada, que son 3 de los equipos que menos invirtieron, que menos gastaron para su nómina en esta temporada de las Grandes Ligas. En la NFL, 2 candidatos a ganar el Super Bowl midieron fuerzas en un vibrante enfrentamiento de lunes por la noche que se definió en tiempos extras con un gol de campo para dar por terminada la jornada 5 de la NFL. Los Bills de Buffalo se impusieron 37-34 a los Carneros de Los Ángeles con una ofensiva encabezada por el mariscal de campo Josh Allen y el corredor James Cook. De esta manera, el equipo de los Bills superó a Matt Stafford y a los Rams, que realmente trataron de volver en el partido, pero no pudieron ante el mayor equilibrio en el juego de los Bills de Buffalo. Así que los Bills rematan con una buena victoria el lunes por la noche de la NFL. Mientras tanto, en Shanghai, Sisu Bergs, un tenista belga, protagonizó la gran sorpresa en el Masters de Shanghai en China al vencer 7-5 y 7-6 al segundo preclasificado Carlos Alcaraz para avanzar a los octavos de final. Alcaraz pierde de manera sorpresiva y este resultado permite que Alexander Zverev termine el año como el tenista número 1 del mundo. Zverev va a terminar como el número 1 del mundo después de esta inesperada derrota del joven tenista español. El ciclista mexicano José Emilio Rodríguez, 18 años de edad, fue firmado por el UAE, el equipo de los Emiratos Árabes Unidos, a partir de la temporada 2027. El equipo publicó en redes sociales. El seleccionado será uno de los 5 jóvenes talentos que se integrarán a la estructura del equipo, donde compartirán filas con el esloveno Tadej Pogačar y el mexicano Isaac del Toro. Buena noticia en el ciclismo. El fenómeno del Toro va ahí trabajando, va ahí generando este tipo de opciones. Bueno, hoy juega la selección mexicana femenil su último partido previo a lo que será el juego del 28 de noviembre, donde enfrenta a Haití. En un mismo partido, México podría disputar dos boletos, el del Campeonato Mundial de Brasil en el 2027 y el de los Juegos Olímpicos de Los Ángeles 2028. La selección dirigida por Pedro López se enfrentará a Jamaica en Querétaro. El día 28 de noviembre, el partido contra Haití será a las afueras de Dallas. Ese juego puede ser fundamental para lo que significa el futuro inmediato del fútbol femenino en el país. Y bueno, nuevo escándalo para Gianni Infantino. El presidente de FIFA pues sigue en el ojo del huracán. Lo estará de aquí hasta marzo, cuando se celebren las elecciones del organismo. El periódico inglés The Times reveló que el mandatario del fútbol internacional habría recibido ingresos adicionales por 1.76 millones de dólares en el 2024 a través de una empresa relacionada con la organización del Mundial 2026. Vamos a ver si Infantino es capaz de soportar todos estos embates que llegarán en todas direcciones prácticamente. Muchas gracias, Ana Francisca. Lo que tenemos en deporte, los esperamos con todo el equipo de MBS Deportes a las 3 de la tarde. Gracias, buenos días.
2: Muchas gracias, gracias David, muy buenos días, las 7:35.
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5: Hubo una manifestación importante y ejemplar que reunió a cerca de 10.000 personas en las calles. Por otro lado, vivimos un episodio que nos duele como ciudad. Eso fue lo que sucedió hasta que llegó a Casa Jalisco un grupo de choque de aproximadamente 400 personas que tenían la intención de generar violencia a fin de quitarle legitimidad a una marcha verdaderamente ciudadana. Una crisis de ansiedad cuando el grupo violento destruyó la barda perimetral de piedra para convertirla en proyectiles que lanzaron contra los uniformados.
6: Sabemos también y lo denunciamos que esto se está extendiendo a la visita de elementos de la fiscalía a los domicilios.
7: Oiga, nos agarró la policía, cualquier cosa, estamos aquí, en Casa Jalisco. Nos arrastraron, no sabemos a dónde nos van a llevar ahorita.
2: 7:36. Tengo en la línea a Ángel Cadena, abogado del Centro de la Justicia para la Paz y el Desarrollo, que está acompañando a algunas de las personas que permanecen todavía detenidas por este asunto de la manifestación por la mala calidad del agua allá en Guadalajara. Ángel, gracias por conversar esta mañana con nosotros.
8: Hola Ana, buenos días a ti y a todas las personas que nos escuchan, muchas gracias por el espacio.
2: Son 7 los que todavía están detenidos, ¿cierto?
8: Sí, así es, desde el día de ayer en la noche, a partir más o menos de las 6, 7, continúan detenidas estas 7 personas, hasta el momento no tenemos todavía certeza de su situación jurídica, particularmente porque a las personas defensoras que hemos querido nombrarnos particulares, no nos han dado acceso al expediente ni a poder platicar con las personas actualmente detenidas.
2: Uh-huh. Si no hay acceso al expediente, ¿cómo va a haber una defensa adecuada, Ángel? Digo, de entrada te pregunto eso, ¿no?
8: Es justamente lo mismo que nos hemos preguntado prácticamente en estas casi 48 horas desde su detención. Hemos insistido, el equipo legal se ha conformado de personas de algunas organizaciones de la sociedad civil, como el CEPAD, también abogados, abogadas, algunos despachos particulares. Hemos sido alrededor de 8 o 9 personas abogadas las que hemos estado en el seguimiento al proceso y a ninguna nos han permitido el acceso a la información. No, realmente ha sido pues un poquito ya cuentagotas con lo que les han compartido a familiares, con lo que de pronto cuando estamos en fiscalía pues va saliendo la información.
2: Uh-huh. ¿Tienen claridad por lo menos de qué delito están imputándoles a estas personas?
8: Hasta el momento no tenemos ni certeza de los delitos. ¿Cómo? Que particularmente estas personas detenidas se están siendo investigadas. Lo que hemos sabido es a partir de pues quienes han sido liberados paulatinamente en estas 48 horas, han sido delitos, por ejemplo, como lesiones, ataques a las vías de comunicación, delitos contra representantes de la autoridad, resistencia de particulares. Sin embargo, de las personas que actualmente se encuentran detenidas, tampoco tenemos esa certeza.
2: ¿Qué les dicen los que han sido liberados?
8: Pues hay versiones bastante complicadas que nos narran también este pues actos de tortura, de privación ilegal de la libertad a partir de sus detenciones, particularmente cometidas por policías del Estado en Casa Jalisco. Ya una vez que fueron remitidas a la Fiscalía del Estado de Jalisco, pues el proceso se ha tratado de regularizar con estas pues grandes excepciones, ¿no? Que es que no nos dejan acceder a platicar con ellos, a conocer el expediente. Por ahí hasta el momento han sido liberadas alrededor de 32 personas que, pues bueno, narran actos pues de tortura, ¿no? Y que también ha sido bastante lamentable porque muchos de ellos tampoco tuvieron certeza de cómo es que obtuvieron su libertad, ¿no? Ya nos acercamos con ellos para poder compartirles un poco de lo que hemos conocido ya en las salidas, pues bajo qué contexto salen. Realmente, si bien están en libertad, pues todos continúan siendo investigados por diversos delitos.
2: Oye, Ángel, pero como si fueran los peores criminales, ¿no?
8: Sí, no, la realidad es que esta manifestación una vez más nos ha demostrado pues este patrón de represión en Jalisco que ya viene desde hace varios años y que también desde el CEPAD hemos documentado varias de las personas abogadas que han transitado aquí por varios años, inclusive no nos podemos remitir hasta aquel 28 de mayo del 2004 con la tercera cumbre latinoamericana, que también hubo un tema de represión, de tortura, de desapariciones forzadas. En el 4, 5 y 6 de junio del 2020, cuando fue el caso de Giovanni López, también varias detenciones arbitrarias, desapariciones forzadas, y pues bueno, los últimos más recientes, ¿no? Que han sido el 25 de noviembre del 2025, el 10 de enero de este año, y pues bueno, lo reciente del 11 de octubre, que pues sin duda nos llama mucha atención cómo el Estado actúa frente a la protesta social y que es bastante legítima.
2: Sí, caray. No, bueno, a ver, dentro de los casos que permanecen detenidos, estas siete personas detenidas, tengo entendido que se espera que sean presentados ante un juez los siete.
8: Pues mira, esa parte es la que también nos ha generado bastante incertidumbre tanto a las familias como a las personas que les acompañamos y que estamos buscando su representación. Porque hasta el momento de quienes tenemos una confirmación parcial, ¿no? Porque la fiscalía tampoco ha emitido un pronunciamiento público claro, ¿no? Dentro del expediente todavía no hay una presentación oficial ante un juez de control. Son de al menos cuatro personas, que serían Juan Darío Muñoz Nava, Teodoro Jesús Torres Valdés, Alexis Guzmán Ríos y Samuel Morales Navarro.
2: Samuel es el repartidor de Didi, ¿no?
8: Exactamente, exactamente, que también nos entrevistamos con su madre en estos días. Sí. Hemos visto, creo que pues, los videos, varias de las personas que seguramente están escuchando por acá hoy en la mañana.
2: Sí.
8: Pues él venía de repartir, de realizar su trabajo, de repartir una aplicación y de pronto llegan policías a taclearlo por la espalda y se lo llevan a él junto a su motocicleta sin razón alguna.
2: Bueno, y sin delito, caray, o sea, él estaba chambeando.
8: Sí, claro, y como por ejemplo, inclusive aunque hubiera estado dentro de la manifestación.
2: También, claro. No tiene
8: como las demás 39 personas que fueron detenidas, pues estaban ejerciendo su libre derecho a la protesta.
2: Estoy totalmente de acuerdo, claro, totalmente de acuerdo. ¿Cómo es posible que alguien así le finquen responsabilidades? O sea, es que no,
8: la verdad es que una vez más nos han sorprendido pues cómo se ha replicado este patrón de actuación por parte de las autoridades, de las policías, para hacer la detención, para hacer detenciones ilegales, para ejercer actos de tortura en contra de las personas manifestantes, y que al final también se mencionaba en algunos de los comunicados, ¿no? Alrededor de 400 personas que pertenecían a un grupo de choque, pero lo que hemos visto es que son 400, es que las 39 personas que han sido detenidas pues son ciudadanos interesados en que mejore la calidad del agua, son estudiantes, trabajadores, familiares, ¿no? O sea, no hay un patrón para que las personas lleguen a querer agredir al Estado, ¿no? Más bien son personas conscientemente comprometidas pues con mejorar nuestras condiciones de vida.
2: Bueno, pues ¿qué sigue, Ángel? Yo estoy muy impactada con lo que nos está revelando esta mañana. Yo tenía la idea de que ustedes conocían los expedientes, que conocían por lo menos los delitos por los cuales están siendo detenidas estas personas y llevan cuánto tiempo sin contacto con una defensa adecuada, Ángel.
8: Sí, pues en los próximos pasos, pues realmente aquí, como las detenciones se realizaron alrededor de la 1:15 y las 2 de la tarde, dependiendo de alguna de las personas, lo que seguiría es que en caso de que cuando el proceso avance, más bien, la fiscalía tiene dos alternativas: dejarlos en libertad antes de la 1:40, 1:15 o 2:20 de la tarde de este día, porque se cumple el plazo de las 48 horas a partir de que fueron detenidos para determinar situación jurídica. Uh-huh. Entonces sería dejarlos en libertad o bien presentarlos ante un juzgado de control, que en este caso sería en Puente Grande. Para eso, bueno, como te compartía, afortunadamente se han unido pues varias personas abogadas también interesadas en el caso, ¿no? Pues al ver toda la agresión que han sufrido las personas detenidas y pues la injusticia con la que se ha tratado el proceso, pues nos estamos también ya coordinando desde estos días para llevar su defensa adecuada. Algunos muy seguramente estarán por allá en Puente Grande esperando que haya alguna audiencia, los demás estaremos también acompañando desde la fiscalía por si hay más liberaciones. Entonces, nos gustaría tener más certezas para poderles decir qué es lo que sigue, pero hay todavía varios escenarios abiertos. Pues por lo mismo, ¿no? Que no hemos tenido acceso a los expedientes, no hemos tenido acceso a entrevistarnos con ellos. Y bien sus familiares el día de ayer por la mañana pudieron acceder a la visita, pues se pudieron percatar que varios estaban muy golpeados, que varios necesitaban atención médica. Y pues bueno, entiendo que ya varios a su salida de las otras 32 personas acudieron inmediatamente a certificarse, a valorarse médicamente para saber cuáles son las lesiones que presentan a partir de la detención.
2: Y cuál es el camino jurídico que también pueden llevar, ¿no? Porque esto no es como de borrón y cuenta nueva, ya salieron, pues no, hay que...
8: Sí, claro, eso es importante y qué bueno que lo mencionas, porque justamente las personas que han obtenido su libertad salieron bajo una figura que está prevista en el proceso, que es que si bien continúa una investigación en su contra todavía para determinar si existió o no algún delito, pues ellos continúan siendo investigados. Hay una carpeta de investigación iniciada por algún delito en su contra. O sea, no es que ya hayan salido, pues bueno, se haya determinado que no tienen cargos, vaya, ¿no? Así se han referido también las familias. Entonces, lo que pasa es que seguirán siendo investigados, entonces también tienen que tener como ciertas reservas, ¿no? De no obstruir con las investigaciones y otras particularidades. Que bueno, si bien eso lo informó la fiscalía en uno de sus comunicados, la realidad es que muchos de ellos, de ellas, cuando salieron no sabían que ese era uno de las características de su liberación.
2: Tremendo lo que nos estás contando, Ángel. Vamos a estar cerca de ustedes en este proceso y pues regresamos en los próximos días, esperando que haya mucha mayor claridad y una actuación contundente y decisiva por parte del gobierno del estado de Jalisco para que esto que está sucediendo no ocurra otra vez y además no quede impune. Te agradezco por lo pronto.
8: No, pues muchas gracias también a ustedes por el espacio. Yo sigo haciendo este llamado para que se continúe acuerpando a las familias de las personas que aún están detenidas. Creo que ha sido también una parte importante de este proceso, que la ciudadanía pues se ha sumado también a exigir su libertad y sobre todo a documentar las graves violaciones a derechos humanos que sufrieron.
2: Muchísimas gracias, Ángel.
8: Que tengas buen día. Hasta
2: igualmente,
8: pronto.
2: Igualmente, Ángel Cadena, del Centro de Justicia para la Paz y el Desarrollo allá en Jalisco. Las 7:48, vamos a la pausa. 5543-77125, nuestro WhatsApp aquí en cabina. Yo soy Ana Francisca Vega, no se vayan, volvemos con más.

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0: La Jornada.
1: Demandas legítimas en el IMSS deben atenderse. Sheinbaum, hoy, marcha nacional.
0: El Financiero.
1: Crece la industria a su mejor ritmo en casi 3 años. Repunte de 3.6% anual en agosto, impulsado por manufacturas electrónicas.
0: Excelsior.
1: Piso por piso, el IMSS escuchará a empleados. Para MBS Noticias, Ángela Molina.
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2: Por eso hace unos días hicimos un llamado en Zacatecas a que la gente buena le entre, a que recordemos esa frase de nuestro escudo de armas, el trabajo lo vence todo, a que le entres tú, que le entre tu familia y que le entren tus amigos, las personas a las que quieres, para no dejarle este Zacatecas a nuestros hijos.
3: Hoy justamente este movimiento me da la oportunidad de poder tener esa responsabilidad, no solamente de cuidar, sino de salvaguardar y sobre todo de transmitir a estas nuevas generaciones la esencia y el por qué luchamos.
4: El destino del hombre lo forja el carácter, jamás las circunstancias. Y aquí sobra carácter. Si les fui a decir, no, a ver, si tengo que entrar al terreno del debate rudo, cálenme. Ese también fue ya una manifestación de que no, en esta es hasta donde tope.
5: Bueno, hablando sobre los números y las encuestas rumbo al 2027, algo interesante ocurre en Zacatecas. Hace ratito estaba escuchando uno de los audios de uno de los líderes del PT en diputados, Reginaldo Sandoval, que decía, pues básicamente hay 4 estados en donde la coalición oficialista no está del todo consolidada, que son Michoacán. Ya decíamos, el PT está buscando quizá nominar como candidato a Raúl Morón para competir con Carlos Torres Piña y eventualmente quizá Grecia Quirós de Movimiento del Sombrero, Colima, Nuevo León y también Zacatecas. Zacatecas, un estado que ha estado dominado por la dinastía de los Monreal hace ya varios sexenios. Así es que hay números interesantes sobre lo que está ocurriendo, esta fotografía de lo que está ocurriendo ahora en Zacatecas. Y en la línea tengo a Heidi Osuna, directora de Encol, que publicaste, Heidi, me da siempre gusto saludarte. Publicaste para El Universal esta fotografía de Zacatecas. ¿Cómo estás, Heidi?
6: Muy bien, Ana Francisca. Sí, el día de ayer publiqué esta encuesta para El Universal de Zacatecas. Hemos estado dándole seguimiento a algunos estados y bueno, en estos momentos pues Morena está en tercer lugar. El primer lugar lo tendría Movimiento Ciudadano con Jorge Álvarez Máynez con un 30% de la preferencia bruta. En segundo lugar, PAN PRI con Adolfo Fito Bonilla con 25%, y en tercer lugar Verónica Díaz por Morena, PT y Verde con 22%. Tenemos un 14% con decir que ningún, 8% no sabe y un 1% con un candidato independiente. A ver, esto, como bien dices, es una fotografía de este momento. Todavía no están, digamos que seguras las candidaturas, al menos la de Verónica Díaz, pues digamos que ya es oficialmente, ¿no?, la coordinadora. Y falta ver qué va a pasar con PAN PRI. Por eso hicimos otro careo también, ¿no?, porque no sabemos quiénes serán los candidatos tanto de MC como de una posible alianza del PAN PRI. Si en el próximo careo que realizamos fuera el PRI solo, Movimiento Ciudadano en alianza con el PT y Morena solos con el Verde, tendríamos en primer lugar al PRI con Adolfo Fito Bonilla solo al PRI, en segundo lugar a MCPT con Giovanna Bañuelos, sí, con 20%, sí, y a Verónica Díaz en tercer lugar con Morena Verde con 18%, uh-huh, y el PAN con 16% con Miguel Varela. Uh-huh. ¿Qué es lo que vemos? Pues una elección a tercios.
5: Sí.
6: Puede ganar el PRI, puede ganar Movimiento Ciudadano y sí, puede ganar Morena.
5: Sí.
6: Pero en estos momentos, pues tenemos a MC en primer lugar, segundo lugar el PRI con el PAN y en tercer lugar a Morena.
5: Uh-huh. Una de las variables que ustedes los encuestadores siempre toman como una variable importante es la pregunta sobre la continuidad, ¿no? O sea, como independientemente de quién termine ganando, si a los zacatecanos en este caso les gustaría que continuara el proyecto actual o cambiar, ¿no? O sea, esta como interés de que las cosas se transformen, que las cosas cambien.

0: Ahí también tienen un dato interesante, ¿no?
1: Sí, sobre la sensación de cambio, 56% de los zacatequenses quieren un cambio en el gobierno del estado y solo 31% que Morena continúe gobernando el estado. Mira, una pregunta que normalmente hacemos, ¿no?, antes de preguntar las candidaturas, pues es si hoy fueran las elecciones, ¿por cuál partido político votaría?
0: Sí.
1: Ya si nos vamos por partidos, sin alianzas, puros partidos y marcas, Morena ganaría con 22%, segundo lugar sería el PRI con 17%, Movimiento Ciudadano 15%, PAN 10%, Partido del Trabajo y Partido Verde 4% cada una. También hacemos esta que es muy clásica y ahorita te voy a decir porque es muy distinta al resto del país, a lo que nos está arrojando el resto de los estados. Pero bueno, ¿por cuál partido nunca votaría para gobernador o gobernadora de Zacatecas? En este momento, Morena encabeza el rechazo en Zacatecas con 29%. En segundo lugar, el PRI con 26%, el PAN 6%, PRD 5%, Partido Verde 3%, Partido del Trabajo 3%, al mismo tiempo que Nueva Alianza. Es el primer estado en donde Morena supera al PRI en rechazo.
0: ¡Órale! Y eso ya es decir, Heidi.
1: Todos los estados, aunque no gobierne Morena, tiene una marca mucho más sana. Te podré decir que a nivel nacional el rechazo a Morena debe oscilar en unos 15%. Sí. Aquí tiene 29% de rechazo, lo cual es altísimo. Y sobre todo es altísimo porque le gana al PRI.
0: Sí.
1: Es el único estado en donde el rechazo a Morena supera al PRI.
0: ¿Ya habías medido el rechazo a Morena en Zacatecas antes?
1: Ya había medido el rechazo a Morena en Zacatecas y no superaba al PRI hasta este momento.
0: Ajá.
1: A ver, otra variable importante que se debe tomar en cuenta es pues la aprobación del gobernador.
0: Pues sí.
1: Es un gobernador con una aprobación bajísima, 32% aprueba su desempeño frente a 58% que desaprueba su desempeño.
0: Uh-huh. Pues sí, David Monreal claramente no es el personaje favorito allá en Zacatecas. ¿Algún otro dato que te llame la atención de esta fotografía en Zacatecas, Heidi? ¿La gente piensa participar o eso no lo midieron ahorita?
1: Mira, es muy pronto,
0: sí,
1: ¿no?, para poder medir eso. Medimos conocimiento también de posibles aspirantes, de algunos que ya están y otros que suenan. Y las opiniones, ¿no? Si nos vamos a quién tiene mejor opinión de los que nosotros medimos, Jorge Álvarez Máynez encabeza los saldos de opinión con 23 puntos. En segundo lugar, Claudia Anaya con 16 puntos. Después, Adolfo Fito Bonilla con 15 puntos. Ulises Mejía Haro con 11 puntos. Giovanna Bañuelos igual, 11 puntos. Todos los demás están en positivos, menos Saúl Monreal, que tiene menos 20 puntos de saldo de opinión.
0: Sí, es como de los Monreal Bay, ¿no? En fin, es la fotografía, nuevamente, es la fotografía.
1: En estos momentos, ¿esto saldo de opinión qué es? Bueno, sumamos todas las opiniones positivas y restamos las opiniones negativas. En el caso de Saúl Monreal, tiene 15 puntos de opiniones positivas frente a 35 puntos de opiniones negativas.
0: Bueno, pues ahí está. Heidi Osuna, te mando un abrazo. Muchísimas gracias por conversar con nosotros. Muy interesante.
1: Gracias a ti, Ana Francisca.
0: Gracias. Un abrazo. La directora de Encol, Heidi Osuna. Vamos a la pausa a las 8 de la mañana con un minuto. 5543-77125. Por cierto, oigan, llama la atención. A ver, dos cosas de Amílcar Olán. Ayer Latino sacó un par de audios, unos audios nuevos de Amílcar Olán, que en los cuales se podía escuchar claramente cómo es que estaba negociando, estaba como fanfarroneando sobre cómo negoció 22,000 millones de pesos en distintas megas obras, particularmente en la refinería Dos Bocas. Son audios que, como decía, fueron difundidos por Latinus y están vinculados Amílcar Olán, por un lado, con Leonardo Cornejo, por el otro, ex encargado de la refinería de allá en Tabasco y actual subsecretario de Obras de Veracruz. Si les parece, escuchamos el audio en donde Amílcar sostiene haber concretado estos negocios por 22,000 millones de pesos en Dos Bocas.
2: La refinería yo le vendí 22,000 millones de pesos. Es la mitad casi del presupuesto de todo el estado de Tabasco.
0: Bueno, es lo que dice Amílcar Olán. Y después habla de que compró huachicol pues porque era más barato, ¿no? O sea, porque pues hay que hacer negocio y hay que ganarle en todo. Entonces compró huachicol para la maquinaria, para parte de lo que se utilizó en la construcción del Tren Maya. Esto es lo que dice Amílcar Olán.
2: ¿Qué otra cosa han gastado por allá?
3: 200 litros de diésel, he pagado dos veces esa madre.
2: ¿Por cada uno?
3: Bueno, una es cuando se compró en bomba, vale 25 y son 5,500, y ahorita ya que se compra huachicol son 4,400.
0: O sea, imagínense, ¿no? Pues si se compra en bombas, o sea, en la gasolinera, pues son 25, pero pues si se compra afuera, pues ya es menos, ¿no? Y entonces, pues hay que maximizar el negocio, dice Amílcar Olán. Bueno, por cierto, hablando de este personaje, que cómo se ha ido acercando, ¿no? Cómo se ha ido acorralando y ha salido información importante sobre él recientemente. Publica el Reforma que con Adán Augusto López, cuando era secretario de Gobernación, se avalaron casinos para Amílcar Olán. Un día antes de dejar el cargo, Manuel Marcué, director de Juegos y Sorteos de Gobernación durante el gobierno de López Obrador, autorizó apuestas por internet a una empresa vinculada con el abuelo de Amílcar Olán. De acuerdo con una investigación, estos mexicanos contra la corrupción y la impunidad, el 28 de junio del 2023, Marcué autorizó a un par de empresas captar apuestas mediante los sitios betawarrior.mx y betawarrior.com.mx, y un día después dejó el cargo. Marcué llegó a Juegos y Sorteos, dice Mexicanos contra la Corrupción y la Impunidad, en enero del 2022 con Adán Augusto López, actual senador, con quien también trabajó, por cierto, en el gobierno de Tabasco. Así es que, pues esto, se avalan casinos pues con el secretario de Gobernación siendo Adán Augusto López. ¿Para quién? Para un familiar cercanísimo, el abuelo materno de Amílcar Olán, amigo íntimo de Andy López Beltrán. Las 8 de la mañana con 5 minutos, vamos a la pausa. 5543 77125, nuestro WhatsApp aquí en cabina. Volvemos.

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11: Son las 8 de la mañana con 11 minutos de este martes 13 de octubre de 2026. Esta es la información al momento.
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11: Platicamos hace unos minutitos con Ángel Cadena, abogado del Centro de Justicia para la Paz y el Desarrollo allá en Jalisco, sobre la situación jurídica de los que están todavía detenidos, las 7 personas detenidas después de la marcha del domingo pasado en contra de la mala calidad del agua allá en Guadalajara, y esto es parte de lo que nos dijo.
12: Hemos insistido en el equipo legal, hemos sido alrededor de 8 o 9 personas abogadas que hemos estado en el seguimiento al proceso y a ninguna nos han permitido el acceso a la información. No, realmente ha sido un poquito ya cuentagotas con lo que les han compartido a familiares.
11: ¿Tienen claridad por lo menos de qué delito están imputándoles?
12: Hasta el momento no tenemos ni certeza de los delitos.
11: ¿Cómo?
12: Que particularmente estas personas detenidas se están siendo investigadas. Lo que hemos sabido es a partir de quienes han sido liberados paulatinamente en estas 40, 48 horas. Han sido delitos, por ejemplo, como lesiones, ataques a las vías de comunicación, delitos contra representantes de la autoridad, resistencia de particulares. Sin embargo, de las personas que actualmente se encuentran detenidas, tampoco tenemos esa certeza.
11: O sea que ni acceso a la carpeta de investigación, la defensa de los detenidos, ni siquiera saben a qué delitos están enfrentando las personas que se supone que tienen que estar defendiendo jurídicamente, legalmente, qué está pasando en la Fiscalía de Jalisco. De veras, esto es verdaderamente increíble, como si fueran los peores criminales, ¿no? Los peores criminales, es más, ni a los peores criminales de este país los tratan así, como a los manifestantes de la marcha allá por el la pésima calidad del agua en Guadalajara. Y se los platicábamos al arranque del programa, a eso de las 3 de la tarde, trabajadores del IMSS van a hacer una serie de movilizaciones, van a marchar del Centro Médico Nacional a las oficinas del IMSS en Paseo de la Reforma. Se prevé que integrantes de la CENTE y trabajadores del metro también se unan a esto que se le empieza a conocer ya como una mega marcha. Vamos a ver cuál es la convocatoria final, pero seguramente una tarde muy complicada en la Ciudad de México, y las manifestaciones también se están llevando a cabo y se llevarán a cabo el día de hoy en distintos lugares de la República Mexicana. Nora Bucio, nuevamente te saludo, ¿cómo estás?
0: Así es, Ana, te saludo con muchísimo gusto y de la misma forma la audiencia. Pues como preludio, desde hace varios días los trabajadores de la salud de algunas áreas, específicamente del Hospital Siglo XXI, han realizado manifestaciones. El día de ayer correspondió a pediatría, oncología y cardiología, quienes protestaron afuera del Centro Médico Nacional Siglo XXI para exigir un salario digno, mejores condiciones laborales y el abasto suficiente de medicamentos e insumos, de acuerdo a Gabriel, enfermero y vocero de los manifestantes. Vamos a escuchar, si me lo permites.
13: Se me hace totalmente de pena que diga, y voté por Claudia Sheinbaum, y que ahora digan que el aumento que nos están dando es justo, que no hay carencias, que es justo lo que ganamos. Se me hace algo que me daría pena estar presumiendo a nivel mundial que los servicios de salud en México están óptimos, cuando en verdad vemos carencias, y la principal carencia, tu recurso humano, lo estés tratando como si fuéramos cualquier improvisado que salió, vas pasando por la calle y ven y trabaja. Digo, cada quien pone sus precios, pero a mi salario, en comparación de, y no es demeritando el trabajo de nadie, pero de una chica que pone uñas, va ganando más que yo en una semana.
0: Trabajadores del Instituto Mexicano del Seguro Social y organizaciones afines realizarán este martes 13 de octubre una megamarcha nacional que podría replicarse en otros estados del país, con salida a las 3 de la tarde de la entrada principal del Centro Médico Nacional Siglo XXI en el cruce de Avenida Cuauhtémoc y Baja California, esto con destino a las oficinas centrales del organismo ubicadas en Paseo de la Reforma 476. También se estima que pudieran llegar a Palacio Nacional. La movilización podría generar afectaciones a la circulación sobre la avenida Cuauhtémoc en las inmediaciones del Centro Médico, así como Paseo de la Reforma y otras vialidades de acceso al Centro Histórico, entre ellas Avenida Juárez y Eje Central Lázaro Cárdenas, aunque la ruta exacta del contingente no ha sido confirmada. Los trabajadores anunciaron que al arribar a las oficinas centrales del IMSS, la Comisión Política dará lectura a un posicionamiento en respuesta a las recientes posturas del secretario general del Sindicato Nacional de Trabajadores del Seguro Social, Rafael Olivos, de quien, por cierto, están pidiendo la renuncia. Entre las principales demandas, como ya habíamos escuchado, se encuentran la democratización sindical, justicia salarial, el suministro de insumos médicos y el cese de lo que los manifestantes califican como represión contra la base trabajadora. Ana, la información.
11: Te lo agradezco mucho, Nora.
0: Muy buenos días.
11: Estamos en comunicación y... pues para muestra un botón de lo que ocurre en distintos hospitales a lo largo y ancho del país, esta que vamos a escuchar es una enfermera, se llama Cintia Medina. Ella es enfermera del IMSS en Ciudad Obregón, que, pues, a ver, escuchen lo que ella está denunciando que ocurre en su clínica.
14: A todo el hospital, los invito a que se den una vuelta al piso que sea, y quiero que me llegue un piso que ustedes vean bien, un piso que esté limpio, un piso que esté aseado para poder tener a sus familiares en condiciones de salud óptimas. Uno trata, dice, el medio ambiente tiene mucho que ver, ¿verdad? Pacientes quemados, niños, pacientes operados, sufriendo de calor, igual que nosotros. Uno se lo aguanta porque ya está acostumbrado a eso, 12 horas. Pero métanse a uno sin, métanse a una terapia intensiva. Sin aires, las tuberías chorrean de quién sabe qué cosa. Todo el que pueda ver esto y todos mis compañeros que están aquí no me van a dejar mentir. Esas fecales cayendo encima de las cunas de los niños. ¿Y qué pasa con esos niños? Se enferman. ¿Y a quién le echan la culpa? ¿Al personal?
11: En respuesta, el IMSS dice que realizó una supervisión a este hospital. Es el hospital regional número 1 allá en Ciudad Obregón.
14: ¿Y qué pasa con esos niños? Se enferman. ¿Y a quién le echan la culpa? ¿Al personal? ¿A quién? A los médicos, a las enfermeras, que son los que estamos siempre al frente con los pacientes. Faltan insumos, falta todo. ¿Los familiares a quién regañan? No regañan a los directivos, no regañan al sindicato que nos gestiona, regañan a la enfermera que está a cargo de ese paciente. Oye,
11: bueno,
14: ¿por qué no
11: evidentemente ese es el audio equivocado. Vamos a pedirle a nuestros amigos de la producción que nos ayuden a... ¿Está el audio correcto? No, bueno. Vamos a ponérselos en un segundito más. Comisiones del Senado aprobaron la reforma que prohíbe el uso de teléfonos celulares y dispositivos digitales en aulas en escuelas de educación básica. Óscar Palacios, ¿cómo estás?
15: ¿Qué tal, Ana Francisca? Buenos días. Así es, avanzó ya en comisiones del Senado esta reforma que prohíbe el uso de teléfonos celulares y dispositivos inteligentes en escuelas de educación básica de todo el país. Por unanimidad, con 27 votos a favor, los senadores dieron ya luz verde a este proyecto que plantea restringir el uso de los dispositivos en aulas de nivel preescolar, primaria y secundaria durante toda la jornada escolar, por lo que, bueno, solo podrán utilizarse para fines educativos previamente programados, y esto también en casos de emergencia personal o por motivos de salud. En el caso del bachillerato, el dictamen establece que las autoridades educativas deberán realizar asambleas para decidir en qué momento estarán permitidos dichos dispositivos, mientras que en las universidades se fomentará su uso responsable. Justo durante la discusión, la senadora por el PRI, Carolina Villano, manifestó su postura a favor del dictamen, aunque advirtió que aún es necesario avanzar en la educación sobre el uso de las herramientas tecnológicas. Escuchemos.
16: Deberíamos responder dimensionando la realidad, aceptar que las tecnologías de la información y la inteligencia artificial van a acompañar a esta generación y a las que vienen a lo largo de su vida, en el estudio, en el trabajo, en su vida pública y en su vida privada. Y si eso es así, y lo es, la educación pública no puede limitarse a apagar el teléfono durante las clases. Tiene que enseñar a usarlo bien, cómo utilizar de manera adecuada, segura y protegida un dispositivo.
15: De igual forma, el senador por Movimiento Ciudadano, Luis Donaldo Colosio, indicó que se trata de una medida acertada, aunque se debe dar a los docentes la capacitación y los recursos necesarios para enfrentar lo que llamó la revolución digital. Así lo dijo.
17: Las y los docentes aplicarán esta regla todos los días, pero sin capacitación adicional y sin recursos nuevos. La revolución digital entró a nuestras vidas, se apoderó de la cotidianidad y también entró a las aulas. Y las maestras y maestros los hemos dejado solos a lo largo de toda esta revolución y evolución de las tecnologías de información, la revolución digital, también en el aula, y hoy por hoy pues, tenemos nosotros la responsabilidad de respaldarlos.
15: Finalmente, el senador por Morena, Aníbal Ostoa, destacó que se está apostando por un enfoque de corresponsabilidad, por lo que dijo, el éxito de la reforma no va a depender exclusivamente de los maestros, sino también de las familias y la propia comunidad escolar. Ana Francisca, es el reporte. Buenos días.
11: Muchas gracias, Oscar. Muy buenos días. Las 8:21.
10: Luis Miguel González, Economía.
11: ¿Cómo estás, Luis Miguel? Buenos días.
18: Muy buen día, Ana Francisca, con el gusto de saludarte.
11: Oye, pone sobre la mesa la reunión del Fondo Monetario Internacional, estas reuniones anuales, ahora se está llevando a cabo en Bangkok, en Tailandia, y tú nos ponías, digamos, a discusión y a debate el tema del crecimiento. La economía que más está creciendo en el mundo es la India, con casi 7% de crecimiento. Pero en fin, son debates y discusiones interesantes y además nos ayudan mucho a entender en dónde está parado México comparativamente con el resto del mundo, ¿no?
18: Sí, cuando decimos es la economía que más crece, la semana pasada decías, bueno, está Guyana, pero es una economía chiquita. De las 10 más grandes, con mucha diferencia, la que trae mejor desempeño es la India, 7%. La reunión del Fondo Monetario, hay que recordar, son dos reuniones al año, una en primavera y otra en otoño, y esta reunión hace una especie de recuento de cómo ha sido 2026. Para México hay dos mensajes que me parecen interesantes, más allá del pronóstico del PIB, que ya sabíamos, 1.5, habla de lo que está pasando con las exportaciones de bienes relacionados con inteligencia artificial, uh-huh, estos equipos de cómputo, y dice, no da para impulsar mucho el PIB por el bajo contenido nacional, pero podría generar una ola de nuevas inversiones en el sector. Uh-huh. Me parece interesante, hay que recordarlo, si tenemos como referencia las exportaciones manufactureras que tienen más de 40% de contenido nacional, las de inteligencia artificial es menos de 20%.
11: Sí.
18: Literalmente, pues ponle mano de obra, algunas cositas más, pero el gran reto es cómo incorporas más contenido nacional a este boom exportador. Uh-huh. ¿Qué otra cosa dice el Fondo Monetario que creo que por alusión México entra en el paquete? Dice, junto con inteligencia artificial, el gran tema de 2026 es el desorden de las finanzas públicas, cómo prácticamente todos los países desajustaron su gasto respecto a sus ingresos.
11: ¿Y eso por qué?
18: Una parte fue para hacerle frente al shock de los precios altos del petróleo, combustibles, uh-huh, subsidios, para relanzar sus economías. Uh-huh. Habrá que recordar que ha sido un año donde economía rima con atonía. O sea, simplemente las economías están creciendo menos de lo que deberían. Uh-huh. Y los gobiernos hay veces echan mano del expediente más fácil, que es gastar más para tratar de impulsar el crecimiento. Dice, no habíamos tenido esta situación tan desordenada desde la pandemia. Obviamente en la pandemia se justificó, bueno,
11: claro,
18: por lo excepcional de las circunstancias. Pero dice, aguas con el déficit de finanzas públicas, literalmente lanza una señal de alerta por el propio déficit de Estados Unidos. No hay manera de que eso sea sostenible, dice Fondo Monetario. Hay que decir, parece que cuando se refiere al mundo, uno dice, bueno, México trae otros tiempos, mucho de lo que dicen respecto al mundo, pues hay que ver si aplica a México o no. Somos una economía súper globalizada, súper integrada. Si hay un problema con Estados Unidos, nos pega directo, pero también lo hemos visto este año. Si hay un tema de abasto de combustible en Medio Oriente, tarde o temprano, pues ese problema se refleja en México. Sí. En ese sentido, Ana Francisca, lo que nos está diciendo el Fondo Monetario es la inteligencia artificial sí trae algo para nosotros si hacemos la tarea. Somos parte de este desorden de finanzas públicas. No somos el peor caso, así como cuando comparamos el PIB y decimos, bueno, hay otros que crecen más, pues el déficit de México, ingreso, gasto público, pues palidece comparado con el que trae Estados Unidos, Francia y otros,
11: sí,
18: países.
11: Ahí el tema, Luis Miguel, no sé si estés de acuerdo conmigo, ahí el tema es la robustez económica, es decir, aunque no sea una situación tan delicada, digamos, el respaldo económico, el respaldo del impulso y de la magnitud y el tamaño de las economías es muy distinto. No es lo mismo la economía mexicana y lo que eventualmente puede, el shock que eventualmente pueda, digamos, asumir, que economías como Francia o como, obviamente, Estados Unidos, ¿no? O sea, creo que ahí...
18: Absolutamente de acuerdo. Sí, literalmente, cuando uno llega al hospital, pues depende de tu historial.
11: Exacto.
18: ¿Cómo te va con el diagnóstico, no?
11: México anda debilucho en ese sentido.
18: Anda, ¿no?, un poquito inmunodeficiente.
11: Oye, a ver, tu primera plana, la primera plana del Economista, la actividad industrial crece en agosto 3.7% anual, son 5 meses al alza.
18: Es muy buena noticia. En buena medida, manufactura había pasado por un periodo muy largo, casi 2 años, entre el 24 y el 26, de no crecimiento. Entonces empieza a haber señales de vida. Normalmente sector industrial son 4 componentes, manufactura, energía, construcción y minería. De los 4, el único que sigue sin levantar es minería, uh-huh, en buena medida por mala regulación. México no ha podido encontrar una fórmula,
11: sí,
18: vamos a decir, de minería del siglo XXI.
11: Sí, sí, sí,
18: donde se proteja la naturaleza y se pueda crecer, pero quitando minería, está creciendo construcción, está creciendo el PIB de la industria y construcción.
11: Bueno, pues
18: pero
11: ahí está.
18: Energía.
11: Ahí está. Luis Miguel González, te mando un abrazo, buen martes.
18: Muy buen martes, Ana Francisca, hasta pronto.
11: Platicamos mañana a las 8 de la mañana con 28 minutos, vamos a la pausa, 5543-77125. Saludos Poza Rica, San Cristóbal, Torreón, Maravatío, Guadalajara, Cámbaro, puerto de Acapulco. Gracias por conectar esta mañana con nosotros. Vamos a la pausa, tenemos mucho, mucho más al volver.

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0: trabajando es justo, que no hay carencias, que es justo lo que ganamos.
1: Los trabajadores y las trabajadoras saben qué es lo que hace falta en cada piso, cuál es el equipo que no funciona, dónde hace falta más personal.
2: Enfermería tiene que comprar sus propios insumos para poder atender a los derechohabientes.
3: Problema de desabasto, que hay algunos problemas de proveedores, pero también hay problemas dentro del IMSS de distribución, que SOE está tomando medidas para poder resolver y que hay que atender.
4: 8:33 a.m. Dentro de todo este tema de las protestas de trabajadores del sector salud, las protestas se dan básicamente en tres ámbitos. Uno es el tema laboral, el tema salarial, el tema de las prestaciones. Número dos, el tema de desabasto de medicamentos. Y número tres, el tema de insumos básicos para la operación. Son estos tres elementos que están empujando a los trabajadores del sector salud, a un sector, digamos. No todos están en esto, pero los que están en esto por estas tres razones. Pero también, y llama la atención, me llamó mucho la atención, una comunicación del Consejo Coordinador Empresarial, también por ahí estábamos hablando de la Canaco y de la Coparmex, en fin, distintas organizaciones del sector privado, que salen a decir, a ver, nosotros como empleadores del país estamos aportando lo que tenemos que aportar para que los trabajadores tengan seguridad social, tengan servicios de salud. O sea, estamos haciendo nuestra parte. Y cuando llegan nuestros trabajadores a las clínicas, a los hospitales, pues resulta que no hay insumos, que no hay medicamentos, que no pueden ser tratados, que les dan la cita para de aquí a 6 meses. Y pues algo no está cuadrando, digamos, en esta ecuación, porque se supone que es una ecuación que implica tres partes. La aportación del gobierno, la aportación de los propios trabajadores y la aportación de los patrones. Entonces, hay dos que sí están aportando lo que tienen que aportar en tiempo y forma, y pues los servicios simple y sencillamente no están ahí. En la línea tengo a José Medina Mora, presidente del Consejo Coordinador Empresarial. Un gusto siempre conversar contigo, José.
5: Igualmente, Ana Francisca, qué gusto saludarte.
4: Pues me parece muy importante lo que ustedes están diciendo, José, la verdad.
5: Sí, pues como bien lo señalas, las empresas hacemos las aportaciones al Seguro Social, y lo que esperamos a cambio es que haya una atención adecuada a nuestros trabajadores, pero pues como sabes, se ha ido deteriorando ese servicio, ha habido ocasiones en donde pues no tienen los suficientes insumos, posponen las citas, inclusive las cirugías. Pues nos ha tocado casos que nos reportan las empresas en donde uno de sus trabajadores, después de 6 meses que le dan la cita para hacer una cirugía, entra a quirófano y resulta que no hay el instrumental adecuado, y entonces tiene que posponerse nuevamente la cirugía, además de la situación de escasez de medicamentos, que es un tema que pues lleva varios años, de repente mejora, luego vuelve a tener problemas, y tal cual la petición que hacemos desde el sector empresarial es que se le dé el servicio y la atención adecuada a todos nuestros trabajadores, dado que tanto los trabajadores como las empresas aportamos, y es una cantidad importante estas aportaciones, y pues justo lo que esperamos es que haya esa atención médica que es lo que se merece.
4: No sé si ya me dirás tú, José, ¿es la primera vez que salen a hablar sobre esto así de claro, pues, quiero decir?
5: No, digamos que esto es recurrente. No es la primera vez que señalamos deficiencias en la atención a los trabajadores derechohabientes del Seguro Social. Sin embargo, pues ahora se combina con otra crisis dentro del Seguro Social, que son los mismos trabajadores que, bueno, señalan que no tienen efectivamente esos insumos. Entonces es una situación que requiere de pues la atención para resolver de fondo la situación del Seguro Social. Hemos señalado esto en varias ocasiones, pero sí nos parece que es momento, esto se va agravando y que sí, esto requiere ya una atención. Qué bueno que la presidenta ha mencionado y le ha dado la instrucción a Zoé Robledo para que se meta a fondo a resolver esta situación del Seguro Social, tanto hacia adentro a los trabajadores como sobre todo la atención médica para los trabajadores de todas las empresas.
4: Sí. Porque, a ver, yo creo, José, más allá del tema humano, que creo que es el más importante, que es la atención a la salud de las personas, pero más allá del tema humano, como sector empresarial, pues debe tener una repercusión muy clara en términos de la productividad, José, ¿no? O sea, si un trabajador no puede hacer su trabajo porque no lo pueden atender, porque tiene un problema de salud, o sea, se va acumulando todo eso. No sé si haya una cuantificación de eso, pero seguramente la hay, ¿no?
5: Digamos, si es hay una afectación directa en la productividad de los trabajadores, obviamente, uh-huh, en el proceso en que tienen alguna enfermedad o algún accidente, y que si no es atendido a tiempo y adecuadamente, pues claro que esto repercute en la productividad de la empresa. Digamos que se ha mencionado la posibilidad de que con esos recursos que aportamos las empresas se podría, digamos, pagar el servicio médico privado, claro, concesionado, para que tuvieran la atención adecuada.
4: Claro.
5: Digamos, los recursos ahí están, y es por eso la exigencia hacia el Seguro Social a la atención de nuestros trabajadores de la manera adecuada.
4: ¿Hay algún algún debate dentro del Consejo Coordinador, dentro del sector empresarial, dentro de la cúpula empresarial, sobre si es momento de, no sé si condicionar es la palabra, pero fiscalizar de mejor manera las aportaciones patronales, José? Porque finalmente es dinero de la empresa, o sea, barato no es, pues.
5: Sí, digamos, son parte de las aportaciones que tenemos que hacer, así como aportamos y pagamos los impuestos correspondientes, uh-huh, con los cuales el gobierno, bueno, tiene esos recursos para gobernar, pues de igual manera estos recursos al Seguro Social pues son precisamente para la atención médica de los trabajadores, y justo como ciudadanos pues lo que necesitamos es que haya esa rendición de cuentas, ¿no? Que esos recursos que entregamos pues realmente sean utilizados adecuadamente para que el nivel del servicio que reciban los trabajadores sea el adecuado, y si no, pues buscar medios alternativos para la atención médica de los trabajadores. Si el Seguro Social no puede atender a los trabajadores, pues entonces pues buscar a lo mejor esquemas en donde se concesione para que finalmente el trabajador, que es más importante en este tema,
4: pues sí,
5: que tenga algún problema de salud, pues pueda ser atendido como se debe.
4: Ahora, en ese escenario, José, pues truena el Seguro Social, ¿no?
5: Bueno, esto quiere decir que requiere pues una reestructuración a fondo,
4: ¿sí?,
5: para que pueda, por un lado, atender adecuadamente a sus trabajadores internamente, que tengan el material adecuado. Escuchamos quejas, y es por eso que ahora cobra relevancia, uh-huh, este tema que hemos puesto sobre la mesa, ¿sí?, desde hace tiempo, porque hay también un problema interno con los trabajadores del Seguro Social. Desde luego tiene el Seguro Social pues esta obligación de pagar las pensiones, digamos, y es también por eso las aportaciones que hacemos las empresas para el Seguro Social, para que tengan el día que se jubilan, tengan esa pensión, uh-huh, pero también durante el transcurso de su vida, pues que tengan esta atención médica. Recuerda que hubo tiempos en que era una atención médica muy buena, y esta se ha ido deteriorando, y es precisamente por eso la llamada de atención de decir, esto se tiene que componer, si no, bueno, buscar medios alternativos de concesionar precisamente el tratamiento médico de los trabajadores.
4: Sí. Hay intenciones, José, de promover, de buscar un diálogo formal, no quiero decir un diálogo, yo sé que hay siempre con el gobierno federal, pero un diálogo formal, abierto, público, transparente, creo que nos lo merecemos todos, José.
5: Sí, sin duda, yo creo que es lo que necesitamos, tener ese diálogo abierto, transparente, como lo mencionas, para que encontremos cuál es la mejor solución para el Seguro Social. Queremos que el Seguro Social recupere ese nivel de atención, desde luego arregle los problemas internos que tiene con sus trabajadores, pero sobre todo que una vez arreglado eso, el nivel de atención a los derechohabientes pues sea el nivel de acuerdo con precisamente el servicio que se paga, que hasta ahora no ha sido el caso, y por eso es el de levantar el tema y desde luego buscar el diálogo para encontrar la solución adecuada.
4: Pues estamos muy atentos a lo que desde el CCE se vaya promoviendo, y por lo pronto muchas gracias, José, por estos minutos.
5: Al contrario, Ana Francisca, qué gusto saludarte y un saludo para todo tu audiencia.
4: Gracias, igualmente. Buen martes, las 8:42. José Medina Mora, presidente del Consejo Coordinador Empresarial. Las 8:42. 42. Citlali Sainz, ¿cómo estás?
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8: ¿Qué tal, Ana? Muy buenos días a ti, buenos días también a nuestros amigos del auditorio. Pues te comento cómo arrancan en esta jornada los principales indicadores en Wall Street y en México. El Dow Jones Industrial está registrando un avance de 0.54%, está perdiendo el Nasdaq 0.46% y gana el S&P BMV de la Bolsa Mexicana de Valores 0.37%. Se cotiza en 66.991.89 unidades. En el mercado cambiario, el dólar en ventanilla bancaria se compra en 17 pesos con 69 centavos, se vende en 18 pesos con 71. El euro se compra en 20 pesos con 6, se vende en 20 pesos con 63 centavos. Y finalmente, la criptomoneda más conocida, el Bitcoin, avanza 2.73% en esta jornada. Se compra ya en 1.533.677 pesos por cada cripto. Andes, mi reporte al auditorio. Muy buenos días.
4: Muchísimas gracias, Itlali. Muy buenos días, las 8:43.
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1: Reconocemos el liderazgo de nuestra presidenta, pero el partido no estuvo a la altura de las circunstancias, ni de nuestra presidenta, ni del movimiento, y el partido traiciona el principio fundamental de la honestidad, de la integridad de la persona que se ha puesto.
2: No debo olvidar que en Morena el pueblo es quien manda y hoy en las encuestas me volvió a poner aquí. No debo olvidar a la gente que participó en este proceso y a sus equipos.
3: Soy parte del movimiento, creo en el movimiento y apoyo a la doctora Claudia Sheinbaum y no me puede decir usted que por qué no me voy. Pues le estoy diciendo, estamos viendo, no pertenezco al partido.
2: No debo olvidar que fui la más votada en varias ocasiones y eso es gracias a la confianza que la gente tiene en mí. No debo olvidar que Nuevo León no quiere personas corruptas e insensibles gobernando.
4: Carlos Pérez Ricart, ¿qué está pasando?
5: ¿En dónde?
4: En el mundo.
5: ¿En el mundo morenista?
4: En el mundo morenista. A ver, son cuatro las candidaturas que creo que no están amarradas, ¿no? En términos del oficialismo. O sea, como
5: vamos,
4: de la coalición.
5: Vamos un pasito atrás.
4: A ver.
5: Yo quiero pedir una disculpa al público, porque me encantaría hablar del PAN y del PRI. Me encantaría hablar de otros procesos internos.
4: Bueno, en Zacatecas sí podemos hablar de procesos internos.
5: Pero que tienen que ver con la 4T.
4: Sí.
5: Pero no sé si tú sepas o el público sepa cómo diablos están definiendo los candidatos de la oposición a la 4T. Yo no tengo la menor idea, he estado buscando información y es muy complicado realmente saber qué está pasando dentro del panel PRI. Entonces tenemos que refugiarnos en lo único que más o menos tenemos información, que es lo que sucede en Morena. Que además, hay que decirlo, cumplió la semana pasada 15 años desde que fue asociación civil, ya una quinceañera, que ahora está envuelta en problemas, y es justamente de lo que vamos a hablar, de los problemas en los que está envuelto Morena. Uh-huh. Yo te plantearía que es un problema es más estructural, es un partido que creció de manera desmedida, como buena quinceañera.
4: Y que las quinceañeras crecen desmedidas. ¿Qué fue eso, Carlos Pérez Ricart?
5: Bueno, Morena está creciendo de manera desmedida y curiosamente tiene también 15 años desde que fue fundada.
4: ¿Sí?
5: Y creo que hay una brecha entre ese crecimiento y la falta de institucionalización del partido, uh-huh, que da lugar a las encuestas como una muy mala idea. Las encuestas, yo lo escribí el jueves pasado en mi columna en Reforma, son una muy mala idea. Tal vez es una buena manera de dirimir el conflicto cuando crece un partido, como fue el caso de Morena hace 8 o 9 años, cuando había un liderazgo identificable y, como López Obrador, completamente indiscutido. Pero cuando eso ya no existe y cuando el partido ya gobierna la mayoría de las gobernaturas, cuando gobierna también y controla el Congreso, las encuestas ya no pueden servir más como la única forma, como el método principal de llegar al poder. Son una muy mala idea, por tres argumentos centrales, Ana. El primero es que rompe la representación política. Quien vota puede decidir algo, pero quien responde una encuesta, no. No puede reclamar absolutamente nada. En segundo lugar, se desprecia la militancia. Años de trabajo valen lo mismo que la respuesta de alguien que nunca pisó una asamblea. O sea, el que fue casa por casa repartiendo el periódico, pues su opinión valdría en todo caso lo mismo que el que simplemente abrió la puerta de su casa para recibir al encuestador. Y la más importante, el mayor problema que tienen las encuestas hoy para Morena, tras 8 años del poder, es que está repleta de incentivos perversos. Mide el reconocimiento, el apellido, pero se compra con publicidad o se hereda con el apellido. Y creo que estamos viendo los primeros estertores de los problemas que tienen las encuestas, específicamente traía los casos de Michoacán, de Zacatecas y de Nuevo León. No sé por dónde quieres que le entremos.
4: No, yo nada más le agregaría a tu análisis un dato que creo que ayuda a explicar también las dificultades de Morena hoy, que es, tú decías, creció exponencialmente, y además lo que es cierto es que creció exponencialmente a costa de la mudanza de miles de militantes de otros partidos, particularmente priistas, con toda su ideología priista, con todo su sistema político en la cabeza y sus triquiñuelas, hacia Morena. Entonces, ¿qué pasa? Que termina Morena siendo una amalgama muy diversa.
5: Un catch-all party, como se suele decir en inglés, ¿no?
4: Pues sí, pero con una base, no sé si la base, pues, pero con un sector, pues que difícilmente podríamos pensar que está, pues... buscando un fortalecimiento democrático, ¿no?
5: Está

0: candidatos.
1: ¿Te parece?
0: Me parece que es un, también se generan los incentivos más perversos que pueda haber, que en quien se carga, quien se debería encargar de perseguir a los criminales, termine luego siendo candidato, ¿no? Me parece muy mala idea que sean fiscales, y en este caso en particular, creo que sobre Carlos Torres Piña hay muchas cuestiones alrededor de su probidad. Él termina supuestamente ganando la encuesta en Michoacán, dejando atrás a un dirigente muy importante que es Raúl Morón, que por cierto en 2021 había sido designado candidato y que luego el tribunal lo termina por dinamitar, ¿no?
1: Raúl Morón, hay que decir, es senador. Que en Michoacán, o sea, sí, una de las personas que el propio Carlos Manso había señalado de si algo me pasa, pregúntenle a Raúl Morón, y ahora
0: Grecia Quiroz también. Y una paradoja también, ¿no? Muy importante, que si Morón rompe con Morena, se iría al PT, y eso, ¿en quién iría en beneficio? Dímelo tú.
1: No sé.
0: De Grecia Quiroz. Que iría con el Movimiento del Sombrero o Movimiento Ciudadano. Uh-huh. Entonces, la ruptura en Morena, en Michoacán, justamente por Raúl Morón, podría ir en favor justamente de Carlos, de la viuda de Carlos Manso, hoy representado en Grecia Quiroz, ¿no? Pero puede haber rompimiento ahí, de hecho ya está más que apuntado lo que va a pasar allá en Michoacán. En el caso de Zacatecas es todavía más trágico, porque Morena aplica la regla antinepotismo desde 2027 y así se cierra el paso a Saúl Monreal, pero en cambio la salida es dar la candidatura a Verónica Díaz, que es una persona que en Zacatecas no conoce absolutamente nadie, y sin embargo termina por ganar la encuesta ya. Y ayer sale una encuesta de Encol, no sé si la viste, Ana.
1: Sí, acabamos de hablar ahorita con Heidi Osuna.
0: Bueno, es brutal, porque va en tercer lugar.
1: Oye, pero es brutal. Zacatecas es el único estado en el que Morena tiene peor calificación que el PRI.
0: Imagínate
1: nada más. Es el único estado en el que el PRI va abajo de Morena en términos de mala percepción.
0: Bueno, pues imagínate tú eso. Todo por complacer, lo digo así sin ambages, a la familia Monreal. Uh-huh. Porque ella es familiar de ellos, Verónica Díaz. Es elegida bajo gritos de fuera el monrealismo y nepotismo. Y ahora va en tercer lugar y Morena está en riesgo de perder la candidatura, justamente allá en Zacatecas. Y el caso más trágico a mí me parece que es el de Nuevo León.
1: ¿Por qué?
0: Porque ahí Morena no gobierna, ahí tenía sí muchos liderazgos importantes, incluyendo el de Tatiana Cloutier, un estado de más de 6 millones de habitantes, y queda la sensación que al elegir a Clara Luz Flores, lo que termina por hacer Morena es por negociar el estado. No tengo claro si con MC o con el PRI y el PAN, pero elegir una candidata que hace 6 años queda con el 14% del electorado y queda en cuarto lugar. En cuarto lugar queda Clara Luz Flores. Y repitiendo con la candidata, pues la sensación que a mí me deja como alguien que simpatiza mucho con el movimiento es que se deja el Estado, se deja perder el Estado en favor de otros. Y hay una negociación inconfesable de la que tú y yo y nuestro público nunca se va a enterar. Se pierde la oportunidad de transformar, de llevar un proyecto de izquierda a Nuevo León en favor de una negociación. Termino. Desde mi punto de vista, esto no se resuelve culpando a Ariadna Montiel ni a Citlali Hernández. Creo que han sido buenas dirigentes hasta donde han podido. Tiene que ver con el método de selección, con la falta de institucionalización de órganos, de padrón, de formas institucionales para dirimir el conflicto, pensando que simplemente las encuestas y que decisiones políticas que luego no se explican van a poder resolver algo que empieza a ser muy grave, como son las fracturas dentro de un partido que, insisto, gobierna 2/3 partes del país y que, sin embargo, ha sido incapaz de crecer del mismo modo que ha crecido su electorado. Es decir, hay una brecha entre el crecimiento del electorado y de lo que gobierna y con su institucionalización, y es justamente el tema que te vengo a plantear hoy.
1: Ahora, a mí lo que me parece, no sé si estás de acuerdo, es que en el fondo el hecho de que no se haya perfeccionado un sistema, que no sean las encuestas, es un reflejo de que pues no quieren soltar el poder. ¿Por qué? Porque en el momento en el que se institucionaliza, en el momento en el que hay protocolos, en el momento en el que se puede debatir cómo se eligen a sus candidatos, pues en ese momento el dedazo deja de funcionar. Y claramente lo estabas diciendo tú, por ejemplo, ¿qué pasó en Nuevo León? ¿Cuál es esa negociación? ¿Quién sabe cuál será la negociación? Pero claramente ahí atrás intereses que no conocemos y que están moviendo las cosas al nivel de entregar el Estado, pues el Estado más rico del país.
0: Puede ser que en el corto plazo sí, Pero un partido, y esto además lo sabemos por historia

0: comparada con otros partidos políticos en América Latina y en Europa, que vienen de liderazgos fuertes y que no encuentran una forma de institucionalizar ese liderazgo en instituciones de mediano y largo alcance, termina por romperse.
1: Pues sí.
0: México no es excepcional en el mundo, ni Morena es excepcional.
1: Pero, a ver, ¿qué le pasó al PRD?
0: Bueno, ahí fueron las tribus los que terminaron
1: pero por... Pero Morena está lleno de tribus, no les decimos tribus.
0: Bueno,
1: no les decimos
0: una de las
1: tribus.
0: Cosas que terminó por dinamitar al PRD fue justamente la incapacidad de establecer instituciones fuertes, ¿no? Y pensar que podían las tribus repartirse el partido. Mucho me temo que, y lo digo hoy, cuando Morena es el partido más fuerte,
1: cuando seguramente
0: ganará prácticamente todas estas elecciones, que así es como se empiezan a ver los pequeños problemas en los partidos, y a veces desde el centro, desde donde estamos tú y yo hoy hablando, no vemos estos pequeños rompimientos, estas pequeñas fracturas, que me parece dan cuenta de un problema ya estructural. Michoacán, Nuevo León y Zacatecas empiezan a dar cuenta de un problema estructural, y que creo que hacia el 2030, mi lectura es que hacia el 2030 pues vamos a ver ya en esteroides. No como las quinceañeras, pero...
1: Las quinceañeras en paz, Carlos. honestamente. Oye, no es el tema de la participación de hoy, pero sí me llama la atención... la última semana, como han incrementado en distintas columnas de opinión y en trascendidos, etcétera, etcétera, el tema del 2030 dentro de Morena, no había estado sucediendo algo así tan claro. Creo que un poco detonado por la declaración de Manuel Velasco el otro día diciendo que, ¿cómo era?
0: Que era el Pedro Infante de la política,
1: Omar García Harfuch era el Pedro Infante de la política. Y a partir de ahí se empezaron así como a filtrar cositas en distintos
0: Hay una muy
1: medios.
0: Buena, yo recomiendo al público, la de Roberto Samarripa de ayer. Se llama Ansias.
1: Sí, muy buena.
0: Muy buena columna, como siempre, la escribe
1: Clara Brugada versus Omar García Harfuch.
0: Yo mismo le dije a Samarripa que no hay que comer ansias tampoco y que falta mucho para eso. Y él me decía que no, que en realidad falta muy poquito. Y un poco lo que empiezan a decir estos análisis, que ya habría, pongo el condicional, dos bandos claramente identificables o identificables en Morena, uno el de Omar García Harfuch y otro el de Clara Brugada. A mí no me queda tan claro que esos vayan a ser los bandos, pero sin duda pareciera que en una semana nos hemos adelantado al panorama electoral del 2030. Insisto, una disculpa, me encantaría hablar mucho de lo que pasa también el PRI y el PAN, pero un poco la sensación es que la política nacional hoy se está discutiendo dentro de la 4T.
1: Bueno, hace mucho tiempo está pasando.
0: Hace mucho
1: eso,
0: tiempo.
1: ¿No?
0: Bueno, pero ahorita debería ser el momento, pienso, en donde estamos escuchando hablar más de la alternativa que tiene el sistema político a esto de lo que estamos hablando. De perdedores con razón, desde mi punto de vista, en Morena, que no van a encontrar un barco al cual irse, porque en la oposición, en el estado actual de la oposición, es muy complicado. Y un último argumento, Ana, el hecho de que esté tan mal la situación en el PAN, el PRI, en la oposición, pues tampoco deja buenos incentivos a Morena para mejorar las cosas. Uh-huh. Si tan mal están allá todas las cosas, pues acá no hay razón para mejorarlas. En beneficio del PT y en beneficio del Verde, que pueden extorsionar a su gusto
1: a
0: Morena.
1: Encantados de la vida. Felices de la vida, rumbo al 27 y rumbo al 30. Pero bueno, Carlos, gracias.
0: Muchas gracias a ti.
1: Las 9:02, vamos a la pausa, tenemos mucho más al volver.

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15: Mañana con 9 minutos. Gracias por seguir con nosotros aquí en MBS Noticias. Este martes 13 de octubre de 2026. Esta es la información al momento.
14: En resumen.
15: ¿Y en qué va la mañanera de la presidenta? Leyra Batalla, ¿cómo estás?
16: ¿Qué tal? Muy buenos días, excelente martes. Muy buenos días a todo nuestro auditorio. Hoy la presidenta Claudia Sheinbaum encabezó su mañanera acompañada del Gabinete de Seguridad. Y hablando de él, secretario de Seguridad y Protección Ciudadana, Omar García Harfuch, anunció la construcción de 6 nuevos centros penitenciarios que tendrán 18,400 espacios para reclusos. Escuchemos al secretario.
17: Por instrucciones de la presidenta Claudia Sheinbaum, el gobierno de México, en coordinación con los gobiernos estatales, construirá 6 nuevos centros penitenciarios en Chiapas, Estado de México, Nayarit, Sinaloa, Sonora y Veracruz, con una capacidad total proyectada de 18,480 espacios. Estos centros contarán con infraestructura de alta seguridad, tecnología de vigilancia y monitoreo, sistemas de inspección y bloqueo de señales, así como módulos diferenciados para una adecuada clasificación de las personas privadas de la libertad, de acuerdo con su perfil y nivel de riesgo. El nuevo modelo también contempla fortalecer los procesos de reinserción social mediante espacios destinados a educación, trabajo, capacitación para el trabajo una vez que sean puestos en libertad, servicios de salud y actividades deportivas.
16: Y pues tras lo ocurrido en el penal de Mazatlán, donde la semana pasada reportábamos que habían muerto varias personas, el secretario de Seguridad, Omar García Harfuch, anunció que pues por esto Sinaloa será el primer estado donde se empezarán a construir los nuevos centros penitenciarios, aprovechando la situación, y también informó que el penal de Mazatlán se encuentra reforzado en cuestión de seguridad mientras se inicia esta construcción. En más información, la presidenta Claudia Sheinbaum aseguró que se atenderán las demandas de los trabajadores y médicos del IMSS, quienes convocaron a una megamarcha nacional el día de hoy. No obstante, rechazó que exista una crisis en el sistema de salud. Escuchemos a la presidenta.
18: Lo que nos importa, pues, es aquello que sí tienen razón los médicos. Y por eso Zoe lo que planteó, que fue, también nos vimos el domingo, y le dije, manda a todos tus delegados, a todos los directores de hospitales, para que nos hagan un diagnóstico de realmente qué es lo que está pasando en cada hospital. Lo que necesitamos hacer es un verdadero diagnóstico para poder atender lo que no está resuelto. Aquellos trabajadores que fueron contratados en el COVID y que aún no tienen los contratos adecuados, pues tiene que contratárseles, porque no es justo que en el COVID se les haya pedido un esfuerzo extraordinario y que hoy no tengan las mejores condiciones laborales. Todo eso lo vamos a atender. Ahora, de ahí a que haya una crisis del sistema de salud y que las cosas están funcionando muy mal y que todo está mal, tampoco.
16: Y pues bueno, la presidenta también comentaba pues el uso de bots, el uso de redes sociales para propagar cierta información, como pues una culpa de lo que se está informando sobre el sistema de salud en nuestro país.
15: Bueno, pues ojalá escuchen lo que también están diciendo los empresarios, ojalá escuchen las voces de las personas que no son atendidas en los hospitales, que son mal atendidas en los hospitales. Porque con una persona que esté en esa condición y en esa circunstancia, tendría que haber un reconocimiento, por lo menos mucho más claro de que pues no estamos en Dinamarca, no estamos en ese sistema de salud. Y si lo reducimos a una discusión laboral, si lo reducimos a que están pidiendo el 10% y les dan el 7% y no quieren, y si lo reducimos a eso, corremos el riesgo de que al final lo que importa, que es la salud de las personas que van a atenderse a los hospitales, pues termine siendo lo de menos, ¿no?
16: Claro.
15: Y eso creo que no lo de, lo tenemos que dejar muy, muy claro. Y testimonios sobran.
16: Claro.
15: O sea, digamos, no estoy diciendo nada que no sepamos, la verdad.
16: Sí, ya hay videos documentados y hay infinidad de casos
15: todos
16: que hemos visto en los últimos.
15: Personas conocidas que están en circunstancias que son verdaderamente inaceptables en el sistema público de salud.
16: Sí, y la presidenta pues nada más dijo que pues que ellos no han estado cruzados de brazos, que estos últimos 2 años han trabajado para mejorar el sistema de salud, y pues ahí presentó algunos avances como construcción de hospitales y algunos otros datos que tenía ahí en una presentación. Y hablando del sistema de salud, el secretario de Defensa Nacional, Ricardo Trevilla, fue cuestionado sobre la información que salió hoy publicada en el Universal, que justamente señala que la crisis de desabasto de medicamentos habría llegado a hospitales militares. Escuchemos.
19: Por lo que se refiere a los medicamentos, específicamente hablando en el caso del Hospital Central Militar, se abastecen recetas en un 72% y también el 80% de medicamentos. Lo que no se puede abastecer en ese momento, ¿qué es lo que se hace? Hay diferentes procedimientos, uno que se llama de paciente específico, en donde la Dirección General de Sanidad abastece directamente al paciente. Otra manera es con el reintegro de lo que gasta el paciente, se le pide la documentación, se avala, se verifica y en un término de 15 a 30 días, 40 días, se le reintegra el dinero.
16: Pues lo que decía el secretario de Defensa Nacional acerca de lo que traía hoy el Universal en primera plana.
15: Sí.
16: Y pues ya por último, la secretaria ejecutiva del Sistema Nacional de Seguridad Pública, Marcela Figueroa, destacó que el delito de homicidio doloso disminuyó más del 52% entre septiembre de 2024 a septiembre de 2026. Escuchemos.
20: A nivel nacional, el promedio diario de homicidios dolosos disminuyó más de 52% entre septiembre de 2024 y septiembre de 2026, al pasar de 86.9 a 42.2 homicidios diarios. Esta disminución significa que en septiembre de 2026 se registraron 45 homicidios dolosos menos por día que en septiembre de 2024.
16: Hasta el momento la información que te tengo disponible.
15: Muchas gracias, Leire.
16: Muy buenos días.
15: Gracias, buenos días. Juan Carlos Alarcón, traes información. ¿Cómo estás? Buen día.
21: Me da gusto saludarte, Ana. Gracias a todos. Muy buen día. El programa de ordenación de la zona metropolitana del Valle de México tiene por objetivo definir una visión compartida para reordenar el crecimiento territorial, reducir las desigualdades urbanas y garantizar un desarrollo sostenible en los próximos 25 años, es decir, al 2050. Se trata de tener un documento actualizado que refleja las necesidades diarias del Valle de México, que incluye a la capital del país, Hidalgo, Estado de México y Morelos, que contempla 84 alcaldías y municipios. El programa está rebasado al anterior de 1998 y requiere una actualización para abordar diversas problemáticas y aspectos que convergen en los 4 estados del Valle de México. Al respecto, el subsecretario de Ordenamiento Territorial Urbano y de Vivienda de la SEDATU, José Alfonso Iracheta, despejó dudas sobre temas como la propiedad privada, costo del predial, subasta de algunos predios en desuso y otros aspectos. Vamos a escuchar.
22: El respeto a la propiedad privada no está y no estará de ninguna forma sujeto a discusión. Es un principio básico del desarrollo de nuestro país y por lo tanto no se va a poner de ninguna forma en entredicho. Entonces, el mantener baldíos sin utilizar, se está generando un incremento del valor de este predio, es decir, se está generando un valor que aplica el total de la ciudad por la población, por el potencial que tiene esa zona, pero que le genera además un costo a la comunidad y todo el beneficio se lo lleva únicamente la persona propietaria.
21: En conferencia de prensa explicó que lo que se plantea es contar con un proyecto con visión conjunta, resumiendo en cuatro pilares fundamentales que soportan los programas. Y el primero, desde luego, es el agua. El segundo punto es la movilidad y el transporte público masivo. El tercero, contar con entidades resilientes que sepan y tengan la capacidad de recuperarse ante cualquier situación delicada o de riesgo. Y la cuarta es la construcción de una ciudadanía metropolitana con derechos para ejercerlos de forma más pareja y justa. Uno de los principales aspectos que dejó en claro es que las 84 alcaldías y municipios, así como los gobiernos de los estados, son quienes determinan sus propias políticas públicas, y este programa de ordenación de la zona metropolitana del Valle de México no interviene en aspectos como la modificación en los costos del predial. Vamos a escuchar.
22: No va a haber un alza en el predial. Esto es un instrumento que tiene que ver con la información, con la actualización de la información y con la disponibilidad de información que se tiene para la toma de decisiones. La jefa de gobierno fue muy clara y contundente. No se va a incrementar el impuesto predial. Se diga lo que se diga en las redes y en los espacios de discusión. El instrumento de carácter general requiere procesos específicos administrativos en cada entidad y en cada demarcación para poder impulsar un alza en el predial, cosa que no se está ni siquiera proponiendo en este instrumento.
21: El subsecretario de la SEDATU aclaró que este instrumento de ordenación de la zona metropolitana del Valle de México no sustituye las facultades de los gobiernos locales. Se requiere de un instrumento de visión conjunta para abordar temas generales que atañen al Valle de México, considerado el más grande del país y que en este habitan casi 23 millones de personas. Por su parte, la jefa de gobierno, Clara Brugada Molina, pues se informó que llevarán a cabo, ellos participan, señaló que destaca el hecho de que participan en el actual periodo de consulta para enriquecer este programa de ordenación de la zona metropolitana del Valle de México, y en ese sentido indicó que ha instruido a la Secretaría de Planeación, Ordenamiento Territorial y Coordinación Metropolitana, así como al Instituto de Planeación, analizar y modificar algunos aspectos que han generado dudas o interpretaciones erróneas entre la población. Escuchemos.
0: Principalmente que puedan tener algunos elementos, algunos puntos que consideremos sea necesario modificar. Han saltado temas como el uso de terrenos baldíos o malas interpretaciones sobre el predial. Considero que esos temas se deberían de modificar. Por supuesto que está bien que se tienen que modificar, que no pueden quedar planteamientos que puedan generar duda.
21: El objetivo, señaló, es brindar mayor certeza a la ciudadanía y evitar.
15: Ay, se nos cortó. Sí, se cortó Juan Carlos Alarcón. Se fue. Vamos a. Bueno, tenemos en un segundito más una comunicación con el propio secretario de Planeación, Enrique Irazoque, así es que vamos a estar en esto en un segundito más. Por lo pronto, platicamos con José Medina Mora, presidente del Consejo Coordinador Empresarial. El CCE se pronunció sobre el tema del sector salud. Dicen los empresarios, nosotros pagamos a tiempo las aportaciones al Seguro Social, no nos retardamos ni un día, porque si nos retardamos un día nos metemos en un problemón. Los trabajadores, pues también se los descontamos, estamos haciendo nuestra parte. El Seguro Social no está haciendo la suya, porque cuando llegan los trabajadores a las clínicas, a los hospitales, simple y sencillamente no se atienden adecuadamente. Esto es parte de lo que nos dijo José Medina Mora.
1: Las empresas hacemos las aportaciones al Seguro Social y lo que esperamos a cambio es que haya una atención adecuada a nuestros trabajadores, pero pues como sabes se ha ido deteriorando ese servicio, ha habido ocasiones en donde pues no tienen los suficientes insumos, posponen las citas, inclusive las cirugías. Pues nos ha tocado casos que nos reportan las empresas en donde uno de sus trabajadores, después de 6 meses que le dan la cita para hacer una cirugía, entra a quirófano y resulta que no hay hay el instrumental adecuado y entonces tiene que posponerse nuevamente la cirugía, además de la situación de escasez de medicamentos, que es un tema que pues lleva varios años, de repente mejora, luego vuelve a tener problemas, y tal cual la petición que hacemos desde el sector empresarial es que se le dé el servicio y la atención adecuada a todos nuestros trabajadores.
15: José Medina Mora también planteaba, y es interesante, yo le decía, pues eso llevaría a la quiebra del sistema, pero planteaba la posibilidad de que las empresas dejen de aportar al IMSS y con ese dinero que aportan por trabajador, pues mejor que les paguen un seguro privado. Hay seguros que hacen tandas, digamos, para poder asegurar a muchas personas con un valor, decía José Medina Mora, similar al que están pagando las empresas hoy por el servicio del Seguro Social. Así es que bueno, ahí está el tema, ahí está la conversación. En otros asuntos, en asuntos electorales, Tatiana Cloutier, aspirante a la gubernatura de Nuevo León, allá por Morena, compartió un nuevo video en sus redes sociales. Sigue molesta Tatiana Cloutier por el nombramiento de Clara Luz Flores como la candidata de Morena para contender allá en Nuevo León. Esto es parte de lo que dice Tatiana Cloutier.
2: Juntos podemos hacer la diferencia. Es momento de que nuestro Nuevo León tome la conciencia, pero sobre todo la gente del movimiento tome la conciencia de la importancia que tiene que alguien que nos represente en la boleta sea al final de cuentas alguien honesto, alguien que tenga la transparencia necesaria, que pueda salir sin pena con su familia y dar la cara al estado de Nuevo León, a la gente que merece lo mejor y sobre todo, ¿sí?, que tenga la limpieza de poder decir, híjole, yo llegué con todo lo que tiene que ver la claridad, y claro que no es clara, ¿verdad? Con la claridad para poder darle la bienvenida a quienes van a representarnos en los diferentes puestos y sobre todo que la historia que haya recorrido no esté manchada por muchas de las cosas que sabemos que son públicas.
15: Las 9 de la mañana con 24 minutos, vamos a la pausa. 5543-77125, nuestro WhatsApp aquí en cabina. Tenemos al secretario de Planeación, Ordenamiento Territorial y Coordinación Metropolitana, Enrique Irazoque, al regresar del corte. Si tienen preguntas sobre todo el tema del predial, todo lo que ha estado circulando en distintos medios de comunicación, el propio programa de reordenamiento que está planteando en el Valle de México, que se está planteando en el Valle de México. Ahora es cuando podemos recibir sus preguntas. Se las haremos, por supuesto, llegar al secretario y con él estaremos conversando al volver de la pausa. Yo soy Ana Francisca Vega. No se vayan, tenemos mucho más al volver.

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1: Vamos a un corte comercial.
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0: 9:29. Tengo en la línea y le agradezco mucho al maestro Enrique Irazoque, secretario de Planeación, Ordenamiento Territorial y Coordinación Metropolitana. Gracias, maestro. ¿Cómo estás? Buen día.
1: Muy buenos días, Ana Francisca. Un saludo para ti, para todo tu auditorio y tu equipo.
0: Bueno, tenemos muchas ganas desde hace varios días de platicar contigo, Enrique, por todo lo que se ha generado en torno a la presentación de este plan de reordenamiento de la zona metropolitana del Valle de México. Escuchábamos la voz hace un segundito de la jefa de gobierno, Clara Brugada, diciendo que iban a ser sensibles a las preocupaciones que se han externado en distintos medios y por distintos medios, en términos de las modificaciones, por ejemplo, de lo que se plantea para uso de terrenos baldíos, las, así lo llamó ella, las malas interpretaciones con respecto a un incremento en los prediales. En fin, yo te quería preguntar, Enrique, ¿qué es lo que han escuchado en estos foros y qué es lo que pretenden modificar?
1: Sí, mira, a mí me gustaría dar un poquito de contexto sobre cuál es el papel que tiene el programa de ordenación. Cuando estamos frente a una zona metropolitana o conurbada en nuestro país, las obligaciones de las entidades federativas y de la federación están expresas en la Constitución frente a las familias que habitan en esa región. Y las obligaciones son, primero, generar una coordinación efectiva para poder asegurar y garantizar el goce y ejercicio de los derechos de todas las personas, el poder contar con mecanismos que hagan posible esa coordinación. La misma Constitución, en su artículo 122, apartado C, establece que estas zonas metropolitanas deben de tener un Consejo de Desarrollo Metropolitano, y la Ley General de Asentamientos Humanos, Ordenamiento Territorial y Desarrollo Urbano maneja la obligación de contar con un programa de ordenación que sea una hoja, una ruta, ¿sí?, que establezca las prioridades, los diagnósticos para la mejor toma de decisiones. En esta administración, digo, por instrucciones de nuestra jefa de gobierno, hemos trabajado pues muy vinculados con el gobierno de México a través de SEDATU y con los gobiernos de Estado de México, de Morelos e Hidalgo. Ese trabajo en equipo ha venido dando ya frutos con resultados muy puntuales. En agosto ya se estableció una nueva conformación de la zona metropolitana, y hoy tenemos una zona metropolitana que es conformada por 16 alcaldías, 59 municipios, 8 municipios de Hidalgo, 1 de Morelos y 59 del Estado de México. A partir de ahí, nuestra jefa de gobierno, la gobernadora de Morelos, de Estado de México, del gobernador de Hidalgo y el gobierno de México a través de SEDATU, instalaron el Consejo de Desarrollo Metropolitano, que es un espacio en donde las autoridades de más alto nivel conversan, discuten, consensan y toman decisiones para nuestra zona metropolitana.
0: Déjame interrumpo un segundito, ¿sí?, Enrique. En este consejo, ¿solamente participan autoridades?
1: En este consejo, en este momento, la presidencia está conformada por el gobierno de México, por el gobierno de la ciudad, el gobierno de Morelos, el gobierno de Hidalgo y el gobierno del Estado de México. Es una presidencia compartida.
0: ¿Y los ciudadanos dónde quedan?
1: Hay un consejo ciudadano que estará por conformarse. Apenas la instalación de este consejo sucedió el 3 de agosto y a partir de ahí se está programando la instalación del consejo ciudadano y además la instalación de otras comisiones temáticas en donde los gabinetes de los 4 estados y del gobierno de México tomarán decisiones con respecto a los temas fundamentales de nuestra región.
0: Ahora, déjame te vuelvo a interrumpir. ¿No hubiera estado bien que el Consejo Ciudadano ya hubiera estado operando, trabajando, recolectando opiniones ciudadanas antes de que ustedes presentaran el plan de reordenamiento? Porque, a ver, lo que entiendo que han hecho es estas asambleas en distintos lugares. La próxima es en Tláhuac, pero han habido en Benito Juárez, en Xochimilco. Sí. En donde van algunos ciudadanos, se han quejado, por cierto, de que no los dejan hablar, de que está muy complicado el diálogo, etcétera, etcétera. Pero tan importante es la visión de la autoridad como la visión de los que habitamos en la Ciudad de México, Enrique. O sea, el hecho de que ustedes pongan sobre la mesa un plan y que se pretenda aprobar este plan sin que estén las consideraciones ciudadanas ahí integralmente formando parte de este plan, pues suena sí. De entrada excluyente e injusto, francamente, ¿no?
1: Sí, mira, el mismo documento plantea que la ruta para construir el proyecto cruzó una ruta en donde hubo más de 2,500 entrevistas con organizaciones de sociedad civil, con academia, con vecinas, con vecinos, con ejidatarios, con comuneros, con gobierno. Y a partir de ese análisis es que se conformó este proyecto que desde el 24 de septiembre está en consulta. Como bien lo dijo la jefa de gobierno, lo que nosotros estamos, a lo que aspiramos es que todas las familias puedan participar. Estamos recibiendo y estamos muy atentas y atentos a todas las consideraciones que ahí se han vertido. Y por supuesto, la obligación del gobierno de la ciudad es llevar todas las observaciones, recomendaciones, inquietudes al seno del Consejo de Desarrollo Metropolitano para que se revisen, se procesen, en su caso se modifique el proyecto, se perfeccione antes de su aprobación. Es algo que está contemplado.
0: Uno de los temas que más ha llamado la atención y me parece con justa razón es el asunto del predial, porque el predial se paga, Enrique, pues esperando servicios de regreso por parte de la ciudad o por parte de la alcaldía, por parte de, digamos, las autoridades, uh-huh. Servicios que tienen que ver con la calidad de vida de los habitantes de esta ciudad. Lo que ha trascendido es que la intención es que el predial se comience a pagar, no sé si inmediatamente o en el mediano plazo, y que haya un acercamiento entre el valor catastral de una vivienda y el valor comercial de una vivienda. Y eso ha levantado muchísima polémica y, francamente, muchísima preocupación, porque no es lo mismo pagar el predial con base en una valoración catastral que en una valoración comercial, ¿cierto? Uh-huh. ¿Esa es la intención?
1: Ana Fresca, yo me iría un paso atrás. Uh-huh. El documento es un documento de política pública, es decir, no genera las características de una norma. Por eso tiene un sentido orientativo. Si quienes nos ven y nos escuchan pueden revisar el documento y se van directamente al glosario, van a encontrar que el documento en su definición establece que es no normativo y no vinculante.
0: Pero ¿esto también, qué quiere decir? Perdón, pero también dice que se van a armonizar las reglamentaciones locales, eso también lo dice el documento.
1: De acuerdo, uh-huh. En el sentido orientativo, es decir, este ordenamiento uh-huh. No puede generar una imposición vinculante hacia los órdenes constitucionales locales. Por eso, si tú revisas el capítulo de instrumentación donde están todas esas figuras, vas a encontrar verbos no vinculantes. Es decir, los estados, e inclusive se ha centrado mucho la discusión en la Ciudad de México, uh-huh. Pero esto también está diseñado para que los municipios puedan acceder a esas herramientas y puedan implementarlos o no. Es importante que las familias estén enteradas de que este no es un documento vinculante, es decir, no puede tener un rango que genere imposición a los órganos constitucionales locales y que puedan generar una obligatoriedad. Pongo un ejemplo. La política de suelo y de ordenamiento territorial de nuestra ciudad, el artículo 16 de nuestra Constitución establece que va a ser definida en el Programa General de Ordenamiento Territorial, que es un programa, que es un instrumento que va a iniciar su construcción hasta el siguiente año y que, a diferencia de este programa de ordenación, que insisto, es orientativo, pasa por una consulta amplia en la ciudad y además pasa por algo que no tiene el programa de ordenación de la zona metropolitana, pasa por un proceso legislativo de aprobación. Entonces, sí es importante que, más allá de que estamos en un proyecto y que vamos a escuchar a todas las familias, a todas las personas y llevar sus inquietudes para la modificación del proyecto, este programa no es vinculante y creo que eso es muy importante a la hora de leerlo, de comprenderlo y de digerirlo.
0: Ahora, te he escuchado en varias entrevistas, Enrique, decir, y en varias exposiciones públicas, decir y agregar a tus comentarios el de inmediato. Dices, esto no sugiere de inmediato que va a pasar esto, esto no implica que de inmediato vaya a ocurrir tal o cual cosa. Lo que te estoy escuchando y lo que he leído del propio programa, es un documento no vinculante, pero es un documento que ordena desde las autoridades y con la legitimidad de las autoridades que la tienen, de los distintos organismos que forman parte de la zona metropolitana del Valle de México, ordenan lo que debe de ocurrir a nivel legislativo. O sea, no pasa automáticamente, pero va a suceder. Entonces, mi pregunta es, si están estas interpretaciones del predial, si están esta preocupación de que ahora se va a cobrar el predial con base en la en una tasa que tiene que ver con el valor comercial en lugar del valor catastral, ¿por qué no establecerlo claramente de entrada diciendo esto no va a ocurrir? O sea, ¿por qué dejar abierta esta posibilidad para que se genere lo que ustedes llaman desinformación? Porque desde del otro lado, digamos, del lado de la oposición, los argumentos están muy claros. Y no nada más de la oposición, de varias organizaciones vecinales y organizaciones que se dedican también al tema de la planeación, hay preocupaciones, y me parece que preocupaciones genuinas que no están ustedes respondiendo.
1: No, me parece que lo principal es entender que el documento como tal, porque estamos hablando de un documento porque sigue siendo un proyecto, no ordena, sino genera herramientas para que finalmente los municipios y los estados puedan generar una visión hacia ellas y adaptarlos o no, porque el sentido del documento es orientativo. Eso es muy importante. Insisto que en las decisiones de la aprobación de este programa se toman entre ejecutivos, es decir, no pasa por un proceso legislativo de aprobación, y es los estados quienes deciden qué implementan y qué no bajo este capítulo de instrumentación.
0: Pero entonces esto deja a los ciudadanos completamente en la vulnerabilidad, porque pues entonces se genera este documento en donde están estas preocupaciones y ya decidirán los estados, ya decidirán los municipios si lo implementan o no. O sea,
1: no necesariamente, porque estamos en el proceso de consulta y ya hemos dicho que vamos a escuchar todas las inquietudes. Por supuesto, todas tendrán que ser atendidas, y en principio es bien importante señalar que la posición del gobierno de la ciudad pues es no sumarnos y no utilizar ningún tipo de herramientas que puedan generar el aumento al predial, ni los cambios de uso de suelo, ni las zonificaciones, y mucho menos generar una política contra los terrenos baldíos tal y como se ha establecido.
0: Hay un compromiso de que no va a subir el predial, hay un compromiso de que no va a haber estas subastas de predios en desuso, hay un compromiso explícito para hacer. ¿Y por qué eso es lo que se va a modificar?
1: Eso es lo que nosotros como gobierno llevaremos al seno del Consejo de Desarrollo Metropolitano, escuchando a todas las familias que están participando en los foros y en la consulta, y a partir de ahí generaremos un impulso para que el documento se modifique, no genere incertidumbre entre nuestra población y pueda ser aprobado puntualmente.
0: Yo te quería preguntar también, hemos escuchado varios testimonios de lo que está ocurriendo en estas asambleas, en las distintas demarcaciones, Enrique, y la verdad es que el diálogo deja mucho que desear. ¿Cómo van a cambiar esto para que el diálogo sea un diálogo efectivo?
1: Sí, hemos escuchado también las expresiones sobre el formato de los foros. Este ya ha sido modificado. Hoy estamos en la Magdalena Contreras, tenemos un foro en 20 minutos y deseamos contar pues con toda la participación de todos los sectores para poder fortalecer este diálogo. Insisto que, como la jefa lo ha señalado, estamos en un proceso de consulta. Queremos que finalmente la gente opine muy puntualmente y críticamente sobre el documento, y haremos las adecuaciones que sean necesarias llevándolas al Consejo de Desarrollo Metropolitano, que es donde se tomarán las decisiones.
0: Dos preguntas adicionales. Si la gente que nos está escuchando quiere participar, ¿dónde lo hace? Si no puede ir, pues quiero decir, hay mucha gente que trabaja, porque pues a las 10 de la mañana está difícil, ¿no? Pero
1: claro, mira, en nuestras redes y en nuestras páginas, tanto de Metrópolis como de Sedatu, podrán encontrar el proyecto, y ahí quedará establecido un correo electrónico a través del cual pueden participar sin acudir a los foros, y evidentemente todos esos comentarios los estamos adicionando a la información que se está generando por la otra vía presencial, y todo ello será el centro de lo que llevemos al Consejo de Desarrollo Metropolitano para poder discutir todos estos temas que han generado inquietud en las familias, considerando que nuestro gobierno va a poder generar una solicitud expresa al Consejo para la modificación en este tipo de temas.
0: Te propongo que un poquito más adelante en el proceso y, por supuesto, antes de que termine, vengas acá a cabina, Enrique.
1: Con mucho gusto, Ana Francisca, con mucho gusto.
0: Para que podamos recibir, creo yo, preguntas que son mucho más, seguramente mucho más importantes de la gente que nos está escuchando y de la gente que tiene,
1: claro que sí,
0: que tiene preocupaciones con respecto a lo que está leyendo y escuchando en distintos medios de comunicación. Ojalá que lo podamos cuadrar con tu equipo.
1: Claro que sí. Estamos a sus órdenes y será un placer poder estar contigo y con todo tu auditorio.
0: Muchas gracias. Gracias, el secretario de Planeación, Ordenamiento Territorial y Coordinación Metropolitana. Pues ahí está el compromiso, dicen, explícito, de que no va a haber un aumento en el predial, que no va a existir o que van a suprimir este tema de la subasta de previos en desuso. Por supuesto, falta que suceda, falta que efectivamente se modifique el documento. Y yo sí me quedo con este asunto del Consejo Ciudadano, pues ¿dónde está? O sea, ¿cómo es posible que hayan presentado algo así sin que el Consejo Ciudadano haya estado conformado y participando a la par de los gobiernos que decidieron hacer esto? ¿Por qué se los digo? Pues porque los gobiernos cobran el predial y están felices con eso, pero los que no recibimos los servicios adecuados por lo que pagamos muchas veces, pues somos los ciudadanos que estamos ahí. Entonces creo que es una voz no nada más válida, sino absolutamente legítima y crucial para un proceso tan importante como es organizar un espacio geográfico tan complejo como la zona metropolitana del Valle de México. Así es que no vamos a soltar este tema, vamos a seguir, por supuesto, con ello. Y por lo pronto, nos vamos a la pausa. Vamos antes a la Agenda Global.
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3: Vámonos con la información internacional más relevante. Reino Unido acusa a Irán de presunto complot contra una base aérea. El primer ministro británico, Andy Burnham, afirmó este lunes ante el Parlamento que la Guardia Revolucionaria de Irán estuvo casi con toda certeza detrás del incidente de seguridad ocurrido el pasado 27 de septiembre en la base aérea RAF Fairford, utilizada por bombarderos estadounidenses para atacar a Irán durante la guerra en Medio Oriente. El incidente ocurrió después de que la policía recibiera un aviso sobre 3 vehículos sospechosos cerca de las instalaciones. En su interior se encontraron grandes cantidades de gasolina, pero ningún artefacto explosivo. Los 7 hombres detenidos en relación con el caso fueron liberados bajo fianza sin que se les imputaran cargos. El gobierno británico confirmó medidas contra 2 personas acusadas de espionaje y ataques en nombre de Irán, mientras que el Ministerio Británico de Exteriores convocó al embajador iraní en Londres para advertirle que no tolerarán amenazas en su territorio. Este martes, el jefe del Servicio de Inteligencia Interior británico, Ken McCallum, advirtió que el incidente de Fairford no es un caso aislado y señaló que Irán estaría ampliando sus objetivos a instalaciones militares. Más de una treintena de países, incluidos Estados Unidos, Canadá y miembros de la Unión Europea, respaldaron la atribución británica. Sin embargo, Teherán rechazó las acusaciones y las calificó como un intento de impulsar una campaña anti-iraní. La investigación sigue abierta y la tensión entre Irán y Occidente aumenta. Caso de mexicano atropellado por ICE genera indignación. El atropellamiento del migrante mexicano Miguel Parra Hernández, de 48 años, ocurrido el sábado en Houston, Texas, durante un operativo del ICE, ha generado cuestionamientos entre activistas y líderes de la comunidad hispana, quienes exigen transparencia y una investigación a fondo. Nuestra corresponsal, Patricia Estrada, nos tiene todos los detalles.
4: Leire, buenos días al auditorio. Dudas y muchas preguntas tienen activistas y líderes de la comunidad hispana tras el accidente del pasado sábado 10 de octubre en Houston, Texas, en donde el migrante mexicano Miguel Parra Hernández fue atropellado por un agente de inmigración en un operativo en donde presuntamente el blanco no era el señor Miguel Parra ni su compañero con quien iba al trabajo. Y es que al parecer los agentes de inmigración buscaban a otro inmigrante indocumentado con orden de deportación, pero al verse perseguidos, el señor Parra y su compañero se dieron a la fuga y luego a pie, por lo que el connacional fue embestido por el agente de inmigración, resultando con graves lesiones. Activistas como César Espinosa, director de Fiel, agencia pro inmigrante, exigen una investigación y transparencia en el caso.
5: Queremos que haya una investigación totalmente transparente y profunda en este caso, ya que no creemos que esto es lo correcto de hacer, especialmente cuando no se estaba buscando ni al señor Miguel ni a su pasajero.
4: Hasta aquí el reporte desde Houston, Texas.
3: El caso se suma a otros incidentes que han generado críticas sobre el uso de la fuerza por parte de agentes migratorios. El 8 de octubre, un agente de ICE hirió de bala en Nueva York al dominicano Oscar Belgal. El 20 de septiembre, el venezolano Wilber Rafael Garcés Pérez recibió un disparo durante un operativo en Austin, Austin, Texas. Y en julio, el mexicano Lorenzo Salgado Araujo y el colombiano Joan Sebastián Durán Guerrero murieron en hechos relacionados con intervenciones de agentes migratorios. Las versiones oficiales sobre algunos de estos casos han sido cuestionados por familiares, abogados y autoridades locales. Francia enfrenta una doble tensión en sus escuelas, protestas y violencia armada. El presidente francés Emmanuel Macron llamó este lunes a los estudiantes a manifestarse en calma y con orden, al inicio de una nueva semana de movilizaciones para exigir mejores condiciones en los liceos. Desde finales de septiembre, los jóvenes denuncian la falta de profesores, clases masificadas, horarios agotadores y el deterioro de las instalaciones. Este martes, las protestas continuaron en distintas ciudades del país, mientras unos 200 centros educativos permanecían cerrados. El gobierno ya comenzó a desplegar los 3.000 docentes sustitutos que anunció para atender parte de las demandas. Y en medio del contexto de tensión que atraviesa el sistema educativo francés, un estudiante de 14 años fue detenido como sospechoso de disparar con un arma de fuego contra el director y una profesora de una escuela secundaria en Aubagne, cerca de Marsella. Los padres del menor también fueron puestos bajo custodia policial, mientras las autoridades investigan cómo obtuvo el arma y cuál fue el motivo del ataque. Por ahora, las autoridades no han establecido un vínculo entre el tiroteo y las movilizaciones estudiantiles. La investigación continúa abierta en un momento en que Francia debe atender las demandas de los estudiantes y garantizar la seguridad en las escuelas. Esto fue Agenda Global con la información internacional más relevante al momento. Yo soy Lere Batalla y puedes encontrarme en X como arroba Lere-Batalla.
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9:53. Va saliendo un comunicado de la Secretaría de Hacienda. Dice a través de la UIF, y es además un comunicado que se coordina con una comunicación también del Departamento del Tesoro, es decir, México y Estados Unidos están sacando esta información simultánea, en donde se hace del conocimiento público

0: esta notificación sobre nuevos controles, nuevas señalizaciones en contra de individuos y empresas asociados al cártel del noreste. Esto es lo que está saliendo esta mañana a las 9:54 y en esto andan los portales.
1: Estos son los portales de la mañana. Reforma.
2: Crecen protestas y van a consulta.
1: El Universal.
2: Harfuch anuncia construcción de 6 penales tras riña en Mazatlán. Prevé capacidad de 18.480 espacios.
1: Milenio.
2: Estados Unidos sanciona a 4 mexicanos y 11 empresas ligadas al cártel del noreste.
1: La Jornada.
2: Demandas legítimas en el IMSS deben atenderse. Sheinbaum.
1: El Financiero.
2: Fondo Monetario Internacional mejora pronóstico de crecimiento de México a 1.5% en 2026 gracias a boom de exportaciones.
1: El País.
2: La crisis del agua de Guadalajara, fuertes lluvias y un sistema viejo e ineficiente.
1: MVS Noticias.
2: Sheinbaum anuncia la creación de 6 nuevos penales federales. Para MVS Noticias, Ángela Molina.
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0: ¿Cómo estás, Zamora?
3: Un gusto en saludarte, Ana. Muy buen día para ti y para todos los que nos escuchan. Y este tema es algo que el tema que traemos el día de hoy es algo que hemos estado revisando en las últimas semanas. ¿Cómo está evolucionando gracias a la inteligencia artificial todos los dispositivos o programas de seguimiento de salud? Evidentemente, todos conocemos un cuentapasos, ¿no? Y tal vez la referencia de los 10,000 pasos diarios. Ajá. Es donde nos quedamos, ¿no? O ya los que corren o son más atléticos o van al gimnasio, pues tienen dispositivos especializados en eso. Pero la verdad, lo cierto es que si le quitas el componente de inteligencia artificial, seguimos recibiendo mucha información,
0: sí,
3: pero esto no necesariamente nos ayuda a tener una mejor salud. Ahora voy a contrastar todo ese contexto con qué es lo que ocurre con los nuevos dispositivos con los que aparecieron este año, que tienen más sensores, y con los desarrollos de inteligencia artificial. Pues yo te diría que es como utilizar un reloj o una aplicación en tu teléfono que te diga, oye, estoy detectando esto.
0: Sí.
3: Te recomiendo que duermas mejor o más tiempo, que te hidrates bien y demás, y que esto te ayude a no enfermarte de gripa,
0: sí,
3: por ejemplo.
0: Sí,
3: y
0: sería buenísimo.
3: O de un resfriado. Lo que está ocurriendo es que, digamos, anteriormente estos dispositivos nos decían, al igual que casi toda la medicina, lo que pasó, ¿no? Hiciste esto, te mojaste de regreso al trabajo, entonces te enfermaste de gripa. Eso es el contexto en el que nos encontramos. Pero estos nuevos dispositivos tienen la capacidad de monitorearnos durante la noche y detectar datos o fluctuaciones en nuestro ritmo cardíaco, en nuestra respiración, en la temperatura de nuestra piel, constantemente todos los días. Y eso ayuda a generar una tendencia, y la inteligencia artificial, para lo que es buena, es para detectar tendencias a partir de analizar muchísimos datos. Entonces, la semana pasada se lanzó dentro de Google Health, que es esta aplicación que hemos platicado anteriormente, que es la evolución de todo de Google con respecto a ofrecer información valiosa de salud para las personas. Apareció una nueva función dentro de la aplicación que se llama Health Guardian o Guardián de Salud.
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3: Entonces, utilizando estos dispositivos de última tecnología, por ejemplo, que ahora tienen diferentes sensores nuevos, tienen la posibilidad de Health Guardian de detectar tendencias a la resistencia a la insulina, por ejemplo. Sin agujas, es una medición práctica de los niveles de energía. Como te decía, es un enfoque proactivo, no reactivo, de ayudarte a entender cómo transforma tu cuerpo los alimentos en energía, ¿no? También tendencias de presión arterial. Entonces, aquí no necesitas un brazalete de calidad médica muy sofisticado que tenga que calibrarse constantemente. Y digamos que la información, vamos a pensar, Ana adquiere un reloj Pixel Watch 5 que acaba de salir, que tiene todos estos sensores. Empieza a darle un seguimiento con Google Health a su práctica deportiva y a su día a día y los momentos de estrés, los momentos de

0: relajación, etc., están registrados en este dispositivo. ¿Qué es lo que ocurre? Que al cabo de unas semanas, esta nueva función de Health Guardian te va a ofrecer información más allá, insisto, de los 10,000 pasos al día, más allá de, oye, detecté que estás un poquito estresada, sino empieza a detectar estos pequeños cambios en tu frecuencia cardíaca, en la calidad de tu sueño, en tu respiración y en la temperatura de tu piel, para entonces poder avisarte de manera proactiva antes de que te enfermes. Cierto. Entonces, ahí la recomendación para las personas que estén interesadas, bueno, buscar dispositivos de última generación. Acá trabajan con Google Health, tanto los dispositivos del ecosistema Pixel como los de Fitbit, que son muy populares entre las personas que también hacen, se dedican mucho al wellness o hacen una práctica deportiva. Esas dos plataformas son compatibles con esto que se acaba de lanzar, insisto, hace unos días, que se llama Health Guardian. Para aquellos que se preocupan mucho por los datos, todo el procesamiento de esta información es dentro de los dispositivos, no está conectado a internet, entonces para que también estén más tranquilos en términos de qué es lo que está ocurriendo con la información de salud con estas nuevas tecnologías.
1: Pues me encanta la opción, me encanta la idea de conocer más sobre lo que está pasando en tu cuerpo, que igual y no te das cuenta o andas tan demasiado en
0: distraído, ¿no?
1: Exacto, en o distraído o en prisas que no te das ni cuenta, y creo que es una forma interesante y pertinente de conocer un poquito más en dónde estás parado con respecto al tema de salud. Gracias, Zamora, te mando un abrazo. Buen martes.
0: Un abrazo para ti. Buen martes, Sara. Chao.
1: Las 10 con 1 nos vamos. Gracias. Los dejo con Gaby Vargas después. Ya saben, Luz Macetina y Poncho Vera. Pasen un increíble día. Pasen un increíble día. Aguas con las manifestaciones aquí en el Valle de México. 3 de la tarde arrancan las manifestaciones de trabajadores del Seguro Social. Pero bueno, pasen bonita tarde. Nos escuchamos mañana, 7 de la mañana en punto.
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Bienvenidos, bienvenidas a Samantología. Y andamos con el pie derecho en esta mañana lluviosa, caray. Ahora sí, me costó más de lo normal levantarme, caray. Porque la lluvia nos arrulla, la lluvia nos da tranquilidad, la lluvia nos recuerda que hoy no se puede lavar ropa, definitivamente. A menos que tengas secadora, pero pues en ese caso no te preocupa ni siquiera qué pase a tu alrededor, ¿verdad? Ahí, tan rápido, tan sencillo, un botonazo. Bien lo decían los supersónicos, en el futuro nos íbamos a estresar por andar solo picando botones para que ya todos los aparatos hagan todas las cosas. El otro día fui a casa de una tía y resulta que tenía su lavaplatos, que justamente, pues aunque es un lavaplatos, tú tienes que quitarle el exceso de comida a los platos y ese rollo, ¿eh? Yo me imaginaba que era más como que había una manita mecánica que los limpiaba y ¡no! Nada más es una reja que les echa agua y vapor. Digo, para eso, pues lo hago yo. Gasto menos electricidad, caray. Señoras, señores, estamos aperturando. Recuerden, martes, segundo día que estamos cubriendo a San Baby Vázquez, por supuesto que está de vacaciones, disfrutando de su merecido descanso. Ustedes también aprovechen y recarguen energías en lo que ella regresa para después volverle a mandar mensaje y que los atienda como se merecen. Mi nombre es Héctor El Jonas, listo, puesto y dispuesto en la voz de la Caverna Naranja. En los controles tenemos a Gemita también haciendo las suyas. ¿Lo saben participando con nosotros? Tú también puedes formar parte de esta gran familia, 2293-01384. Mándanos un mensaje y con esto vamos a arrancar el tema del día de hoy, que es el siguiente. Aprender a dejar ir. Oye, aprender a soltar es algo muy importante en esta vida. No solo aprender a soltar trancazos cuando la cosa se complica, sino también aprender a soltar cosas que nos están asfixiando y nos están dejando por completo pausados en una vida que podría ser mucho más relajada si pudiéramos seguir adelante. Es esto de aprender a dejar algo esencial, no solo en las amistades, no solo en el amor, sino a veces también en la vida personal. Aprender a dejar es como cuando te deja el camión. Sí, que tú sales corriendo en la parada, que el camión está bien lejos, sabes que no lo vas a alcanzar, pero todavía te aferras y corres. Lo único que logras es que sudes, que estés cansado, que estés agitado, que te sientas mal y que los pasajeros detrás del autobús que te están viendo corretearlo se rían de ti porque la otra parada está hasta 3 cuadras después. Si ya se fue, mejor tú tranquilo. El camión no se va a detener, el camión no va a cambiar su rumbo, pero el que puede elegir esperar al siguiente, pues eres tú, ¿no? Decía mi mamá, si ya vas llegando tarde, pues ¿para qué corres? O sea, solo vas a llegar menos tarde, ¿no? No, por eso salgan un poquito con más tiempo, ¿eh? Pero sí, lo aplicamos ahí para poder estar tranquilos. Ahí tú puedes decidir, ¿eh? Hay ocasiones donde la lucha puede ser benéfica para ti. Tal vez falta poquito para que no te deje el camión, pero cuando ya es muy largo, cuando el tramo ya es muy largo, y esto aplica también en la vida, lo mejor es retirarse, poder estar tranquilos. Hoy vamos a hablar de todo ello y también quiero que ustedes me hablen de sus experiencias, de cómo les ha ido en la vida tratando de dejar ir. Y lo repito, no solo hablo de relaciones amorosas, no solo hablo de amistades, también hay cosas que uno tiene que dejar ir a veces por salud mental. Que ese trabajo que tanto te gustaba pero tenía un nivel de estrés tremendo y no sabías cómo dejar, ese estamos hablando. Que ese departamento que fue tu primer departamento pero ya tenía humedad por todas partes y el casero quería cobrarte la renta como si vivieras en Francia, también hay que saber dejarlo. Todo eso y más te lo vamos a estar platicando a lo largo del día de hoy. Le mando saludos rápidos e intensos a nuestro buen Josh, que dice, sí, capitán, estamos listos. Eso es para el rato. Y pregunta, ¿hoy se habrá expediente naranja? Tú nomás quieres expediente naranja en todos los programas, caray. ¿Cómo le encanta entrarle al quite, caray? Ahora sí, amigos y amigas, arrancamos. Bienvenidos. Esto es Amantología. Yo soy Héctor El Jonas. Y en este momento comenzamos. 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Bolobán con cada vez que respiro, disfrútala.

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con I Just Wanna Live. Espero que lo hayas disfrutado. 10 de la mañana con 26 minutos. Oigan, nos llegaron un titipuchal de mensajes, caray. Al 2293-01384. Gracias a toda la banda que se está inscribiendo en estos momentos a nuestro segundo gran torneo de Exa Gaming. Lo mejor del caso es que tú vas a poder presenciar del estreno del FC 2027. Para los amantes de los juegos de fútbol, ahora sí, para jugarlo en la Nintendo Switch, tienes que participar. 17 de octubre, 5 de la tarde, en Liverpool, Veracruz, Plaza Las Américas. Ahí te vamos a estar esperando. Lo único que tienes que hacer para anotarte es darnos tu nombre completo al 2293-01384. Con eso estás del otro lado. Yo quiero que tú puedas ganar alguno de nuestros grandes premios. Recuerda, premios para primero, segundo y tercer lugar. Y algo que me están pregunte y pregunte y pregunte. Oigan, ¿tiene costo de inscripción? No tiene costo de inscripción. Es gratuito, así que anótate, apúntate, que nadie te consiente así de bonito como lo hacen tus locutores de la frecuencia naranja. ¡Ah, qué bonito! Oigan, aprovechando, vayan a darnos un seguir en redes sociales, en Instagram específicamente, @exaveracruz. Ahí justamente vamos a subir todo el material del torneo cuando estemos allá grabando todas las retas que se van a echar, También de paso, sigan un servidor, @HéctorElJonas. Vámonos con los mensajes por acá. Nos manda mensaje Marquiños que dice: oye, ¿qué onda, mi hermano? Otro día con lluvia. Tus besos fríos como la lluvia. Dice, aunque ya se quitó. Sí, es cierto, hace rato se estaba asomando gemita y dice que desde la ventana que estamos aquí viendo, más o menos se ve que hay menos que hace rato, Fue para que nos diera nada más un susto. Él nos comenta: a mí me costó mucho, más que dejar ir, era superar y entender que en el trabajo no hay amigos, solo compañeros. Y bueno, hay otras cosas, pero esas experiencias sí son algo fuertes. Voy a decir algo: sí puedes tener amigos en el trabajo, es una realidad. Sí hay gente que lo daría todo por ti, pero a fin de cuentas, el trabajo es trabajo y tenemos que responder ante el trabajo. ¿Por qué? Porque es parte de lo que nos da para comer. No quiere decir que aceptes todo lo que te digan los jefes, hasta si son injusticias, pero que sí te centres en trabajar más que en ir a echar amigos. Fuera de la oficina ya pueden amiguear y demás. Así de sencillo. Y puedes seguir teniendo el apoyo que se tienen. Pero es cierto, en el trabajo tienes que saber que cada uno de tus compañeros es eso, un compañero de trabajo, y ante todo tienen que responder. No por subsecuentar a tu amigo que echa la flojera, que no quiere hacer las cosas, que de verdad no está haciendo su chamba como debe, pues termines tú metido en un problema, ¿verdad? Y uno como amigo hay que saber, si nuestros amigos quieren de verdad hacer su trabajo, pues no te vas a enojar con ellos porque te estén diciendo que también hagas el tuyo, a fin de cuentas. Hay cada cosa, hay cada caso, pero bueno, ya se dice por acá. Oigan, yo pensé que ya habíamos quedado en la fecha del Exapicnic. ¿Cómo va eso del traje? No tenemos fecha del Exapicnic. Apenas vamos a checar para que hagamos una reunión con toda la bandera, con toda la banda, pero sí va a ser de traje. O sea, yo llevo algo, refrescos y demás, pero sí hay que poner una fecha exacta y ver también el clima, porque no vaya a ser que nos agarre en el Exapicnic la exalluvia, y eso sí está totalmente fatal, señoras y señores. Oigan, también le mando un saludo muy especial de este lado a nuestra amiga Ángeles, que dice: oigan, buen día, cuídense, que anda la lluviadera. Ángeles, te mandamos un fuerte abrazo, gracias por advertirnos, y claro, estamos cuidándonos para que no pueda la lluvia afectarnos de ninguna manera, aunque ahorita, como lo decíamos, está como que un poquito bajando, como que ya de repente se apiadó de nosotros. Si tenías que salir por algo, lo vas a poder hacer, no con tanta tranquilidad, porque se sigue viendo nublado, chance y nos vuelve a llover más al rato. Regresamos al tema del día de hoy. Recuerda, hoy estamos platicando de lo importante que es saber soltar. El hecho de saber soltar te puede abrir muchas puertas. ¿Por qué? Porque deja la oportunidad de que aprendas cosas nuevas. Cuando terminas una relación, es muy normal que te duela. Es muy normal que añores los tiempos que pasaron. Es completamente entendible. Sin embargo, aferrarse a lo que ya fue, lo único que te va a provocar es que no puedas disfrutar tu presente. Primero hay que ponernos en perspectiva esto. Las cosas que se fueron, quienes se fueron, ya no van a regresar. Aunque esa persona regrese como tal, los momentos que ya fueron, ya fueron. No se van a repetir exactamente. Las nuevas vivencias tienen que tener cabida. Y a veces es mejor, pues, respirar tantito, darnos un tiempo y alejarnos de esa situación que nos hacía daño en algún momento. Yo les comparto, tuve una amistad con la que muchos años de mi vida hice negocios. Pero ¿qué pasó?
era una persona que era poco tolerante, que era muy corajuda y que de repente se metía en problemas con muchas personas. Me metió en problemas por pelearse con otras personas que creaban contenido para internet, que hacían también videos como nosotros, ya no querían colaborar con nosotros. Y al final, pues terminó también exigiéndome a mí porque no tenía un temperamento de entender realmente quién hacía cada cosa. Entonces, yo con todo el dolor de mi corazón, a pesar de haber sido un amigo de años, dije, yo de aquí me salgo, chance y podemos seguir siendo amigos, pero ya no vamos a trabajar juntos. Te relevo todas tus habilidades, responsabilidades de estos proyectos. ¿Y qué creen? A partir de ahí, con la tranquilidad de que ya no tenía esa persona que estaba generándome conflictos con medio mundo, logré poder levantarme y ahora sí en redes sociales tengo algo bonito que está creciendo con la comunidad. Padre, a veces el hecho de aferrarse a que alguien te acompañe en un camino solo porque ya te acompañó en el principio te puede ocasionar bastantes problemas. Ahí está el dato. ¡Vamos a irnos con más música! ¡Los Bunkers! Con esto titulado Ven Aquí, disfrútalo. 10 de la mañana con 32 minutos. Recuerda también contarme cuál ha sido tu experiencia dejando ir, soltando en este mundo. 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
6: ¡Súbele, súbele, súbele! El Chuntaro Style con el Gran Silencio a las 10:45.

Las 10 de la mañana con 49 minutos. ¿Cómo se le están pasando, mis chicuelos, mis chicuelas? Seguimos dando lata. Acaban de escuchar el Chuntaro Style a cargo de El Gran Silencio. Lo decía por ahí una canción, no me acuerdo cómo se llamaba la canción, pero decía así fuerte: con El Gran Silencio hicimos mucho ruido. Así es como era la frase. Y cómo me encanta, cómo me encanta. Voy a pensar, si alguien se sabe de qué canción es esa frase, porque no es del Gran Silencio, porque lo canta otra banda, me la puedo decir ahí al WhatsApp 2293-01-1384, caray. Gracias, gracias por ponerse las pilas con nosotros. Le mandamos saludos a toda la banda. Se comunicó de este lado Oscariño con nosotros. Dice: saludos, mi buen Jonas. Maravilloso día. De las cosas que realmente me costó mucho trabajo soltar fue el aceptar que mi abuelita ya no está más aquí en este plano y que ella había trascendido. Me costó mucho. Poco a poco acepté que ella ya no estaba físicamente aquí, pero sí en mi corazón. Y te entiendo mucho, Oscariño. Te entiendo mucho, como no tienes idea. Pues la verdad, ustedes lo saben, apenas va un año y cacho que falleció mi papá. Y también es muy difícil dejar ir cuando una persona que amabas deja este plano terrenal. Pero primero que nada, hay que entender que parte de ellos no se va. Se queda con nosotros en sus enseñanzas, en los recuerdos que forjamos y, por supuesto, en los buenos momentos que llegamos a pasar. Eso hay que cuidarlo, respetarlo y, a fin de cuentas, llevarlo en el corazón. Sin embargo, también hay que aceptar que no somos permanentes en este plano terrenal y que en algún momento tendremos que partir, ya sea al más allá o al más para acá, dependiendo de cómo te hayas portado. La verdad, ¿no? Yo soy consciente en este punto de que es difícil, porque el proceso es difícil, y nunca dejas de sentir ese dolor en el corazón por la ausencia y el cariño. Eso es real, pero aprendes a vivir con él y a sentirlo de una manera diferente, a no aferrarte, a seguir con tu vida, porque entiendes que esa persona lo que hubiera querido es que tú siguieras y que fueras feliz. La verdad es que es lo más bonito. Yo por eso, cuando llegue a fallecer, le voy a dejar un lindo mensaje a todas las personas: que hagan fiesta, que se diviertan, que no lloren en mi funeral. Y les voy a dejar una ouija a cada uno para que diga aquí abajito: sigamos en contacto. Hay que me manden un mensaje, ¿no? De plano. No. Hay que aprender justamente porque también la familia no es permanente y el tiempo no perdona a nadie. No perdona a nadie. Dentro de aprender a soltar, también tenemos que aprender a soltar sentimientos, como el sentimiento del coraje, de la ira. Muchas personas terminan con algo atorado cuando algún familiar se va con el que no resolvieron alguna situación, y eso también tenemos que aprender a digerirlo y dejarlo ir. No quiere decir que se te olvide lo que pasó, pero sí aprender de la situación y a no repetir esos patrones. Si tuviste de repente un papá difícil, una mamá difícil, algún abuelo difícil, alguna circunstancia, aprender a no repetir esos patrones con los que están cercanos a nosotros. ¿Cómo lo puedes hacer? Con autorreflexión, platicar contigo mismo, sentarte enfrente del espejo y, como Alex Sintek, lanza un Wonderland Dirindón mientras estás hablando sobre lo que realmente te acongoja. Y bueno, en este acompañamiento siempre es bonito tener este círculo que llamamos de apoyo. Amigos cercanos, platica con ellos, cuéntales cómo te sientes, desahoga, porque una vez que lo sacas del pecho, sientes como toda esa presión, como si fuera Ollita Express, desaparece. Y este consejo te lo damos desde la Frecuencia Naranja, donde hemos vivido varias cosas de ese estilo. Y bueno, ahí está el dato. Amigos, amigas, vamos a seguir con más buena vibra. ¡No se paren! Les tenemos una buena noticia, ¿eh? Vamos a regalar boletos en unos momentos más para Piratas FC versus Tepatitlán FC, que es este partido del sábado 17 de octubre a las 7 de la noche. Si quieres ganarte tus accesos dobles en este momento, mándame una captura de que tienes descargada la aplicación de XFM en tu celular. Con esa captura, estás casi del otro lado, estás participando para llevarte tus accesos dobles. Vámonos con más música, Mariano Ochoa, con Te Mandé a la Goma. 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
21: Las 11:05.
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amigos y amigas. 11 de la mañana con 11 minutos. Llegamos a la manifestación del 11-11. Dicho lo dicho, saquen las cartulinas, cierren las avenidas, porque llega nuestra manifestación. No, la verdad es que hoy sí quiero hacer una reflexión y tiene que ver con el tema del día de hoy. A veces nos aferramos tanto a las personas, a los momentos o a las situaciones, que se nos olvida que para recibir cosas nuevas también tenemos que aprender a soltar. Te invito a dejar ir todo aquello que ya no te hace bien. Suelta los miedos, las inseguridades, las preocupaciones y esas cosas que no puedes controlar. Porque no podemos cambiar lo que ya pasó, pero sí podemos decidir cómo queremos vivir lo que viene. Repitan después de mí. No, esta vez no es bandera de México. Yo puedo, porque quiero llegar. Yo puedo, porque debo soltar. Lo vivido en mi mente ha quedado. Pero lo quedado no me ha atado al pasado. Hoy vivo por mí mismo. Hoy vivo por mí misma. Hoy soy y hoy dejo ir. Por mi salud, por mi cordura. Y por un futuro donde todo esté mejor. Repite, así sea. A veces le pedimos al universo paz, tranquilidad, amor y abundancia, pero seguimos aferrados a lo mismo de siempre. Es como pedirle al universo un carro nuevo cuando todavía ni siquiera tenemos el garaje listo. No tenemos espacio para ello. Así que hoy manifiesto que todo aquello que me quite la paz se alejará de mi vida. Que lleguen nuevas oportunidades, personas que sumen, momentos que me hagan sonreír y razones para seguir creciendo. Que así sea. ¡Ah, qué bonito, chicos y chicas! ¡Ay, hasta con aplauso, cómo no! Vamos a irnos ahora sí con más de lo bueno. Recuerda que estamos al pendiente contigo. Todavía tenemos espacio para que te lleves tus boletos. Eso sí, tienes que manifestar que te vas a ganar tus boletos para el partido que tenemos entre Piratas FC y Tepatitlán FC. Miren, por acá me mandaron rápidamente la captura de que nos están siguiendo en redes sociales y me mandaron de que están con la aplicación. Eso es bueno, eso es bueno. Quien ya me mandó de la aplicación, listo y puesto, solo le queda hacer una cosa más. Me tiene que mandar una nota de voz diciendo la clave naranja, que es en todas partes Pontexa, pero agregándole este toquecito. Vas a gritar como si los Piratas hubieran metido un gol magnífico. Y tienes que gritarlo para que te escuchen de aquí hasta Acapulco. La verdad es que, digo, hay que ponerle un poco de fe. 2293-01384. Mándanos tu nota de voz. Aquí te estamos escuchando. Y si lo haces correctamente, estás del otro lado. Vamos a apoyar a nuestros piratas. Y no dejar que se queden sin la afición que tanto los ama. Vámonos rápidamente. Recuerda, el partido es este sábado 17 de octubre a las 7 de la noche. No se lo pueden perder. Seguimos con más de lo bueno, más buena música. Enrique Iglesias con Hola Calacala. Disfrútala en todas partes, Pontexa. También es con participación de Santos Bravos. ¡Qué bonito! ¡Disfrútala!

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12: Las 11:22.

0: Amigos, amigas, qué bueno que estamos de regreso con todos ustedes a través de la frecuencia naranja. Escuchan Samantología en la voz de Héctor Jonas. No se preocupen, Sam Baby Vázquez estará de regreso justamente de sus vacaciones más tarde que pronto. O sea, sí se va a tomar tiempo para descansar. Es que también, hacemos de todo acá y luego la banda. Es que ¿por qué se va a descansar? Pues porque necesita descanso, necesita un poquito de tranquilidad. Y no sé por qué me escuchó como el Albertano. Oigan, Banderópolis, hablando de todo un poco, les traigo noticias del espectáculo, caray. ¿Se acuerdan que hubo un video subido a redes sociales donde Edwin Caos le regalaba a ese Pérez $1,000,000 por que él consideraba que él era el ganador de la Casa de los Famosos, aunque ese Pérez pues no ganó la Casa de los Famosos? Para los que no lo sepan, Edwin Cass fue de los primeros que le dijo a ese Pérez: tienes que ir, tienes que estar porque vas a ganar un montón de popularidad. Ojalá le hubiera dicho que planchara su playera, porque la primera vez que llegó a la Casa de los Famosos, más bien su camisa estaba más arrugada que octogenario después de un baño en sauna. Ahí te la dejo. Pues bueno, ahora la gente anda diciendo: oye, como que no me la creo, Estoy viendo cosas que no cuadran,
1: ¡No lo creo!
0: Ahí el detalle es que la banda de redes sociales anda acusando que todo lo que hicieron en este video fue un montaje. ¡Un vil montaje! La verdad es que, pues podría ser, ¿no? O sea, si haces un video donde tu amigo te regala $1,000,000, pues de que se vuelve viral, ¿no? Definitivamente. Ya no sabemos en qué creer, si no podemos creer en nuestros influencers que solo buscan tener reacciones y likes en internet, ¿en quién podemos creer? Evidentemente es sarcasmo, señoras y señones. Si sí le regaló $1,000,000, ¿qué? Si no se lo regaló, ¿qué? De todos modos, a nosotros no nos toca nada de ese millón, tristemente. Ojalá, ojalá se moche con la bandera. Pues bueno, resulta que pues el cantante del grupo Firme le entregó justamente un cheque gigante, que era el que representaba el millón de pesos, supuestamente, supuestamente. La periodista Ana María Alvarado fue quien aseguró que si bien Edwin Cass le dio este cheque gigante, en realidad no hubo dinero de por medio. Es la que entró con el chisme, la que lo soltó en redes sociales. Según la versión dada por la periodista, ese Pérez buscó a Edwin para crear este contenido debido a que le estaba lloviendo hate por cómo se mostró en la Casa de los Famosos. Básicamente fue una forma de hacer un video para limpiar su nombre, canijo, sostuvieron que todo es ficción y que no hay dinero de por medio, sino que es parte todo del espectáculo. Los fans en redes sociales empezaron a comentar y dicen sentirse traicionados. ¿Traicionados por qué? Si a ustedes no les tocaba nada del dinero, caray. Yo siento que la banda ya nada más está buscando otra razón para poder echar hate a través de internet. La mayoría de este tipo de videos, hay que saberlo, no resultan ser del 100% reales. Recordemos el caso de Lisbeth Rodríguez, la famosa cazadora de infieles, que en realidad los infieles eran actores. ¿Qué hacía esta chica? Según se revisaba el celular por $500 y encontraba, según, que le había sido infiel a tu pareja y había un problema con la pareja. Pero resulta que las parejas a las que les revisaba el celular, pues eran parejas pagadas, actuadas. A veces eran parejas del lugar a donde iba, porque también fueron en Jalapa. Pero ya habían acordado hacer todo este drama, caray. ¿Para qué? Para que hubiera vistas en el video y ellos pudieran monetizar. Tal vez es el mismo caso aquí. No sería algo nuevo hecho por parte de los influencers. Y también, no se sientan traicionados, amigos. A fin de cuentas, no nos iba a tocar ni un peso de todo eso. ¿Ustedes qué opinan al respecto, amigos y amigas? 2293-01384. No se vayan, seguimos con más buena vibra, más buena música. Ah, por cierto, tenemos ahora sí ganadores de los boletos para el partido de Piratas FC, justamente contra Tepatitlán FC. Lo único que les pedimos fue el grito de la clave naranja, justamente, y el grito de gol, como si los Piratas estuvieran metiendo gol, que dice Gemita que todo mundo contento porque andan arrasando nuestros Piratas. ¡Qué bonito! ¡Qué bueno que regresó el fútbol, cuando menos en la Liga de Expansión, aquí a Veracruz! Ya nos hacía falta. ¡Ahora sí! ¡Vamos a escuchar a nuestro ganador! ¡Suéltate!
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0: ¡Eso! ¡Fuerte, fuerte el aplauso! ¡Nuestro ganador! ¡Te Kaiser Giovanni. Ahora sí, vámonos con más música. Emanuel, con esta versión en vivo de Sentirme Vivo. En versión sinfónico, ¿verdad? 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
14: Las 11:42.

0: Amigos y amigas, ¿cómo están? Seguimos dando lata a través de la frecuencia naranja. 2293-01384, nuestra línea de WhatsApp para que nos mandes tu mensaje. Y la verdad es que estoy adorando la época bonita, la época sabrosa que estamos viviendo en estos días. Con estos climitas, hasta se antoja un cafecito, se antoja un pancito de muerto, ¿sí o no?
1: Sí.
0: La voz de Gemita, ay, qué bonito por primera vez. ¿Cómo te sientes? Sí, diferente, digamos. Ajá.
1: Es raro.
0: Oigan, aprovechen esta época para darse lujo y para ser creativos. Yo siempre le he dicho, me encanta el maximalismo mexicano.
1: ¿Tú ya pusiste tu altar?
0: Me falta todavía la sangre de cabra y la gallina. ¡Ah! ¡El altar de muerto! No, ese todavía no. No es cierto. Yo tratando de parecer lo más normal aquí al aire y revelo cosas que no. No, amigos, amigas, justamente el altar de muertos es una tradición muy bonita de México y andamos invitándolos a que pongan su propio altar, caray. Sí sabemos que cada quien busca diferentes formas de darle su toque, pero sí les pedimos que busquen el maximalismo mexicano. ¡Colores! Tiene una razón de ser que tenga colores, porque esos que intentaron hacer los altares de muerto blanco y negro, grises...
1: No, pierden toda la esencia.
0: Y hay algo que tienes que saber. El hecho de que tenga el amarillo es para que la gente que pasó al más allá sepa por dónde es el mendigo camino.
1: Es en Pazúcar.
0: Es encuentra el lugar. Es como si pintas todo de blanco en una carretera. Nadie va a saber por dónde llegarle. Tienes que ponerle los rebotadores de luz. Así mero. De hecho, el camino de flor de cempasúchil es para que encuentren lugar. Yo no sabía que en la tradición del folclore mexicano, principalmente con esto del Mictlán y demás, dicen que las personas que pasan al más allá primero tienen que hacer un servicio como tal. Su primer año fallecidos ayudan otras almas a pasar al más allá y a llegar a sus altares. Ellos todavía no visitan el altar su primer año de muerto. Imagínate, o sea... Todavía te mueres y tienes que hacer servicio social, caray. O sea, tu primer año, no, los tamales te aguantas, vas a pasar a todos. Tienes que dejarle algo a tu fallecido que haya querido en vida, que le haya gustado. Puede ser su copita de alcohol, sus cigarros, tamales, una hamburguesa, dulces. Pero tienes que buscar que sea algo que les haya gustado en vida, para que puedan ellos tomar la esencia. Sí, efectivamente, el pan de muerto tiene que ir un poco de fruta y también tiene que llevar algo.
1: ¿Eh? El vaso de agua.
0: El vaso de agua, porque tienen que reponer energía. Pero también algo elemental que a la gente se le olvida es que sí tiene sí o sí que haber una foto del difunto hoy en día o algo referente a él. Justamente.
1: Escalones.
0: Sí, escalones. Pero no me acuerdo para qué los escalones, los voy a buscar porque sí tienen un sentido. Sí, eso sí no lo sé.
1: ¿No? Sí,
0: tiene un sentido que tengan los escaloncitos, pero no me acuerdo qué es. Quien me quiera ayudar también me puede mandar el dato. Pero es motivar a la banda a que no pierda esta linda tradición mexicana. ¿Y sabes qué es lo mejor de poner el altar de muerto? Que puedes recordar con mucha alegría a tus seres queridos y ahí adornarlos. Y si quieres poner también a tus mascotas que se fueron, también ponlas en el altar de muerto. Nada más no hagan la ridiculez de poner al personaje que se les murió de la serie animada que están viendo. Bueno, sí, en años pasados hubo personajes de anime que estuvieron en el altar. Satoru Gojo de Jujutsu Kaisen, que todo el mundo recordaba, que ahorita está vivo todavía en el anime, pero en el manga ya había fallecido. Y justamente así hacía la banda. Ponía sus personajes favoritos, los personajes de Game of Thrones.
1: ¿A quién pondrías?
0: Yo pondría... ¡Ay, caray! Bueno, no sé. O sea, personajes que me haya dolido. Digo, soy fan de Dragon Ball, ahí la gente muere de Amentis. O sea, revive cada rato. Pero no sé. Sí. De... ¿Cómo se llama? Demon Slayer sí pondría algunos. No voy a revelar porque si lo digo aquí van a decir que hago spoiler. Para los que no han visto todavía los del final. Sí. Al que se convirtió en Donna. Amigos, amigas, sigan mandando sus mensajes 2293-01384. Estamos aquí al pendiente. Por acá nos manda mensaje Conrado. Dice, buen día, Jonas. Aquí firmes, escuchando la frecuencia naranja. Como debe de ser, mi buen Conrado. Conrado, tú ya pusiste tu altar. Quienes ya pusieron altar, mándenos foto de su altar. 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Dicho esto, nos vamos con más de lo bueno, señoras y señores. Esto corre a cargo de Yuridia. Bajón emocional, siempre con el sentimiento a flor de piel, Yuridia. 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

amigos, amigas, 12 de la tarde con 11 minutos. Espero que se les estén pasando increíble con nosotros. Seguimos invitándolos para que se den una vuelta a través de nuestro WhatsApp, el 2293-01384. En estos momentos ha arribado a cabina la licenciada Bichuela. Lista, puesta y dispuesta, caray. Haciendo labores de cubrición. O sea, ayer escucharon que estaba Valecito un poquito catarroso, un poquito, tranquila. Entonces, pues dijo, no, pues ahora sí me descanso para que me recupere. Entonces mando a la otra catarrosa de... Sí, apenas está empezando. Así se van a ir ciclando, Dependiendo de quién se sienta mejor, van a ir viniendo acá a cabina. Caray, canijas. No, admiramos la dedicación. Pero háganse tantito para allá que no me contagien, ¿no es cierto? No, las quiero mucho. Qué bueno que están por acá al pendiente y que se recupere pronto Valecita también. Ahora sí. 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Oye, hace rato estábamos hablando justamente con Gemita de los altares de muertos y preguntábamos por qué eran los escalones, porque yo no lo sé. Y dije, voy a dejar que la gente me lo diga en lugar de investigarlo. Ojalá no me diga ninguna mentira, pero sí lo voy a checar. Y nuestra amiga Elsa, gracias Elsa, nos manda el mensaje y dice, los escalones del altar son los 7 niveles de que la persona debe atravesar. Tradicionalmente se ponen 7 niveles, pero como yo soy más buena onda, le voy a poner 3 para que mi papá no tenga que sufrirle tanto. Ya trabajó mucho en vida. Aparte, nos estaban diciendo que yo tenía la idea de que eran solo un año que las almas que subían tenían que hacer servicio para ayudar a las demás almas. Pero me están diciendo por acá que son entre 5 a 7 años. Así lo decían. Yo dije, pues qué es carrera técnica, qué doctorado para... Dice, no, ni muerta vas a poder descansar, caray, Bichuela. No te van a hacer válido el, ¿cómo se llama? Tu título. Ahí en el más allá. Amigos, amigas, regresamos en unos momentos más. 12 de la tarde con 14 minutos. Recuérdalo en todas partes. 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

0: amigos y amigas, de regreso en la Frecuencia Naranja, 12 de la tarde con 26 minutos. Y justamente estaba yo hablando acá con la licenciada Bichuela que hoy es martes 13 de octubre. Octubre, el mes lleno del misticismo, el mes lleno de la magia, la conexión con el mundo del oculto. Ocultas estaban mis llaves hace rato que no las encontraba. Pero bueno, y el martes 13, que es un martes lleno de supersticiones, se combinan y crean una superstición todavía más grande. Se supone que no va a haber otro martes 13 en octubre hasta dentro de 11 años. Ok, entonces, ¿por qué se cree que el martes 13 está tan cargado de este tipo de supersticiones? Bueno, primero que nada, esto se remonta a las tradiciones de Grecia. Sí, no es algo que haya nacido con nosotros, sino de los griegos, porque el martes estaba dedicado al dios Marte. El día se toma su nombre, el dios romano de la guerra, la violencia y la destrucción, por lo que se considera un mal momento para iniciar proyectos. O sea, lo que piden es no que le tengas miedo, sino que no inicies proyectos. No hagas cambios de look, no te pintes el pelo, no te metas en deudas, no hagas nada que requiera un cambio drástico. Hoy no, hoy déjalo en paz, porque las energías podrían no estar de tu lado. ¿Por qué se dice que el número 13? Bueno, hay muchas tradiciones con respecto a ello, principalmente porque pues tiene que ver con varias situaciones del mundo antiguo, pero la más usada actualmente es porque en la tradición cristiana, se asocia a el 13 con los 13 comensales de la última cena. Judas considerado el invitado número 13, caray. En el tarot representa la muerte o el cierre de ciclos, y en la cábala, ya ves, andamos con la dislexia todo lo que da, también es de mala suerte eso, ¿no? En la cábala se habla de 3 espíritus de el mal. En Scooby-Doo se llamaban los 13 fantasmas. Si vieron esa serie, Scooby-Doo y los 13 fantasmas, no alcanzaron a juntar los 13 fantasmas, se quedaron en 12 que yo recuerde, pero bueno, ahí está el dato para que lo pongamos al pendiente. Por eso sacan la frase, martes no te cases ni te embarques, ahí lo tienen, datos curiosos, pero sí, mira, aparte nos tocó día lluvioso, nos tocó un día de reflexión, es más que otra cosa para pues ponernos a pensar. Aparte es martes, o sea, no tienes más que hacer, no vas a hacer viajes en martes, no tienes otra cosa. Y también dicen, no te cases en martes. Pues no, porque los invitados no van a poder ir, van a estar trabajando. Andar pidiendo todos permiso porque se case alguien en martes, ¿no? ¿En qué cabeza acaba? Imagínate, el coordinador de bodas, seguro es que quieren esa fecha. Sí, es que a mi mujer le encantan los martes. Le encantan los martes. A mi mujer le encanta llevarle la contraria a todo el mundo. Por eso está ahí. Ay, amigos, ahí está el dato, señores y señores, para que lo reflexionen. Hablando de cosas que tienen que ver con tradiciones, ¿qué creen? ¿Qué creen? Va a haber justamente más boletos para que disfrutes Solari. Espectacular, que ya se hizo tradición de toda la audiencia del 93.3 irse a disfrutar de este espectáculo con animatrónicos tamaño real, las guerras del K-pop y el increíble globo de la muerte. Tengo 3 pases dobles en este momento que vamos a regalar. Pero como estamos hablando justamente de tradiciones, de refranes y demás, necesito que me mandes en una nota de voz. La clave naranja, que es en todas partes Pontexa, y que nos cuentes cuál es tu tradición, tu superstición o tu forma de llevar a cabo el Día de Muertos más extraña que conoces. Cualquiera de esas. Queremos entrarle al chisme, pero descríbemela bien en nota de voz. ¿Cuál es tu tradición, tu superstición o pues también tu actividad extraña que haces en estas épocas? ¿Puede ser con respecto al martes 13? Porque hay gente que tiene que usar la herradura, que el listón rojo para defenderse de las malas vibras. Cuéntamelo también. Aquí te lo recibimos, pero al 2293-0113-84. Las más creativas, las 3 más creativas se llevan Exapaz doble. Vámonos con más música. Dana con Belinda, Dolce Vita. 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

10 minutos para que nos den la 1 de la tarde. Me acaban de dar una decisión bastante peculiar, bastante conflictiva. Me dicen, tienes 2 minutos para terminar tu programa de ahorita, o si no, tú mismo te vas a sabotear para empezar tu programa de al rato tarde. No me des el poder porque efectivamente voy a tomar la peor decisión. ¿Qué se toma hoy, joven? Malas decisiones, como siempre, ya lo sabe. Amigos, amigas, estamos cerrando por acá, pero ¿qué creen? Todavía tenemos boletos por acá para que te vayas a disfrutar de el Circo Solari espectacular. 3 accesos dobles. Solamente mándame un mensaje ahora. Mándame un mensaje donde nos digas, yo quiero irme al circo con la frecuencia naranja. Así de sencillo. Y te dejo esos 3 pases que me acaban de dar. Pases dobles para que disfrutes de este espectáculo que se va justamente. Se va esta semana, última semana. Ubicados en el estacionamiento de la ganadera Ilán. Para que tú puedas disfrutarlo. Fecha, la función el sábado 17 de octubre a las 6:15 de la tarde. Así que dicho esto, ustedes ya están advertidos. Vámonos rápidamente, amigos y amigas, con más de lo bueno. Con esto cerramos el programa, agradeciendo enormemente que se quedaran con nosotros. Mi nombre es Héctor Jonas, cubriendo a Sam Baby Vázquez en sus vacaciones. Pero no se libran de mí todavía, porque de aquí nos arrancamos en compañía de la buena vibra de los extraterrestres hasta las 4 de la tarde. Gustoso de estar con ustedes. Ahora sí cerramos con esto titulado No me vuelvo a enamorar. 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

0: 9 minutos, arrancando ahora sí los extraterrestres, señoras y señores. Bienvenidos, bienvenidas. Hello, everybody. Oye, qué presente, qué bonito que llegamos a un programa más, un martes, bastante curioso, bastante gustoso, donde les invitamos a que nos manden su mensaje al 2293-01384. Queremos que se reporte la familia naranja de una vez, que nos diga qué anda haciendo, dónde anda, cómo la anda pasando, porque a fin de cuentas creo yo que la familia cada vez va creciendo más y más, y ustedes hacen posible que este programa sea cada vez más grande. ¡En los controles! Si estuvieron desde Samantología ya lo saben, pero si no, aquí se las presento, la licenciada Habichuela. ¿Cómo estás, Habichuela?
1: Pues, mejor que la Vale, sí.
0: Ay, pobrecita Valecita, se enfermó de la gargantúa y pues tiene que echarle tantito descanso, principalmente porque ahorita con esto de que de repente hay lluvias, calor y se repite un ciclo de clima bien extraño, pues claro que uno agarra una que otra enfermedad. Algunas amigas le dicen novio, pero ese es tema aparte, ¿verdad? Pendientes, recuerden el teléfono en cabina 2299-220933. Si gustan llamarnos también, hacer las paces con nosotros para estar en la plática, en la tertulia. Si no, también los invitamos en el WhatsApp 2293-0113-84. Tenemos un programa bastante sabrosongo que seguramente le va a gustar a más de uno. Y a más de una, ¿eh? Así que váyanse preparando. Vamos a arrancar como lo dicta el manual. Me voy con tantita paciencia para la licenciada Habichuela, porque hoy sí viene hablando como diputado en campaña. Lento, tranquilo, tropical. Pues sí, caray.
1: Hoy traigo voz como de la Trevi.
0: Sí, sí, de repente.
1: La esposa.
0: Sí, entre la Trevi y el diablito, ¿eh? Más o menos. Todavía me dice, no me hagas reír porque me duele. Me ahogo. ¿En qué programa crees que estás, mujer?
2: ¡No me simpatizas!
0: Lo bueno es que tenemos efectos que pueden hacer que no sientas tan feo.
1: Pero es que, ¿sabes qué? Luego los efectos de la risa también me dan más risa.
0: ¡100% real, no fake, caray! Pues ahí lo tienen, amigos y amigas, así andamos arrancando. ¿Cómo lo dicta el manual? En 3, 2, 1, ¡están listos, chicos!
1: Sí, capitán,
0: estamos listos. Te apoyo porque sí.
1: Sí, sí, sí.
0: A ver, mande nota de voz. ¿Quién más falta? ¿Quién va a mandar su nota de voz del sí, capitán, estamos listos, eh? Porque también hace falta que ustedes nos echen bolita por acá a todo esto. A ver, lo voy a repetir porque creo que sí nos lo mandó el buen Marquiños. Entonces yo digo, ¡están listos, chicos! Y Marquiños dice,
3: sí, capitán, estamos listos.
0: ¡Eso! ¡Cómo no! También Conrado, ¿cómo no? Nos manda su mensaje. Repetimos, ¡están listos, chicos!
4: Sí, capitán, estamos listos.
0: ¡Eso! Bien puestos y dispuestos desde tempranito. Oigan, amigos y amigas, hoy tenemos como tema del día de hoy. Ah, no es cierto, nos faltó algo. O sea, yo me estoy yendo de largo.
1: Sí, yo ya iba a ser
0: así. Sí, ya. Sí, le corté la inspiración, caray. Ojalá te cortara así también la gripa tú.
1: Sí, no.
0: En 3, 2, 1. ¡Aló, aló, aló! Ay, horrible.
1: Se me fue. Con esta voz respuesta que traigo, sí puedo hacer el y hagamos esto una vez más.
0: Calma.
1: <sin forzarla. risa>
0: Igualita, toma. Ya ven, aquí el bullying laboral no para, caray. Amigos, amigas, hoy tenemos como tema del día de hoy, tema extraterrestre, ventajas y desventajas del Día de Muertos. Porque sí, es una tradición muy mexicana, muy bonita. Pero tiene sus tropiezos, ¿eh? Tiene sus puntos flacos y puntos gordos después de que comemos tanto tamal, ¿verdad? Definitivamente. Ventajas y desventajas del Día de Muertos. ¡Ventaja! Pan de muerto, tamales, chocolate caliente. La dieta se puede esperar. Desventaja. Comes tanto pan de muerto que terminas pareciendo calaverita, pero con cachetes.
1: Ventaja, me puedo comer lo que le pusieron a los muertitos con tanto esmero.
0: Ajá.
1: Ya después me lo puedo comer yo.
0: Ah, sí, cierto, sí. Bueno, que hay gente que agarra la técnica de la cuchara y nada más el pan hueco para que el muertito pueda llegar. Total, solo le roban el espíritu.
1: No.
0: Ventaja, puedes disfrazarte y maquillarte de Catrina sin que nadie te vea raro. O sea, los disfraces están a la orden del día. Desventaja, si no sabes maquillarte muy bien, pareces oso panda. ¡Miren, ahí va Kung Fu Panda, caray! y por allá va Shrek. Soy zombie, baboso. ¡Ventaja! Puedes poner una ofrenda llena de tu comida favorita. ¡Desventaja! Gastas tanto en la ofrenda que los que van a necesitar después que le den su altar para comer van a ser los de tu familia que están vivos todavía. Es que luego sí si hay gente que abusa, compra tanto para el altar y luego no, ni termina de acomodar todo. Por favor, es una mesa de, ¿cómo se llama? De medio metro. ¿Cómo quieres que quepa todo tu altar ahí? ¡Caray! Ustedes participen 2293-01384. Recuerden, hoy también tendremos las efemérides cortas de un día como hoy. En las noticias, La Chismexa. Alex Sinte cancela gira por Europa por motivos de salud. O sea, no de salud de salud, sino de que ahora sí el psicólogo le dijo: oye, mi Alex, no puedes viajar. Te va a dar un brote ahí en el avión y ¿qué hacemos? Digo, ahí no se saben tus canciones en el avión. También tenemos para acá, ¿qué crees? En vez de viral, Edgar se cae, pero en los brazos del amor.
1: Edgar.
0: Sí, Edgar se cae, el primer videomeme viral de toda Latinoamérica. La persona que estuvo en ese video, el que era niño y ya es un señor, se acaba de casar, contrajo nupcias. Me siento viejo, caray. Yo seguía pensando que Edgar era un niño cada vez que vi el video. Pues en el video no se ha visto que envejezca, ¿verdad? Si no conoces la historia de internet, hay un video, y este fue muy popular en nuestra generación, que fue desde los principios de YouTube, cuando todavía ni siquiera había cuentas, no era parte de Google. Es un niño que está pasando por un puente hecho por dos árboles tirados. Y otro niño que pasó antes le mueve el puente y lo tira. Y dice: ya, güey, hinche, güey, no sé qué. Y lo tira. Y ese video se volvió súper viral. Se volvió historia del mundo del internet. Antes de que la gente hiciera trends, antes de que la gente hiciera sus payasadas en internet, ese video ya era viral. Es más, cuando todavía tus papás decían que el internet era del diablo, caray. Okay. Imagínate. Y ahora se está casando. Nuestro Edgar ya creció y se sigue cayendo, pero ahora en los brazos del amor. También la NASA descubre un agujero en la luna que podría ser la entrada a una cueva. ¿Será que encontremos a los verdaderos lunáticos? La gente no lo sabe, pero lunático es el término que se ocupa para, supuestamente, alguien que es originario de la luna. ¿Te imaginas que nazca un bebé en la luna y sea el primer lunático de la historia?
1: Imagínate.
0: Estaría muy padre.
1: Sería muy loco, ¿no?
0: Sí, estaría muy loco, pero no creo que pueda viajar una embarazada al espacio. Tendrías que embarazarla ya. A ver, astronautas que nos van escuchando, pónganse creativos. No, pero es que va a haber misiones a la luna en los próximos años. Ya están pactadas. Además de eso, seguimos con más información porque, ¿qué creen? Michael J. Fox anuncia que durante el rodaje de Volver al Futuro casi no dormía. La verdad es que poco se habla de lo que vivieron actores de este tipo de megaproducciones en ese momento, y por fin se sincera nuestro Michael J. Fox, nuestro Marty McFly, y la verdad es que dio bastante de qué hablar. Todo eso te lo contamos aquí más adelante en este programa. ¡Lo escuchaste! La licenciada Bichuela en los controles. A nombre de mi hermano, la otra parte de los extraterrestres, el buen Jorge Sosa, arroba vos Jorge Sosa, y un servidor, Héctor El Jonas, síganme como Héctor, arroba Héctor El Jonas, te damos la más cordial bienvenida. Aquí arrancan los extraterrestres. ¡Oh!

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0: Amigos y amigas, ¿cómo están? Seguimos dando lata por acá a través de la frecuencia naranja. Espero que se lo estén pasando increíble, porque nosotros estamos aprovechando que estamos aquí con los extraterrestres disfrutando. ¿Ustedes qué onda? ¿Cómo la andan pasando? Porque aquí créanme que hay de todo un poco, ¿eh? Para gustos grandes, para gustos pequeños, para cualquier tipo de persona. Y por supuesto, para gamers de todas las edades. Seguimos con las inscripciones de nuestro concurso de Exa Gaming, que lo llevaremos a cabo este 17 de octubre. Este mero sábado, ¿eh? En Liverpool, Veracruz, Plaza Las Américas. Ahí nos vamos a dar cita a las 5 de la tarde. Si tú no quieres inscribirte, pero quieres ir a echar cotorreo con nosotros, ve. Porque vamos a estar dando sorpresas. Vamos a estar echando espectáculo y lo mejor de todo es la presentación oficial del FC 2027. Es lanzamiento, por lo cual nadie va a tener ventaja. Me estaban preguntando cómo íbamos a hacer el sorteo para que ellos puedan elegir qué equipo va a jugar. Evidentemente, para que no haya injusticias de que alguien elige un super equipo y alguien un equipo regular, vamos a tener una lista de equipos que se van a poder usar y esa lista se va a meter en una tombolita, como una pecerita. Tú vas a sacar un boleto y me tocó este equipo. Listo, así de sencillo. ¿No hay queja? ¡No hay queja! ¡Fuerte el aplauso! Oye, si no me echo yo flores, ¿quién más? ¡Caray! La cara de la bichuela, como si no me conocieras, que aquí echando relajo por todas partes. Además, ¿qué creen? Tengo buenas noticias, señoras y señores. 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Ahí lo tienes. ¡Ah! ¡Qué bonito! Estamos llenos de promociones, amigos y amigas. Oigan, hace rato quedé al pendiente porque un montón de gente nos mandó nota de voz de que sí estaban listos para echarle, ahora sí, los kilos a este programa. ¡Qué bonito! ¡Qué bonito! El buen Marquiños dice saludos a mi hermano, el buen George, y a la estimada licenciada Bichuela. Antes que nada, quiero aprovechar para mandar ánimos de apoyo a Valecita para que se recupere pronto. Qué bonito que aquí se fijan en todos, ¿eh? O sea, a mí me acusan cuando está por acá George de regreso, pero a Valecita le echan porras, ¿eh? ¡Le mandamos un fuerte abrazo! Dice, en la frase extraterrestre, ventajas y desventajas del Día de Muertos, una ventaja para mí sería la decoración del altar, el olor a flor de cempasúchil y a copala, y sí, qué rico. Una desventaja es poner la foto de un familiar que no tiene mucho, que trascendió, sobre el altar. Sí, porque todavía pesa, todavía pega. Voy a dar algo positivo de la flor de cempasúchil. Hoy en día la están usando porque tiene un sabor para todo tipo de platillos, ¿eh? Desde molito con flor de cempasúchil adornada, salsa de mango con flor de cempasúchil y el que más me encanta, el frappé de flor de cempasúchil. Delicioso porque combinan lo mejor del café. Y más si es café de Coatepec. A mí me pueden decir lo que quieran, pero yo amo el café de Coatepec. Soy jalapeño y los coatepecanos son nuestros hermanos, ¿cómo no? Entonces el cafecito de Coatepec con un rico frappé delicioso de flor de cempasúchil. Ya me antojé, caray. Y lo mejor es que lo hacen concentrado. O sea, no nada más te agrego tres pétalos para que parezca, sino que la gente que prepara esto hace una especie de concentrado para mezclarlo con la leche y eso después con el café, y queda de color amarillo naranjita. Bien bonito, bien bonito. ¡Compren, compren flor de cempasúchil de productores locales! O sea, no que estén locos, pero sí que sean de acá de la zona. ¡Saludos enormes! Oye, hace rato dijimos el están listos, chicos, y mira, mira nomás, la banda se puso al pendiente con nosotros. El buen Eva Cerda mandó lo siguiente.
1: Sí, capitán, estamos listos.
0: ¡Eso! Con toda la familia, ¿eh? A mí se me hace que se andan echando buena bullanga, ¿eh? Me encantan mis frases domingueras. ¿Habías escuchado bullanga alguna vez en tu vida?
2: No.
0: Lo acabo de encontrar en el diccionario, ¿eh?
2: Ok, creí que te lo habías inventado.
0: No, bullanga es como bulla, pero muy escandalosa. Es una palabra que terminó en los arcaísmos de México. O sea, ya no se ocupa. Y justamente, y no dudo, pero eso no lo sé, eso es algo que yo estoy asumiendo, que puede ser que la bulla venga de bullanga. Puede ser. Viene de nuestras palabras heredadas justamente de los que fueran en algún momento esclavos africanos que vinieron aquí a los Méxicos. ¿Será que sí?
2: Podría ser, y como buen mexicano flojo, la fuimos acortando no decir bullanga y decir bulla.
0: ¡Bulla! Oye, sí es cierto, cara. Es que los mexicanos somos a cortar todo. O sea, en lugar de beef stick, o sea, bistec de carne, le pusimos bistec.
2: Bistec.
0: Así tal cual. Beef stick. Oye, qué cosas de la vida. O bueno, el resist all es porque se llama resist all. Resiste todo. Y entonces, pues sí, el resist all, caray. Qué bueno se siente el mexicano. Oye, pero también alguien que conocemos muy bien mandó su nota de voz, ¿eh? Valecita, ¿cómo no?
3: Sí, capitán, estamos listos.
0: La bichuela. Ni faltando me dejas brillar.
2: Yo, apagar.
0: Ni faltando me dejas brillar. Saludos para Iván Narce, que también anda por acá al pendiente. Dice, vengo escuchándolos con mi esposa. Ay, qué bonito. Échale, mi buen Iván Narcia. Conrado dice, Jonas, aplausos. Y Valecita, se pasa Stabby. Ah, también ves que
2: ella
0: está
2: igual. Ella me hace más feo. Ella sí me hace que se vaya. Fuera.
0: Sí, que se largue. Nos manda nota de voz por acá. A ver qué nos dice.
4: Capitán, estamos listos.
0: Eso. A ver, ¿qué más?
4: Sí, capitán, estamos listos.
0: Oye, pero aplicaron la de no sentí que lo hice con suficiente energía. Vamos a repetirla otra vez. Eso. Dice Emma Cerda, la familia bullanguera. Así me gusta. Vamos rápidamente con el tema del día de hoy. Recuerden participar con nosotros. El tema es ventajas y desventajas del día de muertos. Aquí te tengo una. Dice, saludos cordiales, nuestro buen amigo Cariñón. De nueva cuenta, el buen Jonas y la licenciada Abby. Una felicitación enorme para Víctor Plata. ¡Sí, cierto! Hoy es el cumple de Víctor Plata. ¡Oh! Cumplió hoy y es martes 13. No hagas cambios, Víctor. Te celebramos mañana. No, te mandamos un fuerte abrazo, y sí, cierto. Dice, un fuerte abrazo le mando y ánimos para Valecita, que esperemos que se recupere pronto. En cuanto al tema de hoy, ventajas y desventajas del Día de Muertos. La ventaja es que podrás poner muy bonito tu altar, comida bastante rica para tus fieles difuntos. La desventaja es que no te puedes comer esa comida en el primer momento. Es que bueno, cuando tu difunto era fan, por ejemplo, del pozole, y le pones un platito de pozole ahí adornado, pues sí te dan ganas de... Dices, ¡ah! Y no puedes.
2: Y qué feo que se va a desperdiciar, porque ese a los 3 días, pues ya no va a estar tan chido.
0: No, pero es que no se desperdicia. O sea, la persona del más allá. Bueno. Sí, la disfruta. O sea, tus familiares diciendo, desperdicio tú. Mendiga.
2: Oye, qué grosero.
0: Pues dijiste que se va a desperdiciar por darle a él. Oigan, sigan mandando sus mensajes, aquí los estamos recibiendo. Sigo con las ventajas. A ver, una ventaja y una desventaja que tú consideres que tenga el Día de Muertos, habichuela. Así que digas ventaja, ventaja, y desventaja, desventaja.
2: Pues cuando era estudiante, que me daban esos días libres. La ventaja.
0: Sí, ventaja.
2: La desventaja, que ahora ya chambeo y no nos dan esos días libres.
0: No, yo tengo una ventaja. Una ventaja que es muy, muy clara. La ventaja es que todo México se pinta de colores. Ahorita que estamos con esa tendencia de, ay, todo gris, todo blanco, todo negro, elegante. A mí me encanta el maximalismo mexicano, porque hay papel picado por todas partes, hay adornos de telarañas, adornos de calaveritas. La desventaja, ¿sabes qué veo? ¿Cuál? Que también sube el número de basura. Hay gente que no es tan responsable con eso, y vemos basura por muchas partes, justamente de todos los envoltorios, de todas las cosas que ocupan efectivamente para los altares. Hay que ser ecológicos todavía, hay que echarle esa conciencia, porque pues la neta sí veo medio complicado que una celebración tan bonita la manchemos con tanta basura. Y más que aquí se inundan las calles porque se tapan las tarjetas. No, caray. Vamos a celebrarle el Día de los Ahogados a la basura que dejaste tapando la coladera. ¡Ay, canijillos! 2293-01384. Ivette Mora Soto nos manda nota de voz también por acá. A ver qué nos dice. Ah, bueno, fue la de los chiquillos hace rato que nos mandaron su nota de voz. ¿Qué dije?
5: Una desventaja del Día de los Muertos es de que pones comida y que vienen las hormigas a comérsela.
0: Oigan, les tengo un tip para las hormigas. Alrededor de toda la mesa, primero vas a armar uno de estos aspersores de agua. Uh-huh. Le vas a agregar, ¿cómo se llama? Obviamente agua, 2 cucharadas de sal y 1 cucharada de cal. Lo vas a mezclar bien y esto lo vas a echar en las patas y en el alrededor. Esto es para evitar que las hormigas suban a la mesa. Justamente eso las ahuyenta. Te repito, 2 cucharadas de sal, 1 cucharada de cal y lo demás de agua. No es tan complicado y sí ayuda a repelerlas y aparte no terminas matando como tal a otros insectos como con insecticida. Además, tu difunto va a decir, ¿sabe a insecticida mi comida? ¡Qué feo! ¿Qué le pasa? Joshua Yair dice, ¡hola! Es como la palabra té por ocho, que era un té que costaba 6 centavos y con piquete de alcohol 8 centavos. Por eso era un té por ocho, que pedían un té por ocho. Y por eso ahora a los borrachos les dice té por ochos. O chambear era de Chamber of Commerce, que era donde los braceros pedían chamba en Estados Unidos en los años 30 y 40 del siglo pasado. Sí, cierto. Sí, es que el mexicano recuerda todas las palabras, ¿eh?
2: Sí.
0: Somos muy de recordar las palabras para hacerlo más cómodo para nuestro vocabulario. También por acá nos manda saludos el buen Conrado. Dice, saludos para el buen Víctor Platas. Gracias, hermanito. Estoy navegando entre los mensajes porque me llegan mensajes de inscripciones para Gaming y los mensajes del programa, pero estamos cumpliendo como se debe. Vamos a irnos con esta canción de los Bangles, que por cierto, vamos a tener justamente para ti los exapaces para que disfrutes de la presentación de los Bangles. ¿En dónde? 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Voy a regalarlos en unos momentos más. Así que quien quiera asistir a Rush Bar, no se lo puede perder porque tenemos en exclusiva los exapaces dobles. 1:41. Ahora sí, vámonos con esto titulado Lo que soy. 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

0: La 1:54 minutos. Oigan, les tengo buenas noticias para los que son fans del rock y quieren hacerse presentes este 17 de octubre en Rush Bar a la gran presentación de Los Baggins. Esta banda originaria de Acapulco, Guerrero, con un rock baladesco bastante mexicano. Es momento de que nos mandes tu mensaje. Vamos a regalar ¿cuántos? ¿Cuánto estaría bien, licenciada Bichuela, antes de que te me duermas? A ver, te voy a prender el micrófono para que te quejes con gusto, Es que me gusta.
1: No me estaba durmiendo, estaba conteniendo un estornudo.
0: Ah, estabas conteniendo el estornudo, sí. Sí, qué bueno que lo contengas, porque no vaya a ser que se expanda, se esparza. Exacto. Y de repente todos estemos tosiendo, estornudando. Es cierto. Oye, hablando bien de las cosas, ¿van a ser cuántos? ¿Cuántos quieres que regalemos?
1: ¿Unos cuatro?
0: Cuatro. Cuatro Órale, dobles. Cuatro va que dobles, va. Lo que voy a pedir a la banda de una vez es que nos manden una foto de que nos están escuchando en su radio, sea del coche, sea la radio que tienen en la casa, sea lo que ustedes quieran. Es una foto donde se vea el 93.3 con la frecuencia. Con eso están casi del otro lado. Ya con eso acceden justamente al trato preferencial para que el boleto pueda ser totalmente de ustedes. Los esperamos porque este 17 de octubre estaremos en Rush Bar, haciendo pues de las suyas. Bueno, más que nada es la invitación por ustedes, porque nosotros vamos a estar trabajando todavía. Hay mucho que hacer, pero los eventos no paran aquí en la frecuencia naranja. Advertido.

0: Pues sí, porque traigo voz de rockera.
1: Sí, trae voz de rockera, pero de las que trabajan con rocas ahí. Sí, que son más rudas, que están en la mina.
0: Sí, voz así bonita como para entonar, no.
1: No. ¡Saludos, Banderópolis! Y siguiendo con el día de hoy, estamos en este momento a 13, justamente 13 de octubre. Más adelante te vamos a dar las efemérides cortas de un día como hoy para que no te las pierdas. Y por supuesto, nuestro queridísimo reporte del clima por parte de nuestro buen amigo Marquiños. Dicho esto, antes de retirarme con más de la buena música que tenemos por acá, porque estoy ansioso de escuchar esto de los claxons, que cómo me encantan los claxons, quiero invitarte justamente a que sigas participando en nuestra gran promoción Ponte Vivo con Exa Veracruz. 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

0: Las 2 de la tarde con 12 minutos, dando lata por acá a través de los extraterrestres. ¡Qué bonito! Seguimos por este lado. Nos manda nota de voz. ¿Quién crees que se hizo el aparecido? Pues sí, Víctor Platas, agradeciendo la felicitación de cumpleaños de toda la banda. ¡Lo saben! Él los quiere también.
1: ¡Hey, bandita! ¿Cómo están? Muchas gracias por esas felicitaciones. La verdad es que, pues, muy contento por estar cumpliendo años cada vez más viejo, ¿verdad? Pero muchas gracias a todos los que me felicitaron, a los que mandaron su mensajito en el WhatsApp naranja. No me tocó estar en cabina allá con ustedes, pero como les dije, nos vamos a ir a festejar.
0: ¡Eso!
1: ¿Quién sabe a dónde? Pero nos vamos a ir a festejar. Ahí les mando.
0: Algún tugurio nos vamos a ir.
1: Nuevamente, muchas gracias a todos. Cada vez más viejo. Y espero estar pronto por allá en cabina. Muchas gracias a todos.
0: Gracias a ti por formar parte de esta familia, la Exa Family, que cada vez va creciendo más y más. Tenemos por acá un abrazo que darte, así que queda pendiente. Y sí, por ahí nos vamos a celebrar algún tugurio. ¿Cómo adoro estar en bares de dudosa procedencia? Vámonos por acá con nota de voz.
2: ¿Qué onda, mis chicos? ¿Qué tal? ¿Cómo están?
0: ¡Madison!
2: ¿Qué tal la están pasando?
0: Bien.
2: Con este día tan acogedor.
0: ¡Presumida!
2: Ay, no, santo Dios. Yo ando aquí cocinando, apurada, porque hay que darle a comer a los chiquillos. ¿Ustedes qué tal? ¿Qué andan haciendo? ¿Cuál es el tema de hoy?
0: El tema de hoy es ventajas y desventajas del Día de Muertos. ¡Ventaja! Regresan los espíritus de tus seres del más allá, de tus seres idos, de alguno que otro muerto. ¡Desventaja! También te mandan mensaje uno que otro muerto que ya no quieres ahí andar escuchando, caray. No le contesten a sus ex ni por la excusa de que les va a dar chocolatito de muerto. Tal vez solo les da la pura leche y ahí no hay nada bueno, nada bueno. Voy a hacer un día de estos que se ahogue a bichuela, ¿eh? Definitivamente. Alexi nos manda saludos. Dice, oye, qué bonito bailan la calabaza los extraterrestres. Bueno, es una invitación para que ustedes también lo intenten. A ver si también les sale la calabaza. No pensé antes de decirlo, ¿eh? Te lo juro que no pensé antes de decirlo. ¡No, el baile! El baile estuvo. Ahí lo pueden ver en @ExaVeracruz. Ahí pueden checarlo. Está muy padre. Nos aventamos a dar nuestro bailecito, ¿eh? Amigos, amigas, antes de irnos con información, porque tenemos nota rápidamente, los queremos invitar a que ahora sí, vayan a participar en nuestra promoción por los boletos de los Baggins. 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Tenemos por ahí un límite porque sí nos dieron unos bastantes, pero la gente anda pidiéndolos y se nos van a ir agotando. Así que 2293-01384, manda tu mensaje. Y ahora sí, vámonos con el chismecito cachetón.
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0: Antes de irnos con la nota, porque me gustó lo que nos mandaron de mensaje, dicen, ventaja del Día de Muertos, nos dan pancito de muerto en el trabajo. Desventaja, que no nos dan chocolatito. A mí sí me da cosa que nos den pan sin chocolate, porque ¿cómo no lo vamos a bajar? ¿A punta de saltos? ¿Con agua, caray? ¿Con el café quemado que lleva ahí desde la mañana?
1: ¡No me simpatizas!
0: No, la verdad es que sí, mejor un pancito con su chocolatito. También hagan la cooperacha.
2: ¡Qué rico!
0: Es la primera vez que usamos este qué rico con una connotación que de verdad tiene que ver con la comida, caray. Pero bueno, ahora sí, nos vamos rápidamente con la nota. Alex Intec cancela su gira por Europa por motivos de salud. Si ustedes lo saben, Alex Intec ha estado pasando tiempos bastante complicados en su vida diaria, en su día a día. Principalmente, bueno, porque... lo dijo él en uno de sus en vivos, Alex Intec está loco. no estrictamente loco, sino tuvo algunos problemas justamente con la cuestión psicológica. Yo creo que todos en algún momento tenemos que tomarnos un espacio para poder reflexionar. Él tenía programada una gira por Europa. ¿Y qué creen? La gira que estaba programada para realizarse del 19 al 27 de octubre tuvo que ser pospuesta por recomendaciones del doctor. El mismo Alex Intec salió a través de sus redes sociales a decirlo para todos sus fans de Europa. Escuchemos lo que dijo el buen Sintec.
3: Amigos de Europa, estoy feliz por la gira que voy a hacer de Total Sintec Tour con ustedes por allá en Dublín, en toda la zona de United Kingdom, en España, en Alemania. La cosa es que el doctor dictaminó que no puedo viajar tantas horas en un transatlántico todavía. Voy a tener que retrasar las fechas un poquito, pero sí voy a ir con ustedes. No se desesperen, pronto les voy a dar las fechas, Total Sintec Tour, y vamos a festejar 35 años de carrera. Por lo pronto, sigo haciendo mis conciertos domésticos acá en mi país, en México, y en las zonas cercanas. Un beso.
0: Ahí lo tienen. La verdad es que sí me causó extrañeza cuando dijo conciertos domésticos, porque yo que sepa no los hace dentro de las casas, pero qué bonito que se esté tomando así el tiempo para sanar un poco en la parte mental. Andaba ya en una cuestión donde hasta tic nervioso traía, y ahorita lo podemos ver en el video y se ve más tranquilo. Pero lo que causó revuelo en redes sociales fue que compartió justamente el comunicado del doctor Luis Solís Rojas, donde justamente ahí revelaba pues un poco más de luz de qué es lo que trae Alex Intec. Dice así tal cual, a quien corresponda presente. Por este conducto, hago de su conocimiento que el señor Raúl Alejandro Escajadillo Peña, que así se llama Alex Intec, Escajadillo, un poquito, a quien atiendo en mi consulta privada, presenta un trastorno psicótico no especificado. No digo el código ni demás, porque pues esas ya son cuestiones que solo los doctores sabrán y aquí nos confundimos con tanto número. Debido a su condición clínica actual, recomiendo que se abstenga temporalmente de viajar por vía aérea, tanto en vuelos nacionales como internacionales, hasta el mes de diciembre de 2026, mientras avanza en su recuperación y logra una mayor estabilidad frente a los estresores asociados con la situación actual. Yo lo había dicho en otro momento, puede que haya sido un brote ocasionado por estrés, porque tuvo problemas con su matrimonio, ya traía el estrés de lo de las producciones, la cuestión económica lo estaban abrumando. Cuando su condición lo permita, dijo, podrá reanudar sus viajes con normalidad. ¿Quiere decir que no está en un punto tan grave como otras personas? No creo que lo vayan a anexar otra vez. No creo. Esperemos que no. Pero pues cuando menos sí nos da un poco más de luz con respecto a ello. Por lo mientras, los fanáticos de Alex Intec que estén en las Europas tendrán que esperarse un poco más para poderlo escuchar cantar Wonder and Dirin Don. Alex Intec de la Borges. 2:19 p.m. Vamos con más música. Esto es a cargo de Ugel, Ultranate, Imael Ángel. La canción se titula Moving to the Sun. Disfrútala en todas partes, Pontexa.

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0: Amigos, amigas, 2:31 PM. Qué bonito recorrido estamos teniendo por la frecuencia naranja. La banda se sigue comunicando con nosotros. Recuerda el tema extraterrestre de hoy. Ventajas y desventajas del Día de Muertos. Dice, ventaja del Día de Muertos, que hay pan, café y chocolate hasta para tirar para arriba. Dice, desventajas, que por abusar de los alimentos, los kilos que uno sube, caray. Uno tenía ya plan de llegar a diciembre habiendo bajado los kilos necesarios y no nos engañemos, no va a pasar. No, o
1: sea, ya de octubre para adelante, imposible.
0: Es mes perdido. Sí, es tiempo perdido, sí, caray.
1: Como por febrero.
0: Sí, después de el Guadalupe Reyes, Candelaria, todo eso, sí, caray, cómo no, cómo no. Amigos, amigas, por acá nos mandan otro mensaje y me llamó la atención que dicen, aquí hay que aplicar la frase de chicas pesadas. Halloween es la única noche del año en que una chica puede vestirse como una absoluta mujerzuela y ninguna otra puede criticarla. Es más, Angie, que nos dice esto, no solo las mujeres, también los hombres, podemos aplicar la que queramos, la que queramos. Uno puede vestirse como desfile masoquista, sadomasoquista, y nadie te va a decir nada. En las calles, en las noches, caray. No vayan a entrar así a los centros comerciales.
1: Igual, o sea, hay gente que va por los centros comerciales disfrazada.
0: Sí, pero también.
1: Y nadie le dice nada.
0: Hoy en día son más creativos con los disfraces, caray. Hoy en día ya no nada más es la, ¿cómo se llama? Enfermera sexy, la policía en cuerona. No, ya ahora sí ya ponen como que prostéticos de látex, ya les ponen el gusanito, sí, que sale. Ahora sí la cicatriz. O sea, siguen siendo en cueronas, pero ahora con más producción.
1: Pero ándale, más
0: no, producción. También me gusta esta época porque pues la mayoría de nosotros, los que hacemos cosplay todo el año, pues podemos darnos lujo de pues salir a la calle normal sin que nadie nos vea raro. Lo único malo es que cómo nos piden prestados nuestros trajes, las pelucas y demás, y no prestamos, ¿eh? No es por ser mala onda, hay un video que lo explica todo ahorita en redes sociales @exaveracruz, ahí lo pueden checar, ahí les digo por qué es más difícil que alguien que hace cosplay les preste sus disfraces, y si se los llegan a prestar, cuídenlos, por favor, cuídenlos, porque si no están creando un supervillano del futuro. Regresando a lo que tenemos por acá, dicen, ventajas, me dan los días libres. Desventaja, hay que organizar los eventos del Día de Muertos para los niños del jardín. Yo trabajo en un jardín de niños, sí, Aida Torres.
1: Justo apenas iba a decirle, pues, ¿en dónde trabaja? Que sí le dan los días,
0: sí,
1: libres,
0: sí, pues,
1: ¿no?
0: En los jardines de niños, claro, sí, pues, caray.
1: En una escuela.
0: En una escuela. Oye, si una trabajadora del jardín de niños te deja plantado, ¿qué procede? No, o sea, también pasa, ¿no? Es bonito. La docencia es muy bonita hasta que te toca hacer planeaciones. Los profesores saben de qué estoy hablando. Los que no son profesores, pues planeaciones es eso, planear. No, tiene mucho que ver con todo lo que van a hacer de contenido. No nada más es llegar y a ver qué hago en la clase. Se tiene que tener una base, un programa, y por eso dejé de dar clases de teatro. En preparatoria, creí que hacía yo dando clases, ¿qué? ¿Qué hacía yo? Decía, soy bien, soy un buen teatrero, pero de ahí a un maestro diferente. La banda que me ha visto aquí enseñando sí sabe que tengo mi nivel de estrés muy a lo Alex Sintek. Bueno, pues ahora sí, ya que me ventilé al aire. Me encanta porque Abby se ahogó porque no podía reírse, pero con las risas de acá, las grabadas, se está muriendo de la risa. Vamos con las efemérides cortas de un día como hoy. Estamos a 13 de octubre. Tenemos que un día como hoy, pero de 1921, nace Yves Montan, cantante y actor franco-italiano que se convirtió en una de las grandes figuras del espectáculo europeo. En 1941 nace Paul Simon, cantante y compositor estadounidense, integrante de Simon and Garfunkel y autor de clásicos como The Sound of Silence. ¡Ah, caray! Hello, darkness, old my friend. Esa es la canción del sonido del silencio. O sea, no de los héroes del silencio. En 1971 nace Sacha Baron Cohen, actor y comediante británico conocido por sus personajes como Borat, Ali G, Bruno y, por supuesto, últimamente por haber sido el Mephisto del universo cinematográfico de Marvel en la infame serie de Iron Heart que nadie vio. Todos queríamos que saliera en, ¿cómo se llama? WandaVision, la serie, pero nunca salió. nunca salió. Nos lo cumplieron en la serie que nadie quería ver, caray. Nadie quería ver. Un día como hoy, pero de 1973, Genesis publica Selling England by the Pound, considerado uno de los álbumes más importantes de la historia del rock progresivo. En 1977 nace Paul Pierce, estrella de la NBA y campeón con los Boston Celtics. En 1980 nace Ashanti, cantante y actriz estadounidense que dominó las listas de popularidad a principios de los 2000. Si tú eres como de mi edad, ¿sabes de quién hablo? Si estás de la edad de Habichuela, seguramente ni la topas. En 1982, Kiss publica Creatures of the Night, uno de los discos más reconocidos de la etapa ochentera de la banda. En 1982 nace Ian Thorpe, nadador italiano considerado uno de los atletas olímpicos más exitosos de todos los tiempos. Pues ni tan torpe, ni tan torpe. En 2016, Bob Dylan es anunciado como ganador del Premio Nobel de Literatura, convirtiéndose en el primer cantautor en recibir este reconocimiento. Me acuerdo en notición que fue, ¿eh? Y mucha gente decía, pero si no escribe libros. Oye, es que las canciones, la poesía también es parte de literatura. Y poca gente lo sabe, ¿eh? Ahí está el dato. 2:37 PM, no se vayan, porque más adelante voy a regalarles boletos dobles para que asistan este 17 de octubre a las 7 de la noche al partido entre Piratas FC contra Tepatitlán FC. Tienes todavía la oportunidad, así que no le cambies. 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

0: a tu ganado.
1: Dios mío, señor Sanoli.
0: Porque se lo llevan los extraterrestres.
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0: Ahí lo tienen, amigos y amigas. Más buena vibra a través de la frecuencia naranja. Tú síguete comunicando. ¿A dónde? Al 2293-011384, nuestra línea de WhatsApp. Participen. Recuerden que el día de hoy el tema extraterrestre es el de ventajas y desventajas del Día de Muertos. La verdad es que esta época tiene de todo un poquito, ¿eh? Yo siento que una de las ventajas que más puedes encontrar es que es un buen momento para poder recuperar esa conexión con algunos familiares al recordar quienes ya no están con nosotros. Es una buena forma también de perdonar ciertas cosas. Y aparte, es una buena forma de conocer otras personas, porque con tanto desfile que hay, con tanta celebración, con tantos eventos, yo creo que uno puede encontrar gente con gustos similares, canijo. Digo, se pueden hacer hasta maratones de películas, caray. Estábamos hablando hace ratito, la licenciada Bichola y yo, que justamente la película de Coco, la de Coco es una película que logró hacer que muchos gringos empezaran a entender ciertas tradiciones mexicanas. Al estilo que lo hizo Disney, la verdad. Pero me estaban diciendo, oye, está la película del Libro de la Vida. Esa película salió antes de Coco, también habla del Día de Muertos. ¿Por qué no tuvo el mismo efecto? Porque la del Libro de la Vida habla más de esa historia amorosa entre estos dos vatos que querían de repente enamorar a la misma mujer, y lo de la muerte como que se centra más en eso. Y aparte, algo que muy poca gente sabe es que el creador del Libro de la Vida es el mismo que El Tigre, la serie de Las Aventuras de Manny Rivera, que era como un héroe que se transformaba en el tigre y era muy mexa. El creador no es 100% mexicano, es de estos que llamamos pochos, o sea que es de descendencia, o sea, padres mexicanos, familia mexicana, pero que él vivió la mayor parte de su vida, o si no es que toda, en los Estados Unidos. Conocen ciertas tradiciones, pero la realidad es que no las conocen al 100. Y lo que hicieron los de Coco, que bueno, primero recibieron un regaño de todo México, porque quisieron apropiarse del nombre Día de Muertos, lo querían registrar como pues así la película, no les dejaron, porque ya les dijeron que la celebración no es posible de registrar, pero bueno, hasta ahí se quedó eso. Y después recibieron alabanzas porque después de su error de querer registrar Día de Muertos, decidieron, bueno, para que el público mexicano no se enoje, vamos a ir realmente a México a investigar cómo son las personas de allá, las mamás, los papás, todo el rollo. Y por eso tenemos escenas tan bonitas como la abuelita cargando la chancla para poder regañar a Miguel. Son cosas que la verdad se agradecen. Sí parece más mexicano. Y ahora que viene la película de Coco 2, que vemos el corte de Miguel, sí se parece al corte de cualquiera que vive aquí en los México. Es más, muchos que viven en La Pochota, que viven aquí a la vuelta en La Carranza, aquí mismo en Boca del Río, traen ese mismo corte. ¿Qué se hacen? Nomás que extrañamos el corte de honguito que traía Miguel en la primera película. Pero ya creció, ya es un adolescente. Y es más, ha de estar tocando también en bares. No es cierto. No, hombre, qué bonito. Oigan, me voy rápidamente con el reporte del clima del día de hoy, para que no se lo pierdan. Y regresamos rápidamente porque tenemos boletos para que te vayas al partido de Piratas. ¡Vámonos!
1: Muy buenas tardes. Saludos, mis estimados locutores y radioescuchas. Les saludo con mucho gusto en este día 13 de octubre de 2026. Ya después de una mañana lluviosa, tenemos un poquito de calma. Hoy en el pronóstico, tenemos una temperatura de 29 grados centígrados con sensación de 34 grados centígrados, con un cielo completamente nublado, viento de 5 kilómetros por hora y una probabilidad de lluvia de un 20% durante la tarde-noche. Como lo mencioné al principio, hay que estar atentos a que hay cambio brusco de temperatura que se presente. En este caso, pues se trata de una lluvia ligera, así que tengan a mano lo que es impermeable o paraguas para evitar esto así mojarse. Agradezco como siempre a mi hermano Oscar por apoyarme con los datos meteorológicos. Deseando que tengan un excelente día y en todas partes, ponte aquí.
0: ¡Eso! ¡El buen Marquiños! Dando nuestro reporte del clima del día de hoy. Gracias a los Quiños que se comunicaron con nosotros. Y siguen haciendo parte de este gran programa. Ahora sí, dinámica para que te vayas a disfrutar del fútbol. Oye, pero súbele al fondeo porque estamos con el Jalan, Jalan. Piratas FC versus Tepatitlán FC, sábado 17 de octubre a las 7 de la noche. Regresó el fútbol por completo a Veracruz, regresó con ansias de más, y nuestros piratas están poniéndose la camiseta, que por cierto quiero conseguir una playera de los piratas. Es más, dos, la verdad, una para regalar, pero próximamente estaremos viendo qué rollo. Pero bueno, si quieres tu boleto doble, tu Exapaz doble, en este momento lo único que te voy a pedir es que nos mandes una nota de voz al 2293-01384 diciendo, primero que nada, la clave naranja, que te la sabes, en todas partes ponte Exa, pero gritada como si estuvieras desde la tribuna, y después de eso nos tienes que gritar ¡gol! gol de los Piratas.
2: Si yo quisiera participar, estoy pelada.
0: Sí, no, tú no.
2: No, qué bueno que yo no puedo
0: participar. La cara de la bichuela de me ibas a poner a gritarlo a mí, ¿verdad? Para que vean, ahí lo tenemos, señoras y señores. Justamente, manden su mensaje, nota de voz, y créanme, que si son de los que lo gritan más fuerte, se van a llevar su Exapaz. Oye, tengo notita de voz por acá que nos mandó nuestra amiga Madison. Creo que es más para el chisme que para la promo, pero en lo que nos llega la nota de voz, hay que escuchar el chisme. También es válido por acá. A ver qué nos dicen.
3: Las ventajas del Día de Muertos.
0: Ah, qué bonito.
3: Que después del día están rematando todos los dulces y todo chocolate y esas cosas, ya más barata la mandarina.
0: Sí.
3: Y pues la desventaja es que luego en esas fechas o próximas a esa fecha, está súper lleno el centro.
0: Sí.
3: Hasta luego. Ni para cruzarme hacia otra calle porque, una de gente.
0: Yo por eso celebro a mis muertos en las orillas, porque en el centro está bien atascado. En las orillas de la ciudad, no te rías. Caray, licenciada Bichuela, pues ahí estamos al pendiente. Oigan, recuerden, 2293.

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0: de la tarde con 9 minutos. Sigues escuchando Los Extraterrestres. Aquí estamos dando lata. Por supuesto, los invitamos a que nos sigan en redes sociales. Si ustedes quieren buscarnos por allá, estamos como @exaveracruz en Instagram. Un servidor como @HectorElJonas. La otra parte de Los Extraterrestres, mi hermano Jorge Sosa, como @BossJorgeSosa. Y ahorita, si buscan a Big Wing, se van a encontrar a la licenciada Bichuela, caray. Está bonito. Oye, vas disfrutando, ¿eh? O sea, es como el Belly Wing, pero de Exa.
1: Ándale.
0: O sea, ¿también vas a armar tu evento?
1: Estaría padre, ¿no?
0: ¿También te vistes de Gremlin? Digo, no. Es que lo aplicó. O sea, sí. Tal vez un traje más low cost. En el mundo del cosplay le llamamos a los trajes de comunidad de dos formas. Comfort cosplay, que es cuando es algo más sencillito para que puedas estar cómodo y no tengas que estar cargando con múltiples cosas. Y cos pobre, cuando lo haces con los elementos más baratos que encuentras, que agarraste el cartón de la caja de cereal, que desbarataste la caja de la lavadora para poder hacerte una armadura, ese es un cos pobre. Que nomás usaste un chalequito para que te parezcas medianamente al personaje, un cos pobre.
1: O sea que intentaste ocultar tu pobreza con creatividad.
0: No lo intentaste ocultar. O sea, el chiste de esto es tener creatividad, aunque se vea la pobreza. Nosotros no nos andamos con ningún tipo de miramiento. Mira, es que un cosplayer gasta bastante lana en sus trajes, que a veces son por hobby o por trabajo, dependiendo de qué haga. Uh-huh. Pero si son caros, pedir las piezas exactas para lo que necesitas es un poco complicado. Y aunque uno diga, bueno, es que hoy en día existe impresión en tela, impresión 3D, pues es caro. O sea, no cualquiera tiene una impresora 3D. Entonces, sí, alcanza como que de vez en cuando para comprar un cosplay. Y a veces no, dices algo más baratito, ropa casual. Yo por eso elijo los Comfort Cosplay, así de sencillo. Por ejemplo, el otro día tenía yo un saquito, una playera, una camisita, una corbata, e hice cosplay de zombie oficinista. O sea, el zombie oficinista ese que ya estaba muerto desde antes de que empezara la invasión zombie. No, hombre, no.
1: Oye, caray. Pero una Big Win no estaría mal.
0: Sí.
1: A Big Win Fest.
0: A Big Win Fest.
1: Estás viendo que yo nada más quiero tantito para agarrar la fiesta.
0: Yo motivo y mejor que organice otro, porque luego cuando yo organizo gasto un montón. No, sí organicen. Y aparte, tiene que listarse junto con el Exa Picnic, que próximamente estaremos presentes para que todos ustedes vayan. 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Ahora sí, vámonos con la nota. ¡Súbele, Big Wing!
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0: Oye, Abby, hasta el Edgar se cae y ya salió y tú naranjas.
1: Oye, déjame en paz.
0: Perdón.
1: ¿Por qué me exhibes al aire?
0: No, más bien por la vida. Pero mira, es que también por la diferencia de edad, caray. Yo creo que tú tenías la misma edad de Edgar cuando él se caía. Así tal cual.
1: O sea que él a mi edad ya se está casando.
0: Un poquito, sí, más o menos.
1: O sea que sí soy quedada.
0: Yo no dije eso. Oye, que te voy a decir algo. Edgar se cae es uno de los primeros videos virales en internet. Ajá. Principalmente en Latinoamérica. Pero yo tengo la imagen de Edgar como niño de toda la vida porque es el video que uno reproduce tantas veces. Ha habido infinidad de referencias a Edgar. Hubo un comercial incluso de las galletas estas de El Gobernante que no podemos mencionar. No porque no podamos mencionar a quién fue el gobernante, sino porque pues es una marca, ¿no? Entonces, no nos ha pagado nada, no lo menciono. Páganos galletas, ¿cómo se llama, gobernador? Páganos galletas y nosotros te anunciamos. Pero mientras, naranjas. Bueno, Edgar se cae. Fue el primer video viral de Latinoamérica, ahorita que lo estoy checando. Y la verdad es que mucha gente a mediados de los años 2000 compartimos este video. Todavía era en el entonces donde cuando compartías un video en Facebook todavía ligado directamente a YouTube. O sea, lo ponías y te ponía reproductor de YouTube. No tenía sus propios videos. ¿Por qué? Porque Facebook no tenía capacidad de almacenar video. Pues bueno, la caída de Edgar fue todo un fenómeno. El pasado 10 de octubre, Edgar contrajo un matrimonio con Valeria Bermea en una ceremonia celebrada en Cuatro Ciénegas, Coahuila. A través de redes sociales, la pareja compartió imágenes de su gran día, mostrando algunos de los momentos más especiales de la celebración. Y no, Edgar no se cayó en su boda. No sean mala copa, amigos y amigas. Aunque hubiera estado bien padre que pusieran, en lugar de los muñequitos tradicionales arriba, poner figura de su novia moviéndole el puente de palos y él cayéndose, pero en sus brazos. ¿Cómo no? Sí. La pareja se comprometió en 2025 y después de más de un año de preparativos, finalmente llegó el esperado momento de darse el sí. Sí, porque lo demás yo creo que ya se lo han de verdad.
1: No, ya.
0: Ya para estos empezaron en 2018.
1: Imagínate.
0: Incluso semanas antes de la boda, Edgar contó en un podcast que había pasado meses viendo videos de matrimonios para inspirarse y tomar ideas para la celebración. Así que sí, aquel niño que se volvió famoso por una caída sobre un puente de madera, hoy inicia una nueva etapa. Y esta vez afortunadamente no cayó al agua, sino cayó en los brazos del amor.
4: ¡Qué rico!
0: ¡Está bien! Voy a seguir agregando efectos porque la cara de Abiwin aquí no tiene desperdicio, caray. ¿Quién se acuerda del video original, caray? Mándenos mensaje 2293-011384, ¿eh? Dice por acá, mi hermano, el puente de palos para la boda de Edgar se cae, pero para la noche de boda. ¡No sean así, caray! Madison dice, oigan, ¿por qué tan lejos? No pude ir tan lejos a la boda de Edgar Seca. No, ya fue el 10, por eso no fuimos, por eso no asistimos, estaba bien lejos, ¿eh? Ya también nos manda saludos, ¿cómo no? Caray. Oigan, les repito, ¿eh? 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A través de el WhatsApp, mándanos captura de que nos sigues en @exaveracruz en nuestro Instagram. Ahora sí, vamos con más. Abiwin no se aguanta la risa. Esto es de Enrique Iglesias con Santos Bravos, ¿cómo no? La canción se titula Hola, Calacala. Disfrútala en todas partes, ponte Exa.

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Las 3:28. Ahí lo escucharon, Latin Mafia con Te Estoy Correteando. Amigos, amigas, seguimos dando lata. Yo sigo pensando que esta canción suena como el intro de El Correcamino. Si no me crees, ahí está de fondo. ¿Para qué oigan, eh? Oye, pero si la tengo de fondo, ¿se habré puesto la salida de audio real? No, sí está, pero mira, es que todavía no empieza. Ahí está. Bailamos. Si estás en la carretera, oyes un bip bip. No, déjala. Ah, pero es que parece que alguien le está pegando al cencerro de fondo nomás. Qué versión instrumental más chafa, caray. Para eso pago el plus, ¿verdad? Bien desilusionado. A ver, con esta, a ver. 3. Si estás.

0: creer. Pues ni el feroz coyote me puede comer. Corre caminos. ¡No! ¡Deténganme! ¡Alguien haga algo! ¿Por qué me dejan hacer este tipo de cosas, caray? La licenciada Bichuela bien puesta por acá, caray. Oigan, amigos y amigas, aprovechando que estamos echando cotorreo sabroso, sigan participando, por supuesto, en nuestro tema extraterrestre del día de hoy. Ventajas y desventajas del Día de Muertos. Hay muchas ventajas. Hay muchas desventajas. Yo sé cuál es la ventaja principal. Nadie te ve mal en ningún lado si llevas chocolatito. O sea, puedes ir al gimnasio con tu chocolatito en tu termo. Puedes estar en el trabajo con tu chocolatito con bombones. En cualquier parte. Puedes ir en el camión con tu chocolatito y alzando el meñique como si fueras inglés y reírte. Ahora sí, bastante presuntuosamente, y nadie te dice nada.
1: Puedes llevar aquí azúcar en el labio y nadie te va a decir nada.
0: Sí.
1: Porque sabe que te acabaste de comer un pan de muerto.
0: Exactamente, delicioso. Uh-huh. Oye, pero si hay uno que otro mañoso en el trabajo, te va a decir, a ver, te lo limpio. ¡Uy! ¡Ay, Tate!
1: ¡Ay,
0: la banda es así, ¿eh? Oye, ¿por qué nos dice Juan Carlos Morales? Ventajas y desventajas del Día de Muerto. Porque por muy feo que estés en estas fechas, con una máscara se soluciona. ¡Buenísimo! Oigan, algo que pasa mucho es que las personas que son de buen cuerpo, pero de mal ver facialmente, pueden aplicar la de la máscara de Scream, la máscara de Jason Borges, la máscara de Catrín, de Catrina, y se ven bastante, bastante elegantes, caray. Para que vean que un buen maquillaje sí ayuda a muchos, ¿eh? Pero ahorita nada de meter filtros ni inteligencia artificial. Maquillaje de verdad. Vayan y cómprenlo. Ráyense bien la cara para que se vea bien. O sea, cuando digo ráyense, o sea, demaquíllense bien. No vayan a cometer estos errores de, ¿cómo se llama? De Nodal dice a tatuar lo primero que encuentren en la cara. No, no, caray. O sea, si te vas a tatuar la cara, pues mínimo algo que te guste. O sea, no, no más porque te gustó la vecina y quieres su nombre en la cara para el rato estártelo borrando. O condenarte a salir con chicas que se llamen Pamela para toda la vida, ¿eh?
1: A mí sí me gustaría que alguien se tatúe mi nombre, fíjate.
0: Sí, Habichuela, así tal cual.
1: Ah, estaría bonito.
0: No, estaría bonito.
1: Está más padre, ¿no?
0: Sí,
1: que
0: ¿no?
1: Abigail.
0: Exactamente. Abby. Y así pueden decir, si llegan a terminar, que son muy fans de las habichuelas.
1: Ajá, nada más se van a poner la H, porque el mío es Habichuela sin H.
0: Es Habichuela sin H, ajá. Sí.
1: Nada más la completan. Y dicen,
0: exactamente.
1: No, pues es que me gustan mucho.
0: Exactamente. Dice, ya dejen a Cristian Nodal. Nunca lo vamos a soltar en este programa. Y a ti tampoco. 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Para que vean que somos buena onda, que somos acá, como dice la juventud, bien chipocludos. La juventud ya no dice eso.
1: Es lo que te voy a decir. Yo jamás he escuchado a un joven de más de o menos de 20 decir eso.
0: Bueno, vamos a hacer frases aquí al aire para que le empiecen a decir. Yo por eso uso las frases zafarrancho, que no las ocupa ni gente mayor de 100 años.
1: Zafarrancho todavía te la valgo.
0: Pero es que está divertido. Sí. Chipocludo, chicles bomba.
1: Chicles bomba. Esa es la frase actual de los chavis.
0: La frase
1: actual.
0: ¿Chipocludo
1: qué?
0: Sí, chicles. Es que ya no les gusta tanto el chipotle. Nosotros deberíamos dejar de decir chipocludo porque pues ya nos hace daño el chipotle, ya. Dolor de panza, caray. Oye, eso también pasa, ¿eh? En estas épocas a muchos nos dan dolores en el estómago porque mucho mexicano no sabe que es intolerante a la lactosa y como toman cantidades astronómicas de chocolate con leche entera, terminan peor de lo que empezaron, la verdad. O sea, yo sí les recomiendo, chequen si su chocolatito es deslactosado. Yo la verdad es que sé que yo no sufro, sufren los de alrededor de mí cuando hay ese problema. Tú sabrás por qué. 3:34 PM, aprovecho a los que están comiendo. Síganse comunicando con nosotros. Iván Narcia dice, el 6-7, el 6-7. Sí,
1: seven,
0: muy de chavo. En nuestros tiempos era 2-3, 2-3.
1: Dos triquis.
0: Vámonos con esto, que es más buena música. 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
1: Dios mío, señor Sanoli.
0: Porque se lo llevan los extraterrestres.
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2: 3:47, estamos llegando al final del programa. Qué bonito recorrido hemos tenido el día de hoy. La licenciada Bichuela se nota que trae una sonrisa de oreja a oreja porque le hicimos olvidar el catarro nomás por andar divirtiéndose. Eso también traías muy leve, todavía te sientes bien, todavía puedes hacer estiramientos y demás, caray.
3: Sí, me dio muy levecito. Ayer todavía estaba un poquito peor, hoy ya estoy menos peor.
2: A ver, un remedio de esos caseros bien mexicanotes que tú te sepas para cualquier tipo de malestar en las vías respiratorias.
3: En las vías respiratorias, exactamente.
2: O sea, en la garganta, en los pulmones.
3: Es como que tan exacto, no le sé.
2: O sea, no. Te embarras manteca, Lea, ¿no es cierto?
3: Oye, el de ponerte cebolla en los pies y luego el calcetín y dormir con la cebolla, supone que ayuda, o sea, como que la cebolla absorbe esa enfermedad.
2: Sí, porque aparte absorbe temperatura y sirve. Ajá. Pero ¿sabes qué recomiendo más?
3: ¿Cuál?
2: Que corten la cebollita y le echen un caldo, creo que funciona más si te la comes.
3: No.
2: No, sí, mira, por ejemplo, un caldito de pollo tipo buchero que lleva bastante arroz puede ayudar la cebolla también y ya no sientes el sabor tanto de la cebolla.
3: No me gusta el puchero.
2: ¿No te gusta el puchero? ¿Y cuántos pucheros le haces aquí a la gente todo el día, hija de la
4: ¿Coincidencias? ¡No lo creo!
2: Amigos, amigas, yo tengo un remedio muy bueno.
3: ¿Cuál?
2: Y este es el que todo el mundo me pelucea porque sí está muy, muy intenso.
3: Ay, ya sé cuál vas a decir.
2: Van a agarrar un diente de ajo, lo van a picar en cuadritos muy chiquitos, se lo van a echar a un shot de tequila, o sea, sin tequila, o sea, el puro vaso del shot. Ajá. Le van a agregar miel, limón y lo van a meter al microondas 5-10 segundos. Eso te lo tomas. No vas a sentir el sabor del ajo, pero te va a limpiar de cualquier situación en la garganta que tengas. Cura infecciones, cura cuestión de indigestión. Y andas con gases todo el día, pero eso es tema aparte.
3: Un shot de caña me hace lo mismo.
2: ¡Ay, hija de la se te olvida nomás! Pero regresando a la nota, que ahora sí con eso tenemos que cerrar. Resulta que la NASA descubre un agujero en la luna que podría ser la entrada a una cueva. ¡Oh! Eso sí me interesa, caray. La vida en el espacio. Mira, se le cumplió a Yash que hablemos algo del espacio. El expediente naranja, no expediente naranja oficial aquí. Tal cual. La idea de vivir algún día en la luna podría estar más cerca de lo que te imaginas. La NASA ha puesto especial atención en un enorme agujero conocido como Marius Hills Pit, una abertura ubicada en una antigua región volcánica de la superficie lunar que podría conducir a una red de cuevas subterráneas. Aunque este pozo fue identificado originalmente en 2009, o sea, ya lleva rato que se sabe de su existencia, la sonda japonesa Kaguya fue quien la observó, ahora vuelve a ser protagonista gracias al proyecto G-Mili. No es de correos, ¿eh? No es del Gmail, no. De hecho, es Jim Lee, tal cual. Una iniciativa científica que busca determinar si realmente existe una cueva bajo la superficie lunar y si está conectada con túneles más extensos. Las estimaciones actuales indican que el agujero mide aproximadamente entre 65 y 90 metros de ancho, con una profundidad cercana a los 34 metros. Y eso es precisamente lo que lo hace tan interesante para los investigadores. La razón es simple. Una cueva lunar podría ofrecer protección natural contra algunos de los mayores peligros. Escuche usted bien, que enfrentan los astronautas en la luna. Por ejemplo, la roca que cubre estos posibles túneles podría reducir la exposición a la radiación espacial, bloquear el golpe de micrometeoritos y ayudar a mantener temperaturas más estables que las que existen en la superficie lunar. La base lunar cada vez suena a algo más real, ¿eh? Cada vez que hacen este tipo de investigaciones. Yo sí creo que en algún punto, no sé, chance y todos los gobiernos, chance y por alguna situación, se crea una base lunar y tengamos ahí a gente trabajando durante varios tiempos. Va a ser como las plataformas petroleras. Medio año trabajan allá arriba, medio año trabajan aquí en el planeta. Más ahora que están creando esto de los cohetes que se pueden volver a reutilizar, que no se pierden nomás en la atmósfera, sería interesante. Los científicos creen que estos túneles podrían contener información valiosa sobre la historia geológica de la luna. Yo solo quiero decir algo. Si empiezan a vender terrenos en la luna, yo aquí tengo mi crédito Infonavit y una vez, si lo puedo ir tramitando, porque...
3: Qué bueno que me dices ahorita para no ocupar mis puntos.
2: Porque imagínate, al rato, no, qué caro se pusieron los terrenos en la luna. No, yo vine acá cuando todo esto era cráter. Definitivamente sería una de las grandes opciones. ¿O ustedes qué piensan, carnalitos, carnalitas? Por acá dice Josh, en Expediente Naranja, no creo que hayan taladrado la base lunar. Ya deben tener hasta bases ocultas. Podría ser. Las vemos porque están ocultas. Definitivamente. No, o sea, podría ser. O sea, ¿quién sabe? O sea, ¿cuánto tiempo tiene que realmente pisamos la luna? O sea, sin contar la primera vez. Yo soy de la idea de que el primer alunizaje fue el que fingieron. ¿Para qué? Para ganarle a los rusos. Pero ya después sí llegaron a la luna y metieron sus cosas, porque hay fotografías, hay un montón de material de todo eso. O sea, se trajeron piedras, ¿eh? Como yo yendo a Zacapoaxtla, me traje piedras también de allá. Así merito estaban los astronautas, ¿verdad? Pues chance y sí tengas Yash. Pues ahí está, al pendiente, amigos y amigas. Vamos a irnos ahora sí con más de la buena vibra. Cámbiame ahora sí la tonadita porque ya estamos a punto de terminar el programa. Y queremos agradecerles por habernos aguantado todo este rato. Si escucharon, el programa con un poquito más de neurodivergencia de lo normal, la culpa es de Jorge Sosa, que me dejó aquí sin la supervisión de un adulto responsable. Amigüín no cuenta como adulto responsable.
3: No cuenta como adulto.
2: Definitivamente. Pero es un gusto poder estar compartiendo con todos ustedes, caray. Amigos, amigas, les recuerdo. Queda una hora de Exahits con ustedes y en punto de las 5 de la tarde llega Arita Viveros. No se despeguen de la programación de la Frecuencia Naranja. Aquí seguimos dando lata. Y por supuesto, los invitamos a que se metan a redes sociales. Busquen. ¿Cómo te encontramos, licenciada Bichuela?
3: _AviCastellanos.
2: Ahí le encuentran. Es la que dice AviWin, tal cual. Ahorita está en esta temporada. A mi hermano, la otra parte de los extraterrestres, la otra voz autorizada, el buen Jorge Sosa, lo encuentras como @VozJorgeSosa en todas sus redes sociales. Y a mí, en lo personal, me encuentras como @HéctorElJonas. Recuerda que tenemos muchos eventos en puerta y que tú puedes formar parte de ellos. Así que apúntate con nosotros. 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
1: Hola, hola, bandita preciosa. Quédate conmigo. Hoy vamos a platicar sobre lo más locochón que nos ha pasado en el trabajo. Además, tengo regalos y sorpresas para ti. Así es que si quieres ir al circo, quédate conmigo porque tengo Exapass para ti. Son las 5:02. 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

0: Acabas de escuchar a Dua Lipa, siendo las 5:09. Estás en Nexa Veracruz. Oye, qué gusto que me estés acompañando el día de hoy también a través del 93.3. Quédate conmigo porque hoy vamos a platicar sobre las cosas más locochonas que nos han pasado en el trabajo. Ya sea algo que tú recuerdas que te pasó hace un buen de tiempo o que incluso te pasó ayer en esta semana que pasó. No sé, lo más loco que te ha pasado es lo que yo quiero que me cuentes a través del WhatsApp 2293-01384. Recuerda que es ahí donde voy a estar leyendo tus mensajes. Si quieres mandar saludos o estás celebrando algo, estás de manteles largototes, mándame también qué es lo que celebras para que te mandemos saludos y por qué no hasta te cantamos las mañanitas. Mi querida visita, la licenciada Bichuela, haciéndome segunda en el chisme y haciendo magia en los controles de XFM, me va a acompañar de aquí hasta que... ¿En serio, Abby? ¿Todo el rato? No, si el chisme es bueno, hermana. El chisme hace magia para que te quedes conmigo hasta que ya no puedan más tus oídos. O sea, hasta las 5:30. Ustedes, espero que me acompañen a partir de este momento y hasta las 8:00 p.m. Hay mucho que quiero platicarles acerca del chisme del espectáculo. Tengo regalos también para ti. Si a ti te encantan los deportes, tengo Exapaz para que vayas a apoyar este fin de semana a Piratas FC. También tengo Exapaz para que vayas al Circo Solari y a disfrutar, ¿por qué no?, de los wagons que se presentan en Rush Bar. Más adelante te voy a estar lanzando las dinámicas para que tú estés bien pendiente y puedas llevarte tu Exapaz. Oye, pero son las 5:10. ¿A qué venimos si no es a contar acerca del chisme del espectáculo? Y es que anoche justamente estábamos platicando acerca de los exnovios. ¡Ay! Oigan, pero no, ese es otro chisme que les voy a contar quizá en algún momento en el cara a cara, porque se puso buenísimo el chisme. Que por cierto, 7:30 no te lo puedes perder. Hoy también traemos tema bueno y estoy segura que nos vas a contar, pero te voy a platicar acerca de este exnovio. ¿Qué dices? ¿Está bien terminar con la relación y quedar, pues bien, no peleados, ni amigos ni enemigos, dicen por ahí? Pero hubo una persona que yo me quedé, ¿en serio? O sea, ¿tú irías a la boda de tu exnovio? O sea, tú dices, bueno, si a mí me invita mi ex a su boda, ¿vas o no vas?
1: No, porque no me gustaría que la exnovia de mi novio
0: vaya a mi boda. ¿En serio? Ok, bueno, también yo pensé que ibas a decir, no, porque no me gustaría lo que dan de comer. A lo mejor él, él tenía otros gustos y tú dices, bueno, es que a lo mejor va a poner ese platillo como que no me gusta. Yo, fíjate que yo sí. A lo mejor porque estoy acostumbrada a ir a las fiestas, a las pachangas, a todo ese tipo de relajos, a lo mejor yo sería de las que incluso podría ser la presentadora. O incluso yo estaría ahí bien emocionada gritando, beso, algo así, ¿no? Bueno, pues esto sucedió con Tobey Maguire, quien es, pues, este muchacho que conocemos, Mars, por su papel de Spider-Man. Este muchacho, híjole, yo cuando leí la nota dije, no es cierto, esto debe de tratarse de otra película, de otra serie, de algo que no tenga que ver con la vida real. No, es real esto que está pasando. Este muchachón ofició la boda de su ex esposa, ni siquiera su exnovia o su exligue o la persona con la que tenía ahí sus encuentros pasionales de vez en cuando. No, era su ex esposa y la verdad es que sí, vimos que tienen ahí un papel bien diferente en esta nueva etapa. Decía que este muchacho que conocemos más por su papel de cuando interpretó a Spider-Man, pues ha sido... Ahora, una parte bien llamativa en las redes sociales, porque se encargó de oficiar la boda de su ex esposa Jennifer Major en Hawái. Por ahí dijeron que acá en algún lugar de México, ¿verdad? Ya, ojalá vinieran a celebrar sus bodas, tan bonitos lugares que hay acá en México, ¿verdad? Bueno, pues esta expareja se casó en el 2007 y anunció su separación en el 2016. O sea, ya tienen algo de tiempo que se dejaron, pero a pesar de eso, pues ambos mantenían una relación cordial mientras pues comparten la crianza de dos hijos. Y dices, a lo mejor y por eso se llevan muy bien, a lo mejor y por eso pues tienen ahí como que sus buenos tratos, pero de ahí a que tú digas que va a ir a la boda como invitado, sí me da ahí como que el cuestionamiento. Ahora imagínate lo que yo pensé cuando leí que se trataba de que él estaba oficiando la ceremonia. Bueno, pues una historia que ha llamado demasiado la atención por la manera en la que ambos pues continúan sus vidas después de esta separación. Yo te quiero preguntar a ti, ¿qué opinas de esto? A lo mejor y a ti también te pasó, si fue así y te invitó tu ex a su boda, cuéntamelo todo y por favor exagera, porque tú sabes que a partir de este momento el chisme nos encanta muchísimo, así como la buena música. Yo por eso te voy a dejar con algo de Gloria Trevi, se llama Pompas de Jabón. Son las 5:14, ponte Exa.

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3: Bandita, tú que nos sigues en redes sociales, que te encantan los deportes, tienes que estar bien pendiente porque el Exa Móvil te va a estar esperando aquí afuerita de MBS Radio, Habanera 602, Fraccionamiento Jardines de Virginia, para que tú le muestres que nos sigues en redes sociales y puedas llevarte Exapass para apoyar este fin de semana a Piratas FC, que se va a poner buenísimo a las 7 de la noche. Pero si lo tuyo es más reír a carcajadas, también tienen Exapass en la zona VIP para que vayas a disfrutar de Solari espectacular. Así es que ya lo sabes, afuera de MBS Radio, ven y muéstrale que nos sigues en redes sociales para que te puedas llevar estos Exapass y en todas partes ponte Exa.
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17: 524.

0: Swift, siendo las 5:27. 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Gracias por contarme a través del WhatsApp lo más loco que te ha pasado en el trabajo. Es nuestro tema del día para que tú me mandes tu anécdota o lo que quieras contarme. Mira que me están llegando algunos mensajes que yo digo, qué locura el trabajar con una persona. Por ejemplo, acá, mira, tengo un mensaje que me dice, yo trabajé con una persona que tenía mucho dinero, tenía un bosque en su jardín con patos y otros animales exóticos. ¡Qué loquillo! Oye, yo le decía, bueno, es que a veces las personas que tienen mucho dinero no saben también en qué gastarlo o quieren verse todavía mucho más extravagantes, y por eso es que invierten ese dinero pues en otros ciertos lujos como los animalitos, que no tendrían que ser pues también privados de su libertad, ¿no? Que tengan que andar libres y no pues estar en cautiverio con más de estas personas, ¿no? Que también quizá no le dan como que el cuidado que necesitan o que se merecen. Pero bueno, por acá tengo otro mensaje. Dice, érase una vez que entré a trabajar como de limpieza en un centro comercial con el famoso, no el famoso clave 30. Y pedí el cambio en la noche. Me tocaba llevar el mop. ¿Qué será el mop, tú? Dice, atrás de mí iba la lavadora y atrás de la lavadora iba la pulidora. No aguanté ni una quincena y volví a pedir mi cambio, porque los últimos días, un día terminé durmiendo en la casita de juguetes de que ya no aguantaba. Oye, a lo mejor y era mucho trabajo estar pues limpiando, yo me imagino es barriendo, limpiando y puliendo, y debe ser cansado, ¿no? Y más en esos centros comerciales que son mucho más grandes y tienes que estarle pasando. Yo he visto a esas personas, mis respetos de verdad, que son los que van ahí y dan muchísimas vueltas, y luego no falta la persona que va dejando sus huellas, sus pasos ahí. Por eso yo siento que lo hacen más hasta en la noche, cuando ya las personas pues no andamos ahí en las plazas o en los centros comerciales. Entonces, pues sí, me imagino que debe ser muy cansado el estar limpiando, y pues no te culpo. Si tuviste ahí una pestañita de irte a dormir ahí en la casita de muñecas, pues también, con que lo hayas dejado limpio, todo bien. Dice por acá mi querida Nel, un abrazote. Abrazote también para ti. A ver, tengo otro mensaje. Dice el buen Cristian, dice por aquí, hablando del tema del día, yo trabajé con personas que también tenían mucho dinero. Me dijeron una frase que jamás se me va a olvidar: las personas pobres son pobres porque viven como ricos, y los ricos son ricos porque viven como pobres. Yo creo como que ahí no, yo siento como que ahí no hay tanto, pero dice, cuidan su dinero y se visten de lo más económico, no gastan en cosas innecesarias. Eso lo aprendí mucho de ellos. Ok, bueno, a lo mejor era una persona que también hacía pues sus cálculos y sus finanzas, y tenía como que alguien que le sugiriera y le dijera, oye, ¿sabes qué? No gastes en eso, porque al final de cuentas, pues también, bueno, yo tomando de referencia que aquí me estás diciendo que pues vestían de la manera más económica, y no que a veces invertimos más en comprar cosas de marca y ese tipo de cosas. Que hubo un lunes que yo les estuve contando también acerca de algunas cosillas ahí como de finanzas, que por cierto, este lunes me faltó compartirles, pero bueno, otro lunes será. Entonces siento que también las personas, dices tú, con mucho dinero, pues también se fijan en eso, en el, no voy a invertir en un que te gustan unos zapatos carísimos, porque pues al final de cuentas los zapatos que son un poco más baratos pues sirven para lo mismo, ¿no? A lo mejor, y eso también lo toman en cuenta, por eso dices que pues vestían un poquito más económico a lo que nosotros pensamos que gastan. Cada quien, ¿verdad? Dice por acá otro mensaje. Uno de mis ex, hablando del tema de los ex, a ver, voy a leer esto. Uno de mis ex es del club de amigos de mi pareja actual, y en una de las fiestas coincidimos, y después de años, ese tipo en su borrachera me pidió perdón y me decía que me valoraba mucho. Bueno, pues ya siquiera, ¿no? Se acordó después de tanto tiempo. Yo tenía esa duda, Abby. ¿Tú crees que los hombres en algún momento también se sienten y digan, oye, esta persona sí me quería un montón, y mira, yo me pasé así como de... ¿Sí crees que pase eso? Porque nosotras las niñas, pues las mujeres también sentimos que llega un momento en el que dices, oye, sí me pasé con este muchacho que me demostraba que me quería, que... yo siento que nosotras sí somos de ponernos a pensar en eso. ¿Tú crees que los hombres también lo hagan? Ustedes que tienen el famosísimo viernes de bichotas que han platicado un buen de cosas.
1: Sí, pero es más como arrepentidos de lo que dejé ir, ¿no?
0: Ok, sí es cierto.
1: Nosotros es más como de, pues nos pasamos de lanza.
0: Y ellos no, ellos arrepentidos. Ajá. Bueno, también sí es cierto, se vale. Por cierto, pueden escuchar a Visita los viernes de bichotas con Sam Baby Vázquez para que ustedes también se enteren de las cosas que platican estas muchachonas. Te voy a dejar con más buena música, no le cambies porque yo sigo recibiendo tus mensajes para platicar acerca de qué es lo más locochón que tú has vivido en tu trabajo. Son las 5:33, ponte Exa.

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18: 5:48.

Acabas de escuchar a María José con Respirar, siendo las 5:52. Qué rápido se me está yendo el día platicando contigo. 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Y sabes que también quiero saber quién se va a llevar el premio mayor, el premio grande, el premio chido, el premio que dices, oye, esta persona sí es así como decía que era bueno para los videojuegos. Resultó ser real porque, Abby, tú me lo tienes que contar todo, ¿eh? Tú tienes que estar ahí echándole por, como porri. Como ahí de las del medio tiempo, tan, tan, tan, así mero, así con pompón y toda la cosa, pirueta y todo, qué bárbara, ¿eh? Ya lo saben, amigos, participen con nosotros en este segundo torneo de Exa Gaming. Tengo saludos por acá, mi querida Linda, un abrazote para ti. Dice, platicando del tema del día sobre las cosas más locas que me han pasado en el trabajo, por ejemplo, ya que están hablando de personas que tienen mucho dinero, el tirar absolutamente toda la comida del refrigerador solo porque lo vi en un TikTok de que era malo tener mucha comida. Al final me la dio a mí y no hice el mercado en una semana. En serio, qué afortunada. ¿Sabes por qué? Y qué bueno que tú estabas ahí para que pues rescataras esa comida. Yo siento que la comida no se debe de tirar. Eso es algo tan feo y tan grosero, el tirar la comida. Claro, cuando ya pues está echada a perder o que tú digas, esto me va a hacer daño a mi salud, voy de acuerdo. Pero mientras así tirar la comida porque sí, no hombre, un día nos van a castigar y no vamos a tener nada de comida y a ver qué vamos a hacer, ¿eh? Acuérdense que siempre hay personas con las que puedes compartir, que dices, bueno, esto me sobró de el día de ayer. Lo quiero compartir con una persona, no sé, la vecina que sabes que le gusta lo que a ti te sale bien de la cocina, o sabes que vi a una persona que pues está en situación de calle y no sé, le quiero compartir comida. También se vale hacer buenas obras en nuestra vida, es muy bueno. Así es que nada de tirar comida. Un abrazote para ti, amistad. Gracias por estarnos escuchando. Dice por acá, son de las personas más sencillas y sensatas. Menos es más, pero ¿quiénes? ¿Quiénes son así? ¿Quién? A lo mejor y nosotros, ¿verdad? Está diciendo de nosotras. Dudo, pero mejor que nos saquen de la duda. Por acá yo sigo recibiendo tus mensajes a través de nuestro WhatsApp. Cosas que me han pasado en el trabajo. Cuando le daba el cambio de un billete de 200, de 100, de 50 o de 20, me los regalaba porque él no los usaba. A los que ayudaba a meter las cosas en la bolsa del supermercado les daba de propina 500 pesos. Yo siento que aquí me van a estar platicando más como de cosas de personas con dinero, ¿no? A lo que voy entendiendo, porque qué maravilla para las personas que también le ayudan a esta persona a guardar sus cosas del supermercado. Oye, hasta a mí me dieron ganas de ir a ayudarle. ¿Ustedes qué onda? Cuéntenos también qué es lo más locochón que te ha pasado en el trabajo. Es nuestro tema del día. 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Sigue disfrutando de más buena música. Esto es de Mariana Ochoa. Te manda la goma. 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